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1: Va a mover el conjunto de Deportes Iquique, será Isaac Díaz, el torito de Fresia, el que ponga el balón en movimiento. La imagen la tenemos lista y preparada para que usted sienta la emoción del fútbol como si estuviera en el Tierra de Campeones. Pito a la boca del señor Oces, comenzó el fútbol en el Tierra de Campeones.
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1: La pelota la tiene Damián González, el pelotazo que va a la zona caliente, no alcanza a llegar el rayo. Sí, llegó el portero Castillo y sale jugando con una de bowling en el arranque del compromiso. La pelota la tiene Diego Orellana, Orellana toca atrás, se juntaron los barbones, porque ahí está el jugador Ledesma que toca otra vez con Ayala que va buscando el Moreno, salida por el franco derecho, la pelota que la pasa para Dylan Roja, la tiene Roja, el pelotazo que viene a zona de tres cuartos de cancha, golpe de cabeza de Isaac Díaz, va defendiendo, va devolviendo Cortés, pero vuelve a recuperar Iquique, la gana Orellana, pero es imperfecto, balón afuera, tenemos lateral, seguro Luis Vega y más es para Rangel.
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1: La pelota la tenía el jugador Ibáñez, la pelota que da en el taco, no puede controlar y hacer fútbol. La tiene otra vez el capitán Orellana tocando para el jugador Dylan Roja. Roja que cambia y toca con Ayala, la tiene Ayala, el central, la va dejando otra vez para que la juegue el capitán Orellana y este se va apoyando en el portero Daniel Castillo. ¿Te gusta el arranque del compromiso, González Vargas? Bien, no pasa nada, tenemos posición fuera de juego, es la primera para el conjunto de Deportes Iquique, estaba adelantado el jugador Jean
2: González. Sí, partido controlado por Rangers de Talca, Aldo, principalmente, claro, toma la posición de la pelota la gente del cuadro local.
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1: Presionaba el conjunto de Deportes Iquique con una pelota al centro que metía el lateral Renato Valenzuela. La pelota la lucha y la gana el conjunto talquino. Ahí está tocando Valenzuela. Atrás, ¿para quién? Para que la tenga Sebastián Silva. El balonazo es largo, va a ir a campo antagónico. Arriba ganaba Jorge Ayala, la pelota la lucha Jean González, la va dejando para Diego Orellana y este que juega inmediatamente con Felipe Espinosa. La tiene Espinosa, balonazo largo, arriba va a chocar Valenzuela con el Jean González, González y el túnel, cuidado, pasaba el hombre de Deportes Iquique, Silva echa atrás para Campestrini que revienta, llegó el conjunto de Deportes Iquique, Félix Ruiz presionando el cuadro celeste.
3: Sí, es el protagonista en los primeros minutos, en los primeros pasajes, era evidente, es el local el que tiene que ir a buscar el partido, ya lo decíamos que Rangers tiene que tratar de aguantar, sobre todo estos primeros 15 minutos, donde se va a ir encima el equipo local, tiene la responsabilidad, pero Rangers, mientras mantenga la valla en cero, va a estar ahí el partido, a la guaita, así que tiene que seguir ahí, tratando de buscar ese orden defensivo.
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1: Y un hombre de Deportes Iquique caía en el área. El juez dice: No, párese. Siga, que el fútbol no pare. Sale jugando Cervetti, pero el balón no es bueno. Hay lateral, seguro Luis Vega y más. Es para Deportes Iquique.
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1: Hay una pequeña reconvención para el hombre de Deportes Iquique. ¿Será por la simulación, Mauricio González Vargas? ¿Tú que estás más cerca?
4: Y Aldo, ahora sí, estamos en perfectas condiciones con el sonido, claro. Simulación, el juez le dice póngase de pie, solamente le dice el árbitro Oces cuando continuaba la jugada y la gente reclamaba aquí en Iquique.
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1: Como que un pequeño toquecito arriba a la altura del hombro, pero facilito para dejarse caer Anthony Enríquez. Ahora Gary Moya comete falta. Tenemos tiro libre, neumáticos Mansur para el conjunto de Deportes Iquique.
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1: Ya se mueve, ya se pasea, inquieto José Miguel Cantillana. ¿Vamos a poner la pelotita al piso o no la ponemos al piso? Ahora sí, va a venir el tiro libre. Las indicaciones de Campestrini. Algo le grita a sus hombres. El centro que va a caer en el arco norte del Tierra de Campeones. Esperamos. ¿Quién sirve? Sirve Brian Garrido. Esperamos la orden del juez para que se sirva. Hay uno solo parado en la barrera. Va a servir Garrido la pelota que va a ras de piso. Le sobra atacantes y defensores y controla Campestrini.
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1: Está tocando el conjunto rojinegro en campo antagónico. Ahora la pelota va atrás para que la tenga Cervetti, que busca salida con Silva. Este Sebastián, la pelota a la derecha con Renato Valenzuela. Lo van a presionar a Renato. Uy, se le fue la pelotita. ¿Qué dijo el juez? Que sí, hay bandera de don Matías Medina. Ratifica voces. Lateral seguro Luis Vega Imas para Deportes Iquique.
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1: Jugó Espinosa, la pelota pasó para Orellana. Buscaban al Torito de Fresia, pero va ganando primero Sebastián Acuña. La pelota la lucha, la gente de Ranger. Uy, mala la entrega. Vuelve a recuperar Orellana. Pero ahí está un hombre de Ranger que cae. Deja seguir el juez. La pelota que va en posición de ataque para buscar al Rayo. La deja seguir Ledesma y ya la domina el portero Daniel Castillo.
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1: Está jugando Dylan Rojas, la pelota la toca otra vez atrás con el jugador Jorge Ayala. Ayala se le entrega a Castillo y Castillo le devuelve al Moreno Ayala para que haga fútbol desde la última línea. La pelota a la derecha para Rojas. Rojas que retrocede y va jugando otra vez con Ayala. Se manda, quiere ganar metros el defensor central. La pelota la tocó para Brian Garrido. Este otra vez con Ayala. La pelota que va larga, pero ahí está, imparable Cervetti desde atrás. Pincha, gana, pero no puede Acuña. Complementa en la salida Cortés. ¿Qué dice el juez? Que hay falta. Que hay tiro libre de Acuña, el capitán rojinegro. Es tiro libre, neumático Mansur. Es para Deportes Iquique.
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1: Jugada peligrosa. Levantó el pie más arriba de lo normal. Lo peinó a Brian Garrido. Jugará de balón detenido Deportes Iquique.
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1: Desde el otro sector, antes había sido de la izquierda, ahora de la derecha. Le va a pegar Brian Garrido, mucha atención. Viene la orden del juez, uno solo en la barrera. Sirvió Garrido, la pelota ahora va aérea. No llegaba el Torito de Fresia. La corre por acá Enrique. La luchaba con todo la gente de Ranger, pero la tiene y la toca el jugador Felipe Espinosa. Es mala la entrega. Nos vamos al saque de fondo. Mechadas el bati. Es para Ranger.
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1: Qué cara de concentración del Pillo Vera y de Cantillana Félix Ruiz. Ambos llevan la procesión por dentro.
3: Sí, mirando a sus pupilos en este partido donde por ahora se mantiene el 0-0, pero algo nervioso el equipo de Rangers, impreciso en los pases. Por ahora lo importante es que se mantiene en cero y Rangers tendrá que en alguna generar en este partido que ya se juegan casi 10 minutos.
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1: La pelota la tiene Jorge Ayala, busca salida, tocaba con Jan González, vuelve a tocar con Ayala, se compromete por allá, Diego Orellana, otra con Ayala, otra con Orellana, la tiene que jugar el capitán de Deportes Iquique, retrocediendo metros para apoyarse en el portero Castillo. Tiempo de juego y marcador. Se lo vamos a contar dentro de un segundo.
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1: 9:30 del primer tiempo, 0-0. 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
1: La pregunta para Félix es, ¿sabrá a Deportes Iquique y le quiere cargar la mano por el lado que está Valenzuela?
3: Sí, de hecho, constantemente busca por esa zona, cuidado.
1: Viene Aldo. El centro del Torito de Frescia, pero venía pasado el jugador Anton Enrique. Sale largos metros de la estantería Campestrini. Es dueño de la pelota.
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1: Ahora sí, Félix, te escucho para terminar la idea.
3: Sí, porque hay que tener mucho ojo. Lo decíamos en el comentario inicial, que van a cargar por las bandas con Jan González y con Anthony Enrique, sobre todo por el sector izquierdo, donde está ahí Renato Valenzuela, por el sector derecho de la defensa, izquierdo el ataque de Iquique.
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1: El bala con la pelota, ahí va Damián González, lo tomaba arriba el hombre de Deportes Iquique. ¿Qué es lo que dice el juez Jorge Oceslillo? ¿Qué hay falta?
3: Corner.
1: Y entonces, Empresa Mampoar, el primero para Rangers.
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1: Tenía tomado arriba Dylan Rojas.
3: Cuando llega poco, Aldo, hay que aprovechar los balones detenidos. La táctica fija, alguna que le queda a Rangerito.
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1: Le va a pegar Gary Moya. Las miradas en el arco sur. Le sirvió Moya. La pelota que va arriba. No le dio Cervetti. La pelota siguió de largo. Se pierde por la última línea. Tenemos saque de fondo. Mechadas el Mati para Deportes Iquique.
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1: La tuvo en ese balón detenido. Quedó pasado Cervetti y Silva. No pudo ninguno de los dos centrales, Félix.
3: Sí, como no tienes delantero, un referente de área, tienes que en los balones detenidos buscar a tus centrales, como es el caso de Cervetti y de Silva. Ahí estuvo por poquito, alcanzó el charrúa Cervetti, que fue con todas las alturas, pero no pudo concretar el equipo talquino.
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1: Jugó el portero Castillo para buscar a Anthony Enrique por el sector derecho. Hecho, pero está impecable para ganar por allá Matías Cortés, balón afuera, tenemos lateral, seguro Luis Vega y más para Deportes Iquique.
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1: La pelota la buscaban para Isaac Díaz, se cruza primero, Cervetti mete la punta del zapato, balón afuera, repetimos, manos arriba, el lateral, seguro Luis Vega Ima, para el cuadro del Tierra de Campeones.
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1: Y va saliendo el conjunto rojinegro, picaba por allá Agustín Mura, pero la reventó Ayala, la va a cuidar el jugador Matías Cortés, se va la pelotita, que dice el asistente, que hay tiro de esquina, sí, tiro de esquina, Empresas Mampoar, el primero para Deportes Iquique.
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1: Bien. Lo tenía tomado el hombre de Deportes Iquique. Lo tenía tomado el jugador Dylan Rojas, que se había comprometido en ataque. Pero no sancionó Oces. Va a caer el tiro de esquina. Le va a pegar Brian Garrido. Vamos a ver. Esperamos. ¡Hágase un lado, señor Benjur! La pelota que va a venir al corazón del área. Tomado está el Torito de Frencia. Balón arriba. La pelota que le sobra. Atacantes y defensores. La corre por acá. el jugador Jean González, tocó para quién, para el capitán, pero párale. ¡Alto! Le dijo Silva y salió jugando. ¡Cuidado que fuera la Ranger! ¡Va el rayo! Este es Ignacio Ibáñez. Ibáñez como que espera a alguien que lo acompañe. Va a pisar el marco mayor. Ibáñez a la marca. Llega Orellana. Ibáñez que toca. El debate que viene de zurda. ¡Qué disparo de Ranger! De Damián González. Tuvo que volar Castillo para que la pelota vaya al tiro de esquina. Empresa Mampoar. El segundo para Ranger Mauricio González Vargas.

0: De Silva, ahora persiste el riesgo, la pelota la tiene y la juega Jan González. González tocando atrás, ¿con quién? Con Brian Garrido. Paso otra vez para González, por el sector izquierdo, está cargando Deportes Iquique. La pelota va hacia atrás para que juegue y la tenga el capitán Diego Orellana. Jugando a la derecha, ¿con quién? Con Garrido. Garrido que toca para Enrique. Enrique que levantaba centro. La pelota va tocada en un rojinegro. Tenemos lateral seguro, Luis Vega Ima. Es para Deportes Iquique. Yo voy a escuchar a Víctor Díaz, que dice la gente en el tablón.
1: Alex Zurita López dice, vamos mi Ranger desde Talca por los tres puntos. Manuel Olave, hola desde Villa Alegre, escuchando al gigante. Héctor Manuel Pozo González, hoy no pido nada, que sea lo que Dios quiera. Héctor Macaya dice, vamos Rangerito, escuchando en Pelarco.
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0: Como dijo Félix, esperemos, aguantemos 15, ya tenemos 16. La pelota la luchaba por allá, el hombre de Ranger que cae, nada, dijo el juez. Ahora, se comió el pelotazo. Se detienen las acciones, habrá balón a tierra, que ya la colocó en movimiento el conjunto de Deportes Iquique. La pelota va a ir a la derecha, ¿para quién? Para que la tenga Anthony Enrique. Quiere cargar sobre la marca de Cortés. La tocaba en corto con Garrido. Va luchando la gente de Iquique, pero no está para compras el conjunto rojinegro. La reventaron a campo antagónico. La va a correr Ayala, como que la pelota se frenó. Golpe de cabeza de Ledesma. Juega con Ayala. Ayala que va a buscar salida, pero ahí está luchando Acuña, el hoy capitán del conjunto rojinegro. Toca con Mora, Agustín con el Bala González. Es mala la entrega, lateral seguro Luis Vega Ima. Es para Deportes Iquique, yo escucho el análisis, un apunte de Félix Ruiz.
3: Porque se sigue jugando ahí en el norte del país, despertó este Rangers con ese remate de media distancia de Damián González, tal como lo decía Aldo, y ese cabezazo de Sebastián Silva. Esperemos que esto les pueda servir de ánimo, de confianza, porque los primeros pasajes no estuvo bien el equipo talquino, no había una conexión entre estos pases, así que esperemos que de a poco vaya mejorando, y más que mejorar, que tenga profundidad, ¿por qué no marcar alguna diana ahí en el norte del país?
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0: Reventó en el fondo Silva, va ir arriba el Barbón Ledesma, la lucha con el Rayo Ibañez. Mire, llegó también Diego Orellana, pero la tiene Ibañez. ¿Qué dijo el juez? Que hay lateral, seguro Luis Vega Ima, para Deportes Iquique. Iba a tomar el jugador Felipe Espinosa.
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0: La pelota ya está en movimiento en el estadio Tierra de Campeones. ¿Quién la tiene? Felipe Espinosa. Jugó manos arriba, la pelota que va para que fuera a pivotear el Torito de Fresia. Va ganando Cervete de cabeza, pero entrega a un rival. La pelota la tiene Espinosa. Espinosa tocaba con Jean González. Es en el 1-2. Uy, refalaba Garimoya. La pelota la cambió González. Toda la derecha para que trepe por allá de Irán Roja. Llegó primero Matías. La tiene Cortés. Le tocaba los tobillos a Cortés. ¿Se va o no se va? La hizo rebotar el rojinegro. Hay lateral seguro. Luis Vega Imas es para Ranger de Talca. Es defensivo en 18:30 del primer tiempo.
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0: Se puso de pie el Pillo Vera, Mauricio González Vargas.
4: Sí, claro, dando algunas instrucciones el técnico Piducano. Ahí en la última jugada ahora, Ian González pasa a llevar al defensor de Rangers a José Navarrete, que ya se coloca en la vertical. Bueno, fútbol detenido por ahora aquí en el Tierra de Campeones, pero obviamente el técnico ahí dio sus primeras impresiones a sus jugadores, gesticula un poquito Jaime Vera, preocupado también del accionar, porque bueno, se nota que un Iquique que posesiona en el medio campo, se toma la cancha, por supuesto, llegando a ras de piso, pero no crea ese peligro tan punzante, más bien tiene la pelota pero no hace daño todavía Iquique, mientras que Ranger tuvo dos, y ahí estuvo a punto de abrir el marcador.
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0: La veo bien y veo que tiró el brazo hacia atrás. Jan González y le da en el rostro al Pollo Navarrete, Félix.
3: Sí, ahí el Pollo quedó contundido, conversa con el juez, pero no sacó la cartulina amarilla para Jan González, uno de los delanteros que tiene el equipo local en este partido contra el Piducano.
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0: Ataca Deportes Iquique, la pelota la tiene Espinosa. El centro que va, golpe de cabeza de Chile.

0: Silva, póngala al piso, Cari Moya, la tiene Moya, lo pinchaba desde atrás porque Orellana los corre a todos, y fue, lo pinchó, le ganó, juega el capitán del conjunto de Deportes Iquique, la pelota que iba para Joaquín Pereira, lo trataba mal Moya, se aplica la ley de la ventaja, siga, siga, no pare, la pelota la tiene Dylan Rojas, tres cuartos de cancha en el Tierra de Campeones, la pelota pasa otra vez para que la juegue el conjunto de Deportes Iquique, ahí está Brian Garrido, Garrido se apoya atrás en el central Jorge Ayala, que está instalado donde el campo se vive en dos mitades, jugando otra vez Garrido con Ayala, otra con Ayala, se entretiene el central, gana metros, ya está a 45 de la portería de Campestrini, la pelota pasó por los pies de Pereira, la juega el conjunto de Puerto Chiquique y va nomás, va a llegar el centro que va, que dice el juez, que tenemos tiro de esquina. Es de Empresas Vampoar, es el segundo para Deportes Iquique.
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0: De seguro, Brian Garrido, dueño de todos los valores detenidos en el conjunto de Deportes Iquique, el cuadro que dirige José Miguel Cantillana, que dicho sea de paso, dicen que podría ser este su último partido al mando de la conducción técnica del primer equipo, porque quiere seguir trabajando con las huestes jóvenes. Vamos a ver, esperamos la indicación del señor Jorge Doces, la pelota que va a caer sobre el arco norte. Ahí está corriendo Garrido, la pelota que va arriba, todos tomando al torito de Frecia. Llegaba el barbón Franco Ledesma, metió los pelos, la barba, metió todo, pero el balón se fue por detrás de la portería. Tenemos saque de fondo, Mechadas el mati para Renguer.
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0: ¿Sabía todo eso, Félix, que él quería dejar después de este partido la dirección técnica del primer equipo?
2: Es que va a ser interinato lo de Cantillana, y dentro de los nombres que podrían llegar o que se está conversando en el norte es con la Nona Muñoz, un técnico que conoce de la categoría y que pudo ascender con la Universidad de Concepción.
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0: Estaba adelantado el bala Damián González, marcó el juez. Hay tiro libre, neumáticos Mansor para Deportes Iquique.
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0: Sale Jorge Ayala, la pelota la tocaba para Brian Garrido, pero recupera el conjunto rojinegro. Se mueve por allá Cari Moya, recibía de Silva, la pelota que va para el Pollo Navarrete. ¡Epa! Bajaron los rojinegros. ¿Qué dijo el señor Oces? ¡Que hay falta! ¡Que hay tiro libre de neumáticos Mansor para el conjunto rojinegro! Yo escucho en 23 minutos otro comentario de Félix Ruiz, el hijo ilustre de Villalegre. ¿Por qué? Porque Villalegre está de aniversario.
2: Sí, cumpliendo 135 años la comuna de Viñedos y Naranjo. A todos un saludo cordial. Sabemos que hay muchos receptores ahí escuchando lo que está ocurriendo con Rangers en Talca. Por ahora se mantiene el cero y con un equipo de Rangers que cada vez se está acomodando más en el norte. Ha tenido dos, pero esperemos que la tercera sea la vencida.
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0: ¡Falta! Se lo llevaron puesto el Pollo Navarrete. Se está sacando todos los premiados. Se lo ha pasado más en el piso que de pie Mauricio González Vargas. Ahora lo arrolló Ledesma.
3: Sí, fue tiro libre que favorece al rojinegro. Falta clarita.
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0: 12 en la barrera, grita el técnico Cantillana, le va a pegar Gary Moya. Ahora se queda uno porque se acercaba el Pollo Navarrete. ¡Epa! ¡Cachemal paga doble! Ledesma le estaba dando Silva. Va sirviendo Moya, la pelota que va arriba. Le sobraba atacantes y defensores. Va sacando el conjunto de Iquique por intermedio de Pereira. La tiene por el sector izquierdo Felipe Espinosa. Espinosa que busca cuidado. Es rápido la salida del cuadro iquiqueño. La conduce Jean González. La cambió completa para Anthony Enríquez. Por allá Enríquez a la marca. ¿Quién le llegaba? Le llegaba el capitán Acuña. Barre, gana, juega, quita, gana. Sale el conjunto rojinegro. Eso con todo. A luchar. Lo trabó Diego Orellana. El juez marca falta. ¡Tiro libre! Neumático Mansor es para el conjunto rojinegro. El infractor es el capitán Diego Orellana. El caído, Matías Cortés.
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0: 25 minutos del primer tiempo, 0-0.
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0: Se equivocaba el Pollo Navarrete. La pelota la va a jugar manos arriba Felipe Espinosa. Ahí donde el campo se divide en dos mitades. Es el lateral. Y Puerto Montt le está ganando a Magallanes por 1-0. Partido que comenzó en el mismo horario allá en el Chinquihue de Puerto Montt. Jugó Espinosa, la pelota que va arriba, iba ganando de cabeza Acuña. Repite otra vez el mismo expediente. Va Orellana, empujaba un poquito. La pelota se está jugando a las Naciones. Que la tira más alto gana. La tiene y la juega por allá el jugador Mora. Saliendo Agustín, es bueno el pelotazo al vacío y va picando Ibáñez. Ibáñez por el sector derecho, el rayo y el centro. Tenía que calzar 48 el Pollo Navarrete para poder haber conectado González Vargas.
3: Buena jugada, buena. De hecho, salió bien jugando Rengue, quitando una pelota terreno y abren rápido por la derecha para el propio Ibáñez. ¿Cómo llegó Ranger ahí? Navarrete llegó tarde y estuvo ahí muy cerquita a abrir la cuenta cuando posesiona, claro, en el terreno. Iquique llega en forma constante. Claro, está abierto el partido, especialmente porque en una contra puede venir el gol del rojinegro. Mientras Iquique hace todo el trabajo sucio, digamos, hace el trabajo de medio campo.
0: La pelota venía en centro, la va sacando apuradito Cervetti. Se anticipa Yala. Juega por el sector derecho. Ataca el conjunto de Deportes Iquique en 27. La pelota la tiene por allá Brian Garrido. Garrido que toca otra vez para Ayala. El centro es sin destino. Va despejando Renato Valenzuela, pero se la entregó a Joaquín Pereira. La pelota la tiene otra vez Espinosa, tocando para Jean González. La tiene González, le echa a correr. Cuidado que le ganaban las espaldas al Pollo Navarrete, pero no están para compra los centrales del conjunto rojinegro. Mire cómo salió elegantito uno, pero uy, no alcanzó a llegar el hombre de Ranger de Talca. La lucha González, la quería hacer rebotar, pero la pelota la va ganando en el fondo del conjunto rojinegro. Zapatazo a campo antagónico. Ahí está el Barbón Ledesma, tocando con Orellana. Orellana para Ayala. Se mete la argolla al círculo central. Yo escucho, Félix Ruiz.
2: Sí, porque tú ya dabas a conocer, Aldo, el resultado ahí en el sur del país. Puerto Montt lo está ganando por 1-0 a Magallanes. En los 23 minutos apareció el goleador Luciano Vázquez para marcar el 1-0 de los puertomontinos.
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0: Hubo falta de Isaac Díaz. El caído era el capitán Sebastián Acuña. Tiro libre, Neumático Mansor para el conjunto rojinegro.
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0: La pelota se lucha en la argolla del círculo central. La ganó el Torito de Flecia. Díaz que tocó. ¿Para quién? Para el compromiso de Espinosa. Este con Jean González. ¡Epa! Lo mandaron a comprar el pan a Valenzuela. Pero lo van a ayudar de inmediato Santiago Silva. Jugó Silva. La pelota la tiene. ¿Quién la tiene? Damián González. El bala que toca está más centralizado por allá Agustín Mora, tocando con Acuña. La pelota que viene para el Pollo Navarrete, juega Navarrete, se la quería pinchar Espinosa. La pelota le queda otra vez a Acuña. Toca y toca el conjunto rojinegro. Ya se siente más cómodo en el campo de juego. El pelotazo que jugaba por allá Matías Cortés, balón afuera, lateral, seguro Luis Vega Imas, es para el conjunto de Deportes Iquique. ¿Qué dice el tablón virtual, Víctor Tomás Díaz González?
5: Adán Rojinegro, una vez más apoyando en momentos difíciles. Braulio Vasco Rojas, buenas tardes, vamos Ranger. Alejandro Eugenio Godoy Godoy, vamos Ranger, te tenemos fe. Juan Vergara Fuentes dice, hola gigante, hoy gana mi Rangerito, estoy escuchando y viéndolo desde mi oficina en Miami, Estados Unidos.
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0: Hablando de internacionales, ahí estaba la voz que vende más y mejor. el pencagüino Oscar Rolando Sonsana. La pelota la va a jugar el conjunto de Ranger. La tiene, la tocaba el Pollo Navarrete. Argolla el círculo central. Llegó Acuña. Abrió hacia la izquierda. ¿Llega o no llega? ¿Llega o no llega? Se forzó Mora, pero estaba ahogado frente a la raya. Va ganando en el fondo Dylan Roja. Escúchelo bien. 30 minutos de juego. 15 pedía Félix. Ya tenemos 30. Se mantiene el 0-0 en el Tierra de Campeones.
2: Y por ahora el equipo talquino está sacando la tarea adelante, por lo menos sacando un puntito. Ojalá que esto se mantenga, porque sabemos que el equipo necesita, está urgido de puntos, por lo menos rescatar algo. Pero al principio se veía algo nervioso el equipo, pero a poco ya se está adaptando. Lo otro que se nota claramente que a este equipo le falta un delantero. Centro que hay, no llega nadie, si no juegan con un centro delantero, con un jugador ofensivo. Por ahora con el Bala y con el Rayo atacando, pero va más bien por banda.
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0: Quería ir el Torito de Fresia, pero se impone, gana desde el fondo Sebastián Silva. Golpe de cabeza de quien, de Ayala. La pelota que va atrás tras el cabezazo de Orellana. Juega nuevamente Jorge Ayala. La pelota que va en puntazo largo para que pique Anthony Enrique. ¿Llegó Enríquez? No llegó Enríquez. Lateral. Seguro Luis Vega y más. Es para el conjunto rojinegro.
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0: Cantillana nos mandó a cambiarse los delanteros, ¿no?
2: Sí, un movimiento táctico porque Jan González partió por derecha, ahora se carga por la izquierda, en tanto Anthony Enríquez ahora va más cargado a la derecha, así que mueve las fichas el técnico del equipo local, José Miguel Cantillana.
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0: Balonazo que tiene el conjunto de Deportes Iquique por el flanco derecho. Ataca, quiere pasar por las espaldas de Dylan Rojas. Entre dos lo marcaron y ganó, quitó y jugó Matías Cortés. La pelota que va tocada en un iquiqueño. Lateral. Seguro Luis Vega y más es para Ranger.
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0: La pelota la tiene Espinosa, presionaba el Pollo Navarrete, balonazo largo, va picando por allá el jugador Jan González, la sacó Silva, tocó inmediatamente con quién, con el Valenzuela, Renato que va, pero cuidado, lo anticipó y le ganó, Isaac Díaz, el centro, no está para compra. Claudio Cervetti le puso un candado a la última línea rojinegra.
1: 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Volverás.
0: La pelota va atrás, la tiene el portero Daniel Castillo. Juega con Espinosa. Espinosa que busca, se barre. Renato Valenzuela y la tocó para el Pollo Navarrete. Navarrete y el pelotazo. La va sacando apuradito Ayala. Félix lo decía en la previa. Hay que apurarlos un poquito. Y les quema la pelotita. Fútbol para Ranger.
2: Y por ahora un partido parejo. Ranger juega a no perder. Pero insisto, yo creo que Ranger se apura un poquito. Tiene una presión más alta. Puede conseguir la apertura del partido para poder manejar las acciones. Por ahora, en blanco el marcador.
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0: Mire, Ranger, con 10 hombres en campo iquiqueño, la pelota la tiene y la juega Gary Moya. Toca con Silva, Silva con Ibáñez, otra vez al medio. Mire cómo se junta Ranger, la juega Ignacio Ibáñez. ¡Es buena la pelotita! Va sacando en el fondo Ledesma, pero la vuelve a tener el conjunto rojinegro. Toca y va Renato Valenzuela con Ibáñez. Otra con Valenzuela. Pasó. Era buena la carga. La tiene el conjunto rojinegro. Se atrevió Valenzuela. Trabó a medias. Franco Ledesma tocó con Ibáñez. Va con Acuña. Acuña la preparó para el Pollo Navarrete. La tiene el Pollo. Tiene que tocar más atrás la pelota para que la tenga Gary Moya. Moya que toca. Por allá aparece Matías Cortés. Y va tocando otra vez el conjunto rojinegro. Tiene posición de balón. La tiene Mura. Mura con Cortés y pasó. Y va el conjunto rojinegro. Lo quiero cantar el primero. El centro que va a pedir una mano. Se lo perdió Ranger. El Bala. Apúntenlo. 34. Lo tuvo Ranger de Talca. ¡No lo disparen! ¡Me rindo!, decía Castillo. Mauricio González Vargas.
3: Qué manera de perderse el gol el equipo piducano, el Bala González. Se dice siempre, y nuestro compañero Félix dice, una y hay que hacerla, y aquí se lo perdió en forma increíble el Bala. Qué jugada se mandó Ranger, el Banaro jugaba en el medio campo, Navarrete, el mismo Chico Mora, y por último ahí estuvo con esa entrada por la izquierda de Cortés Matías, que se saca su marcador, el pase atrás, y el Bala González con pierna zurda, pasa por el parante izquierdo el meta, Castillo, y en forma increíble se lo pierde el primero del rojinegro.
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0: Dos llevamos, las dos del Bala. Ojo que la tercera lo canto, Félix Ruiz.
2: Sí, ya lo decíamos, el Bala ha tenido las mejores oportunidades para Rangers de Talca. Ahí estaba muy bien y perfilado para la zurda, no le da bien y se lo pierde Rangers. Es lo que hemos señalado, Rangers no ha podido tener esa fortuna a la hora de poder concretar las oportunidades que se crea. A seguir buscando, que está ahí calentito el gol de Rangers.
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0: Y le esquema a los centrales la pelotita, la tienen que tocar atrás, la tiene el portero Daniel Castillo, juega otra vez con Jorge Ayala, la tiene Ayala, el Moreno se desprendía para Dylan, pero ganó y quitó Mora, y va Ranger, la pelota la conduce, la maneja, el Bala Damián González, ¿se apoya o no se apoya? Sí, con Agustín Mora, le va a pegar Mora, se cruzó Ledesma y la pelota que se va al tiro de esquina, empresa Mampoar, es el tercero para Ranger.
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0: Miramos al costado y los hinchas rojinegros ya se pusieron de pie. Están vibrando con el partido en el Tierra de Campeones. Vamos a ver. Hasta el tiro de esquina, Rangel le está ganando Iquique. Ya voy a ir con Félix porque parece que hubo gol en el sur. Vamos a ver por qué le va a pegar Garibulla. Las miradas que van al arco sur. Ahí donde está un puñado de hinchas rojinegros. Bailar pegado de Sergio Dalma están algunos. La pelota que va. Golpe de cabeza de Ibañez. Golpe de cabeza de Ayala. Pero le queda. La tiene. Es buena la pasada. ¿Va o no va? Golpe de cabeza de Joaquín Pereira. La salida de conjunto de Iquique, el pollo, el remate y el cabezazo de Ayala, y va otra vez Ranger, a la derecha, sí, picó, la quiere Ibáñez, el rayo que va, llega a la última línea, el centro, a la mano del portero, Daniel Castillo, sabe, me está gustando Ranger.
2: Los mejores pasajes de Rangers de Talca, porque está teniendo profundidad, está haciendo rotar el balón, lo que más queríamos, que este equipo pudiera despertar, pudiera tener alguna chance, y con quién más, con el Rayo Ibáñez, jugando por derecha, sacando algún centro, esperemos que pueda conectar con la cabeza, con el pie de algún compañero para poder marcar la primera conquista. Por ahora sigue el 0-0 en el norte.
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0: 38 minutos del primer tiempo, 0-0, y va Ranger, y la tenía el pollo, tiene que sacar apuradito de ir en roja, ve que me gusta Ranger, se está adueñando de la pelotita, se está metiendo en campo antagónico, juega Silva con Cervetti, voy con Félix Ruiz, vamos al Chiquihue,
2: porque se juega en el sur del país, y el equipo salmonero se hace fuerte en condición de local. En los 34 minutos anota Byron Nieto, Puerto Montt 2, Magallanes 0.
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0: ¡Y falta! ¡Se iba un hombre! Y tiene que caer la primera cartulina amarilla del partido. Estoy contigo, Mauricio González Vargas.
3: Sí, era Cortés. ¿Cómo pasa su marcador, Adelian? Rojas se gana amarilla. Rojas en Iquique, la primera del partido. Tiro libre para el rojinegro.
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0: Buen desborde de Agustín Mora que lo dejaba en el camino y Dylan lo tomó de la camiseta y llegó o se desenfundó y lo pintó de amarillo. ¿Quién va a ir al tiro libre? ¿Será Garimoya? Mucha atención, este puede ser un buen minuto. El 39, 2 en la barrera. Vamos a ver cómo se distribuyen. Toque nomás la música, Víctor, cuando quiera, porque se armaron las parejas. Quieren bailar en el marco pequeño. Siguen al Bala. Lo sigue Brian Garrido, lo abraza, le dice: ¿bailemos esta pieza? ¡No!, le dice el Yoruba, yo no bailo. ¡Vamos a ver qué le va a pegar! Garimoya, la pelota, ¡que va! ¡De un hombre de Deportes Iquique que fue Brian Garrido! ¡Y la pelota que se va al tiro de esquina! Empresas Mapuar, el cuarto ya para Rangel.
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0: Yo veo a Felix Ruiz que tipea aquí en su notebook y a Stine Mac. A llegada de Ranger que Deportes Iquique. Campestrini no lo hemos visto. Sé que estaba de amarillo, pero yo no lo he visto en el partido. La pelota que se lucha, sombrero del área mayor. Y agárrate que viene Deportes Iquique. Agárrate que viene Deportes Iquique. Atacan dos, defienden tres. Mire cómo corren, mire cómo van. La pelota, el taco, no sirve. Revienta Cervetti. Balón afuera. Lateral seguro Luis Vega Imas para Deportes Iquique. La salvó el Pollo Navarrete.
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0: Va, va, y la tiene Brian Garrido. Ataca con Dylan Rojas. Es buena la carga. El centro que va. Otra vez Cervetti. Está como la muralla. Está como el ministro de Hacienda. Con todos los candados cerrados. La pelota que la tiene. El centro que venía de Orellana. Venía. Ya no.
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0: centro!
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0: ¡Otro centro! Y la fue sacando Cervetti. Está afinadita la última línea. Están como para tocar en la filarmónica. Venía el pelotazo. La va sacando Ledesma. La tiene Ledesma. Juega a la derecha. Por allá está Dylan Rojas. La pelota que va para que luche por el flanco derecho. ¿Quién? Anthony Enrique. Toca atrás con el capitán Diego Orellana. El barbón que la levanta. La pelota para buscar al torito de Frecia. La baja de cabeza Renato Valenzuela. Domina Campestrini. Yo escucho, don Félix Ruiz.
2: Sí, porque lo que te quería comentar, Aldo, es de que el equipo talquino ya merece el 1-0. Pero ya sabemos que el fútbol no es de merecimiento. Entonces no hay que perdonar. Hay que tratar de marcar en estos momentos. Y ahora es el turno de que Rangers, ¿por qué no?, pueda marcar esa primera conquista.
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0: La pelota, la lucha. Uy, quedó corto Sebastián Acuña. Y agárrate que viene de Puerto Iquique. La pelota que va, pica. Un hombre. Se fue nomás la pelotita. ¿Qué dice el asistente? Que hay puntapié de vista. Y saque de fondo, Michalos del Mati. Es para el conjunto de Rangers de Talca. Escúchelo bien. 43 minutos del primer tiempo se van a cumplir. 0-0. Y queda algo tocado Campestrini y Mauricio González Vargas.
3: Sí, ya dice muy bien la pelota Campestrini. Por lo tanto, se cobró un saque de fondo. Y juega. Ha llegado en varias ocasiones. Esperemos que sea una sola, una bendita para echarla adentro. Y el equipo ha rendido en este primer tiempo. Claro, tiene la posesión de la pelota, hizo el desgaste en los primeros 25 minutos Iquique, pero ahora ya Ranger neutralizó.
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0: Bien, algo le van a decir a Isaac Díaz, que se deje de reclamar, de hablar. Todo lo critica el torito de Frecia. Y sigue, porfiado. Va a jugar Campestrini. La pelota que va surcando los aires del Tierra de Campeones. Balón que va pasando al gol del círculo central. Arriba ganaba de cabeza y la juega jugador Garimoya. Va con el jugador el Rayo Ignacio Ibáñez. Carga, toca, ahí está el Pollo Navarrete. Otra con Ibáñez, esta me gustó. El centro que va, apuradito sacándole de más. Complementa Pereira, golpe de cabeza de Silva. La pelota la tienen que poner al piso, muchachos. Va y toca otra vez al conjunto rojinegro. La tiene Ibáñez, la pelota que iba, rebotaba. La va sacando Felipe Espinosa. La revienta, se largó en el círculo central. Arriba iba el torito de Frecia. Quedaba en el piso Silva, pero va ganando el conjunto rojinegro en la última línea. La corre por allá Agustín Mora. La tenía Mora. La pelota va tocada. Lateral. Seguro Luis Vigaima. Es para el conjunto de Ranger.
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0: La pelota la tiene Rangers. Juega. Va terminando el primer tiempo de mejor manera. Jugó con Sebastián Acuña. La pelota para el Pollo Navarrete. Navarrete frente a Espinosa. ¡El centro que va! A la mano del portero Daniel Castillo.
3: Sí, 3 minutos adicionales para que finalice estos primeros 45 minutos aquí en el Tierra de Campeones, cuando también en la tribuna está el gerente general Daniel Mejía junto a José Luis Fernández, el accionista.
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0: Quiere salir jugando Jean González, lo tocaba por allá Renato Valenzuela. ¡Falta! ¡Tiro libre! 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
0: Cantillana se pasea inquieto al borde del campo de juego. Estamos jugando adición acá en el Tierra de Campeones. Estamos pasados, sí, ya casi en un minuto. 46 del primer tiempo, 0-0.
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0: La pelota se lucha en campo rojinegro. Quería conducir por allá el jugador Anthony Enríquez. Lo tocaron, sí, lo tocaron. ¡Ay! Lateral para el conjunto de Deportes Iquique.
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0: La pelota la tiene en el fondo Ayala, pero metido en campo rojinegro. Por el sector derecho, Ayala y el centro. La pelota que va a ir arriba, arriba. Golpe de cabeza de Valenzuela. La pelota que la sigue teniendo en posesión Deportes Iquique. Cuidado que toca, la tiene Jean González. Va a probar González, le pegó a González. La pelota queda en el taco del capitán Acuña. A media saca Silva. El centro que viene de Espinosa. A las manos del portero Cristian Campestrini.
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0: ¿Qué pasó, González Vargas? ¿El Pollo Navarrete enfrescado en discusión con Isaac Díaz?
3: Sí, claro, porque claro, después que cayó el jugador de Deportes Iquique en el área, quedó resentido, le iban a dar la asistencia a los compañeros, por ahí Navarrete le da una arenga, digamos, para que se coloque rápido la vertical el jugador iquiqueño, y ahí aparece Isaac Díaz defendiendo a su compañero. Pero nada más, solamente el juez le dijo siga las acciones, lo atendieron y en los últimos instantes esta primera fracción a 0 el marcador.
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0: Tráigame la estatuilla para darle el Oscar a Joaquín Pereira.
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0: Devolvió Campestrini, la pelota que se lucha en 3/4 de cancha, de cabeza ganaba Espinosa, 2 hombres al piso, jugaba por allá Matías Cortés, el balonazo es largo, pero ¿quién está para ayudar? Es Cervetti. El Yerugua la impulsó fuera, lateral. Seguro le Vega Imas para el conjunto de Iquique.
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0: Juega Felipe Espinosa. La pelota que va. No hay tiempo para más. Terminó el primer tiempo. Los 22 protagonistas dejan de correr. 0 para Deportes Iquique. 0 para Rangers de Talca. Primer tiempo terminado.
1: Han escuchado ustedes el relato de Aldo Espinosa Novoa, el expreso del Loncomilla, desde el estadio Tierra de Campeones de Iquique, para Deportes Iquique 0, Rangers de Talca 0.
5: Usted escucha el trabajo del gigante, 31 años en la cancha, por Mágica 89.5, por la señal internacional gigantedeportivo.cl, en el fanpage, donde usted está dejando su testimonio, su expresión de apoyo al rojinegro. Álvaro Alejandro dice, Navarrete es mucho mejor que Rodríguez, pero no jugaba. Héctor Manuel Pozo, árbitro, no tiene tarjetas. Lantadilla López, con todo rangueito para que pueda ganar. Torres Rojas, vean cómo presiona la salida Iquique. Álvaro Alejandro, están muy solos los delanteros. Jessica Aguilar, vamos Ranguerito. Manuel 80, está cortado el equipo. Desde Batuco viendo el partido y escuchando, dice Jessica Aguilar. Álvaro Alejandro, no, Vera cambia el 4-4-2 a un 4-3-1-2. viejito, falta quien lo acompañe. Moisés Chacán Arancibia, saludos al tren de Loncomilla. Alex Riquelme, pero qué pasa, no se está jugando a nada. Alan Vázquez Poblete, Ranger tiene que hacer daño. Alejandro Eugenio Godoy, Gigante Deportivo, me puedes mandar un saludo, que mañana va a estar de cumpleaños Elizabeth Garrido, que la amo mucho, muchas gracias. Ya está hecho, amigo. Alejandro Eugenio Godoy. Héctor Pozo, vamos Ranger, a seguir apoyando. José Arenas, pucha, que falta un Hugo Solís, realmente que los grite con ganas y con respeto. Pablo Garrido, aquí se necesita técnicos nuevos con nuevas ideas de jugar el fútbol. Juan Carlos, es lamentable, creo que este equipo es muy limitado, no hay quien pueda marcar diferencias. Seguimos revisando el muro del Gigante. Alex Riquelme, ahora resulta. Héctor Pozo señala, vamos Ranger, ese es un gol que hay que hacer. Pablo Rodríguez, hay muchos jóvenes que salen de la INAF y deben dársele oportunidades a esos jóvenes con nuevas ideas. Arena José, malo este Ranger, sin una idea de jugar para buscar lo que hace falta, que es el gol. Rolando Sanzana, Luis Marchal, lo mejor en publicidad, ojalá que se haga todo lo posible para lograr traer 4 refuerzos. Cristian Urrutia Salinas está con nosotros. Jeremías Pavés, Sebastián Silva no te da seguridad. Juan Carlos se lo comió. Héctor dice, vamos Ranger con algo más acompañando. Bueno, son muchos los testimonios que dan cuenta del sentir del hincha rojinegro que está escuchando el trabajo del Gigante y está entregando su opinión con respecto a qué está haciendo Ranger allá al cabo de estos 45 minutos que significó empate 0-0 entre Iquique y Ranger jugando en el Tierra de Campeones. A contar de este minuto, analizan los primeros 45 minutos más 3 de adición don Félix Ruiz y don Mauricio González Vargas.
2: Sí, porque en este partido que por ahora se mantiene 0-0, se comenzó a jugar ahí en el Tierra de Campeones, donde el equipo local fue a buscar el partido. Era el que tenía la responsabilidad y se veía un equipo de Rangers algo impreciso. No se podían dar 2 o 3 pases. Entonces nosotros decíamos, volvieron los fantasmas. Pero con el transcurrir del partido, el equipo se fue acomodando, se fue adaptando de a poco, le fue encontrando la mano al partido. Y además, este equipo de Iquique tampoco es un gran elenco, ni mucho menos. Sabemos que está complicado, de hecho ya cambió técnico, está el interinato de Cantillana. Entonces había que aprovechar esta situación. Es un equipo que está ahí con un momento bastante irregular, lo mismo que Rangers. Pero el equipo, tal como lo señalábamos, de a poco comenzó a despertar y se dio cuenta que podía ir a atacar al equipo iquiqueño. Y de hecho, en los 14 minutos, el Bala González se atreve desde fuera del área y el portero Daniel Castillo estuvo presto para poder contener. Fue un zurdazo abajo, a la ratonera, trató de llegar Castillo, lo hizo y mandó el balón al córner. Y luego de esa jugada, cuando fue el córner, aparece el cabezazo de Sebastián Silva, que algo incómodo pudo cabecear, pero ya Rangers insinuaba algo. Trataba de llegar por las distintas vías, y eso me gustó. ¿Por qué? Porque el remate de media distancia, en los partidos anteriores hasta miedo tenían para rematar. Pero hoy creo que el Bala González ha sido uno de los jugadores importantes en la zona ofensiva. Remató a puerta, como les decía, luego tuvo Sebastián Silva esa oportunidad, y en los 35, otra vez, el Bala González estaba ahí, pero perfilado, una muy buena jugada por el sector izquierdo de Matías Cortés, sacó el centro atrás, la paró el jugador Damián González, trató de sorprender, remató, pero se va por poquito el remate y se pierde el equipo talquino una muy buena oportunidad. Así que Ranger llegó, tuvo esa profundidad y eso además lo graficó con un balón detenido en el minuto 40, un tiro libre de Gary Moya bien cerrado que da en un jugador de Deportes Iquique y se fue al tiro de esquina. Así que eso en cuanto a las llegadas de Ranger, es decir, se creó las mejores oportunidades de este partido. De merecimiento, totalmente, Rangers merecía el 1-0, pero yo lo decía en el comentario que aquí no importa llegar 10 veces, 15 veces o 20 veces al arco, si no marcas, el equipo rival puede tener una oportunidad en el segundo tiempo y te deja ahí. sin puntos, sin unidades, y este partido ya se ha visto muchas veces en Rangers, que hace un buen cometido, pero ahora me ha gustado porque ha existido esa actitud, han existido las sociedades, sobre todo por el sector derecho, con el Rayo, con José Navarrete, por izquierda con Matías Cortés, tratando de pasar, tratando de buscar otras alternativas de juego, no solamente por el carril central, sino que además buscando algunos perfiles con jugadores que tienen que mostrar lo suyo, tienen que sacar diferencias, y así lo han demostrado con un Gary Moya que ha tenido participación, con el Rayo Ibáñez y además con el Bala González. Son los tres que están encargados de poder generar fútbol, así que esperemos que en la segunda parte el equipo pueda encontrar el gol. Estaría lindo, hermoso que ganara por un tanto a cero por lo menos. Así que el equipo tiene que mejorar, Mauricio, en la puntada final. Creo que es ahí donde está fallando y es una cuestión que ha sido la tónica durante toda esta primera parte. Rangers no tiene un goleador y eso le pena a la hora de poder definir los partidos y a la hora de anotar en la puerta contraria.
3: Si usted me pregunta, Félix, Rangers sacó la delante en estos primeros 45 minutos por las insistentes llegadas del cuadro local. Esta vez Jean González tenía una gran labor por el carril izquierdo, donde por ahí ha frenado ese juego Navarrete y, por cierto, también su propio compañero Renato Valenzuela, el joven que lleva la 34. Y ha estado muy bien, creo, la presentación con personalidad del chico Renato Valenzuela para contrarrestar los ataques principalmente por la banda izquierda, que han sido constantemente la llegada de Jean González, que maneja los hilos, los tiempos en el cuadro iquiqueño. El Dragón Celeste maneja también bien el mediocampo, porque tiene un nutrido mediocampo de buen pie, muy técnico, como Joaquín Pereira, de Orellana, su capitán, y obviamente con Brian Garrido. Ahí triangulan bastante, y si usted me pregunta, en estos primeros 45, se sacó la tarea adelante con esfuerzo, con sacrificio, y ve un equipo comprometido en la cancha y con mucha marca, anticipando. Los centrales de Rangers hoy han estado impecables. No ha tenido ninguna oportunidad, hay un cabezazo libre, Isaac Díaz arriba, inclusive le han ganado ahí en la última línea Cervetti y Silva, que inclusive Cervetti y Silva han llegado al otra área en los tiros libres y también en los tiros de esquina. Y precisamente cuando tú decías, Félix, hay que aprovechar las oportunidades de gol, caramba, que uno se repela acá en la tribuna y los hinchas también, porque en el minuto 14, 15, 35 y 39, Rangers lo tuvo para abrir la cuenta. Así es que indudablemente que ha sido un partido neutralizado por Rangers después de los 25, 27 minutos. De ahí empezó Rangers a soltarse un poquito, empezó a triangular, a jugar muy bien Navarrete en la zona, cierto, cargado por el sector derecho, y también tocando con su compañero ahí en la zona media, el propio Acuña, que ha hecho el trabajo sucio, el capitán, y Gary Moya, que ha estado un poquito más protagonista hoy día, ha tratado de ilvanar, jugar, y ha tratado también de ir por la zona derecha e izquierda, habilitando, mejor dicho, tirando pase ahí, inclusive detrás de los centrales, adaptado. Pero lo veo un poquito mejor a Gary Moya, a pesar de que no es lo que uno espera de él. Espera que sea más protagonista, más eficiente en tres cuartos de cancha, cuando el equipo a veces se diluye en tres cuartos de cancha. Pero principalmente hoy destacamos la reacción del equipo que ha tenido, especialmente en las oportunidades. Se ha creado gol. Ahora, para mí sería preocupante, Félix, si no llegara el equipo. Y en estos primeros 45, cuatro oportunidades claras de abrir la cuenta, mientras que Iquique, claro, rondeaba el área, cierto, mayor, llegaba, tenía la posición de pelota, pero no hizo daño así tan vertical, Félix Ruiz, en comparación que Rangers tuvo cuatro, pocas, pero buena, pero lamentablemente el arco no quiso con el equipo piducano.
2: Sí, fue el equipo que propuso, que tuvo más consistencia en los últimos metros, lo que tanto criticábamos a este Rangers. Solamente le faltó el gol y esperemos ahora que pueda aparecer esa conquista. Uno ve la banca y podríamos decir, bueno, aquí hay que ir a buscar el partido. Me gustaría ver algunos minutos al chico Rodrigo Muñoz Carú, que ha dejado una grata impresión, ha marcado goles en la proyección, pero ahora le toca la hora de la verdad en una de partidos por los puntos, en el primer equipo, porque ¿quién más? Podría ser Diego Plaza, podría ser Manuel Vicuña, el chico Pablo Obrador es otro que está dentro de la nómina, pero yo creo que Rangers tiene la posibilidad de, por qué no, poder sumar en esta pasada por el norte del país. Hay que recordar que además en la suplencia está José Luis Gamonal al 25, el 13 Kevin Vázquez, el 22 ya lo decíamos Diego Plaza, el 11 Manuel Vicuña, el 32 Pablo Obrador, el 18 Alonso Rodríguez y el 36 el jugador de casa, Rodrigo Muñoz Carú, más bien que viene del fútbol joven, porque este jugador estuvo en Curicó, luego pasó por Ñublense y suma minutos sub-20 y sub-21, ya que él ya lleva dos temporadas. Llegó en julio del año 2024 y ya cumple con la reglamentación para poder sumar. Estamos en deuda, como estaba suspendido Tomás Gómez, tuvo que aparecer la figura de Renato Valenzuela, pero ahora además está la carta de Rodrigo Muñoz Carú para poder ingresar en el segundo tiempo. Indicar que Renato Valenzuela, claro, fue el lateral por derecha, pero cero subida por ese sector. Sabíamos que por ese lado Rangers no iba a tener el ida y vuelta. ¿Por qué? Porque adelante de estos cuatro defensores estaba esta línea de tres, con José Navarrete por derecha, por izquierda estaba Agustín Mora, centralizado Acuña, y más libre el jugador Gary Moya. Así que Rangers realizando un partido bien inteligente, ha estado concentrado, aplicado, pero ahora falta lo otro, poder terminar este segundo tiempo. ¿Cómo va a andar en el aspecto físico? Ha tenido complicaciones en los segundos tiempos. Esperemos que ahora no ocurra aquello. Así que ya prontamente nos vamos al segundo tiempo ahí en el Estadio Tierra de Campeones.
5: ¿Qué es lo que viene después de escuchar el comentario de Félix Ruiz y Mauricio González Vargas para estos primeros 45 minutos en el Tierra de Campeones, donde se fueron al descanso empatando 0-0 en Deportes Iquique y Ranger? Mañana, día sábado, hay fútbol también de la B. Sigue la fecha undécima. Van a jugar a las 12:30 Deportes Recoleta con Deportes Santa Cruz, a quien debe alcanzar Ranger en lo más inmediato. A las 3 de la tarde lo hace en Temuco, en su casa, enfrentando a la Unión Española, que ha repuntado. Y Santiago Wander con Cobreloa se miden a las 20 horas en el Elías Figueroa Brander. 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Con 2 minutos es el momento para revisar números.
2: Sí, porque incluso Rangers ha tenido la posesión del balón, Víctor, con un 53%, en desmedro de Deportes Iquique, que tuvo el balón un 47%. Eso grafica de que Rangers ha sido protagonista en este partido y ha mejorado sin duda lo que mostró en el duelo pasado ante Deportes Puerto Montt. Tiros totales, 4 de parte de Rangers, 2 de Iquique. Así que los tiros de esquina, 4 para Rangers, lo mismo 2 para el elenco iquiqueño. En lo que hablan de que Rangers se ha creado oportunidades, pero falta ahora poder terminar esas jugadas. Cuando el equipo ya está haciendo el trabajo previo, una pequeña ahí, movimientos con el PF antes de ingresar al campo de juego.
5: En el muro, Hans Vega Rivera dice: bien Rangers en general. Alex Riquelme también está con nosotros. Mónica Isabel señala: siempre contigo mi Ranger querido, especialmente en las malas. También la presencia de la dama en el muro. Jessica Aguilar: vamos, vamos, que Ranger puede. Diego Lucas: ¿por qué no podemos tener el primer triunfo en Tierra de Campeones? Juan Carlos: viene la chique, se refería a una jugada del Campestrine, el portero de Rangers.
2: Y que algunos hablaban de que eso debió haber hecho José Luis Gamonal cuando le cometió el penal. Había que esperar al jugador, al ariete, al delantero, pero en esta oportunidad lo aguantó Campestrina, a diferencia de que resolvió mal Gamonal en ese partido. Así que ahora hay que esperar si realizan variantes los técnicos, porque ya va a comenzar el segundo tiempo.
5: 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Gracias por estar siempre junto al Gigante. Son exactamente las 21 horas con 4 minutos.
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0: 21 horas con 4 minutos en todo el territorio nacional. Voy al Estadio Tierra de Campeones. ¿Hay modificaciones en los equipos, Mauricio González Vargas?
3: Aldo Espinosa Novoa, sin cambios en este segundo tiempo, ambos elencos de la misma manera que aparecieron en los primeros 45 minutos. Vamos, Ranger, este segundo tiempo es nuestro.
1: 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Desde el Estadio Tierra de Campeones de Iquique. 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
0: Sí, hubo una modificación, ya vamos a estar con ella. La pelota la tiene el conjunto rojinegro. Quería profundizar, quería buscar por fuera Matías Cortés. La pelota que va tocada justamente por el recién ingresado en Deportes Iquique, quien es Mauricio González Vargas.
3: Sí, ya se lo cuento, Aldo.
2: Es Byron Barrera, el que ingresó el juvenil en reemplazo de Anthony Enríquez. Mueve las piezas el técnico José Miguel Cantillana en el local.
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0: Y la pelotita se va. Se va al tiro de esquina. 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
0: La pelota se va a jugar. La va a tocar Gary Moya. Atención, sirvió Moya. La pelota que va hacia el segundo palo. La va sacando apuradito por allá Ledesma. Persiste el riesgo. La pelota la tiene el Rayo Ibáñez. Toca. Uy, se equivocó. Se equivocaba el hombre de rank en la lucha. Balón afuera. El asistente dice que hay tiro libre. 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
0: Juega Castillo. La pelota viene a la derecha. Para que la tenga quien, Dylan Rojas. Rojas que tocó con Diego Orellana, el capitán de Deportes Iquique. La pelota que viene otra vez para que vaya Rojas. Cuidado, en el 1-2 no está para compra. Gary Moya, balón afuera, lateral, seguro Luis Vega Imas para Deportes Iquique.
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0: La pelota la tiene Jorge Ayala. Balonazo que va hacia la izquierda. Ahí está Jean González. La lucha con Renato Valenzuela. Pasaba González. ¿Qué dijo el juez? Falta. 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
0: Lo tocó arriba y abajo. Caído Jean González. Falta de Renato Valenzuela. Tiro libre para el conjunto de la puerta norte del país.
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0: Vamos a ver, trata de afirmar su pie izquierdo Jean González. Hay tiro libre peligrosísimo, dos en la barrera ha expuesto Campestrini. Le va a pegar el dueño de los varones detenido, para Jean Garrido. Tres ahora en la barrera, llegó un tercero, no se corran niños. Ahí a la derecha la dice Campestrini, ya le pegó su grito. Vamos a ver, Brian Garrido le hace con la manito ahí, como que crúcense. Alguien que haga una pantalla. Le va a pegar Garrido. Mucha atención. La pelota que va arriba. El cabezazo. De el cabezazo era de Pereira. Un caramelo para Campestrini.
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0: Uy, no exento de problemas. La salida del conjunto iquiqueño la tiene y la juega Franco Ledesma. El barbón que toca, ¿con quién? Con Joaquín Pereira. Hacia la izquierda va para que la pelota la conduzca y la tenga Espinosa. Espinosa que la va dejando otra vez para Pereira. Toca y toca el conjunto de Iquique. Yo miro a Félix Ruiz, no me ha dicho nada, pero ¿debemos aguantar 15 del segundo? Yo creo que más. La pelota la tiene el conjunto iquiqueño. Viene para Ayala. Ahí está Ayala, tocando a la derecha. Este es Dylan Rojas. Rojas que juega. La pelota que la tiene, la lucha, Barrera, el hombre de los zapatos azules. Pero va ganando primero el jugador Matías Cortés. La gana y la juega Gary Moya. Va al conjunto rojinegro. ¡A picar! ¿Quién? A picar el rayo. La tiene Ibáñez. Este es Ignacio. Va a pisar el vértice del área. La jugada al segundo palo. ¡La prepararon! ¡Le quedó! ¡Moya! ¡Qué te trajimos, Moya! ¡Le pegó con borde externo! Llegaba a fondo del conjunto rojinegro. ¡Era el primero, González Vargas!
3: En forma increíble, cómo se pierde cuando recién dan cuenta acá, a propósito, Aldo, el cambio de Iquique en el alto parlante recién. Pero la jugada, qué jugadón, se mandó Gary, salió jugando por el zona del sector medio, abre hacia el Rayo Vallecano, levanta la cabeza, ve que va bien posicionado el bala por izquierda, el pase preciso en la zona del área y aparece ahí con pierna de inmediato para sacar un remate potente, pero le faltó dirección. Si bien tuvo la potencia, Gary Moya, le faltó la dirección y habría sido gran ocasión de abrir la cuenta en este segundo tiempo para Rangers de Talca en una triangulación rápida, tres hombres, el bala González, el Rayo Báñez y Gary Moya lo tuvo en estos primeros minutos del segundo tiempo.
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0: Ya, hijo ilustre de Villalegre, dígame algo porque lo veo inquieto.
2: Sí, porque lo que ha pasado durante todo el campeonato, Aldo, se crean las oportunidades y no le hacemos un gol ni al arco iris. Sigue insistiendo.

0: Rangers y acá una jugada colectiva que la terminó Gary Moya, pero que no la supo definir. Rangers por ahora sigue teniendo oportunidades, pero sigue perdonando.
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2: Se mueve como león enjaulado, Cantillana. La pelota la tiene el conjunto rojinegro. Arriba ganaba Garrido, pero perdió, le queda al conjunto de Rangers. La pelota la tiene el bala Damián González. El juez detiene las acciones. Conmoción, está caído Agustín Mora. Se queja bastante el jugador rojinegro, Mauricio González Vargas.
3: Sí, fue arriba al salto y sacó la peor parte el defensor rojinegro, en este caso Agustín Mora, y choca con el capitán de forma involuntaria, el número 20, Diego Orellana, y le da la asistencia correspondiente en la parte médica de Rangers. Ya pronto va a reintegrarse al campo de juego. Por ahora está recibiendo la atención médica al exterior de la cancha, así es que un partido controlado por ahora, cuando Agustín Mora ya nuevamente se reintegra al campo de juego.
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2: Uy, los deditos los va contando de a uno, Cantillana, ya no sabe qué hacer con esas manos. ¿Qué dice el tablón virtual, Víctor Díaz González?
4: Carmen Rima dice que linda la hinchada, lo mejor. Héctor Pozo, bien Rangers en el primer tiempo. Hans Vega, bien hasta la hora Rangers. La tiendita dice, vamos mi Rangers querido, hoy vamos a ganar.
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2: Y la pelota la tiene el conjunto rojinegro, va por el flanco izquierdo, conduce y la tiene Damián González. La va dejando, ¿para quién? Para Cari Moya, Moya que juega con Cortés, el centro que va, el cabezazo salvador de Ayala, viene el disparo, de larga distancia, se atrevió Sebastián Silva, balón afuera. 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
2: 8 minutos del segundo tiempo, 0-0, caído está el capitán de Iquique, Diego Orellana.
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2: Parece que va a tener que mover el banco Iquique, se tomó la parte de atrás del muslo derecho el capitán Diego Orellana. Félix, y esto es bueno porque Orellana los corre a todos.
0: Sí, tiene algunas complicaciones, un jugador que estuvo en la órbita de Rangers, el jugador Diego Orellana, el capitán de Deportes Iquique, así que complicado el jugador, va a abandonar en cualquier momento, así que viene una sustitución del técnico José Miguel Cantillana.
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3: Aldo.
2: Sí, lo escucho, señor.
3: Sí, se produjo la modificación por lesión. Abandonó el capitán Diego Orellana, el número 20. Abandonó el campo de juego para dar ingreso al número 8, al extranjero Agustín Venecia.
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2: La pelota la tiene el portero Daniel Castillo. Juega con Jorge Ayala, la tiene Ayala, la pelota a la derecha con Dylan Rojas, Rojas que toca, ¿con quién? ¡Con Venecia! ¡Le tocaban los tobillos a Venecia! Pero siga, siga, no pare, no pare, la tiene Ayala, Ayala que toca, ahí aparece otra vez destapado, ¿quién? El jugador Venecia tocando, ¿con quién? Espinosa, Espinosa a la derecha con Dylan, Dylan que toca con el recién ingresado Barrera, Barrera más atrás, la pelota que le queda a Ayala. Se va a instalar a campo antagónico el conjunto de Deportes Iquique. Ya tenemos 10 del segundo tiempo. La pelota la juega y la toca por allá Dylan. Se cortaba con Barrera. Una mano pedía Cantillana. La concede el juez Jorge Oces. 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
2: Vamos a ver. Campestrini dice uno nada más. Vamos a ver, todas las miradas van al arco sur en el Tierra de Campeones. Espera.

0: Era Ayala que se había quedado enganchado esperando el centro en el tiro libre anterior. Toque, toque y quique. Pero ahí está Renato Valenzuela. Metió la punta del zapato. La tiene que tocar atrás. La pelota que la tiene Ayala. Ayala que juega. Ahí está Agustín Venecia. Venecia tocando para Byron Barrera. Barrera otra vez atrás con Ayala. La tiene Ayala. La mueve. La pisa, juega la pelotita. ¿Con quién? Con Joaquín Pereira. Y pasó, cuidado que viene Deportes Iquique. ¡Puede ser! ¡La pegó Venecia! ¡La pelota se fue! ¡Se fue! ¡Alto auspicio! ¡Ay, saque de meta! Me echamos el mate para arrancar.
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0: 12 minutos ya del segundo tiempo, Félix Ruiz. Vamos a llegar a la hora de juego. Vamos a llegar casi a los 60. Quedan 3. Y Renger, insisto, está mostrando mejor cara.
2: Sí, y esperemos que Renger mantenga este nivel de juego, los rendimientos que ha mostrado hoy, porque ha sido superlativo. Pero ya sabemos lo que pasa con Renger, que muestra algunas flaquezas en algunos momentos del partido.
0: ¡Uy, eso! ¡Eso es tarjeta! ¡Eso es tarjeta! Y lo pintaron a Jorge Ayala. Lo pintaron allá la 57. Amarilla para el central. Se iba solo el hombre de Rangers. Si no lo tomaba, Mauricio.
3: Claro, se iba en demanda del arco el Bala González y ahí le cometen una falta en forma increíble. La tercera del campeonato para Jorge Ayala en este partido, la segunda para el cuadro iquiqueño, el número 15. Ayala se gana la cartulina cuando hay tiro libre para el rojinegro. Y todas las miradas están puestas en el arco norte donde están cantando y cantando los dragones celestes.
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0: Vamos a ver, le va a pegar Gary Buya. Usted ajuste el volumen a su receptor, porque aquí puede estar. ¿Lo canto o no lo canto? ¡Vamos a ver! Yo canto de local y canto de visita. Cae un hombre a la entrada del marco mayor y va a venir amarilla. ¿Para quién? ¿Para Silva? ¡Ahí está! ¡Amonestado! ¡Sebastián Silva! Le dio un golpe en hombre de Deportes Iquique. Lo apuntamos en los 58.
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2: Adivina con quién estaba ahí.
0: Con el Torito.
2: Dime si direte. No, el Torito al mínimo contacto, al piso. Para variar, tratando de manejar el partido.
0: El centro que va, la pelota la tiene Ibáñez. Está jugando el Rayo. El Rayo ante la marca de quién. De Brian Garrido, balón que es rebotado, va tocado. ¡Ay! Lateral, seguro Luis Vega Iba. Es para el conjunto rojinegro.
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0: ¡La pelota la tiene el Pollo! Este es de campo, quería juntarse con Ibáñez. La lucha le queda en salida a quien, a Jean González, pero recuperó el conjunto rojinegro. Juega, presiona, toca el conjunto de Rangers. La pelota que va en posición para buscar a Ibáñez, la recupera y la tiene el Pollo Navarrete. Jugando, tocando, voy contigo, Mauricio González Vargas.
3: Sí, en estos momentos hay que tener mucha precaución, mucho cuidado, especialmente porque Iquique le cede el terreno a Ranger. El dominio territorial ya está un poquito más cargado para el rojinegro, pero ahí vienen las contras muchas veces que han liquidado al equipo piducano con los espacios que deja el cuadro talquino. Así que, ojo, Ranger llega, domina, tiene la pelota, pero hay que tener mucho cuidado en la contra de Iquique, porque el Iquique está en estos momentos con la presión de ganar, porque está de local, es protagonista, y va a buscar, obviamente, la apertura del marcador, pero dejando espacio a Ranger. Ahí tiene que estar muy atento, y por eso Isis y también Vera dan muchas instrucciones en la parte baja.
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0: Apriétenlo, apriétenlo. Venía el zapatazo buscando al Rayo Ibáñez. Se va cruzando el Barbón Ledesma. Balón que está fuera, el lateral seguro Luis Vega Imas. Y es para los rojinegros.
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0: Lateral nuevamente que va a repetir el conjunto rojinegro. Tenemos 16 minutos del segundo tiempo. Suma, sigue, grita el Pillo. El Pillo. Ah, así que

0: Castillo. La pelota que la juega. Viene, va. La luchaba la gente de Rang, la pelota que queda picando, la tiene el Pollo Navarrete. Quería profundizar con el Rayo Ibañez. Va tocada, déjele que se vaya. ¿Por qué no la dejó que se fuera si era tiro de esquina? ¡Mamita querida! ¡Ay! ¡Tiro libre! 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
0: La pelota la tiene y la juega Jorge Ayala. Uno se vacía como León enjaulado. Félix Ruiz. El otro toma café. 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La pelota la gana y la juega el conjunto rojinegro. Va, la tiene. Boya y el pelotazo. Usted entra habilitado. Sí, pique, juegue. Va llegando Dylan Rojas luchando con Agustín Mora. Mora y Rojas. Las rebotar en el rojinegro. Mora, saque de meta. Mechadas el mati para Deportes Iquique.
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0: La pelota la tiene el conjunto iquiqueño, levantaba el jugador Espinosa, ganaba arriba Cervetti con golpe de cabeza. Persiste el riesgo, va con todo Jean González, no está para compra Jariboya, le impulsó afuera, la seguro le juega IVA para Deportes Iquique.
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0: La pelota la tiene en el fondo Ayala. Luego de esta voy a escuchar a Félix Ruiz. La pelota la tiene, la pasa, la juega. ¿Quién? Brian Garrido. Otra con Ayala. Ayala toca, levanta la cabeza, como mueve un brazo, como queriendo decir: ¡Ey! ¿Quién se muestra? La pelota queda hacia la izquierda. Por allá la tiene. ¿Quién? Felipe. No, era el jugador Garrido, pero no está para compras el conjunto rojinegro. Ahora sí, te escucho, Félix Ruiz.
2: Sí, porque han tenido mucho desgaste. Gary Moya, Damián González, el Rayo Ibañez, creo que por ahí podría.
0: ¡Y va el Rayo! ¡Puede ser el primero! ¡El Rayo y el centro! ¡Mamita querida! ¡Usa zapatos de payaso! ¡Mora! ¡Ay! ¡Vos también de meta, Mariquique! ¡Ahora sí, Félix!
2: Sí, porque hay un cierto cansancio en los jugadores que están en la zona ofensiva. ¿Y por qué no jugársela con Rodrigo Muñoz Carú, que es jugador de la cantera, que es de la serie Proyección y que tiene un hambre tremendo de poder tener algunos minutos? ¿Y por qué no de marcar alguna pepita?
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0: La pelota la tenía Barrera, tocó atrás, le dio un golpecito por allá. El jugador Matías Cortés pica el conjunto de Deportes Iquique. Lo va a apurar, lo va a presionar el hombre de Ranger. ¿Quiere girar? Y ganó Brian Garrido, la jugó para Barrera. ¡El centro que va! ¡La rebotó el hombre! ¡Autogol! ¡Gol! ¡De Deportes Iquique! ¡Autogol del Pollo Navarrete! Señoras y señores, cuando Ranger jugaba mejor, vino el centro de Brian Garrido y Navarrete, que se puso los zapatos cambiados, descolocó Campestrini y la pelota que se va al fondo de la red. 65 minutos de juego, autogol de Navarrete, Deportes Iquique 1, Ranger de Talca 0.
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2: No puede ser. Estábamos recién hablando de que Rangers estaba sacando la tarea adelante, con un partido correcto, bien concentrados en la última línea, y ocurre lo que ya narraba Aldo Espinosa, un centro que es capitalizado por Isaac Díaz y que da lamentablemente en un jugador de Rangers y se va al fondo de las redes. Lamentable lo que ocurre con Rangers, porque era el momento, era la oportunidad de poder sacar algún puntito desde el norte, y vuelven los fantasmas con este autogol.
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0: Un balde de agua fría. ¿Qué hace el técnico Jaime Vera, Mauricio González Vargas?
3: Bueno, da instrucciones de inmediato. Esto es para no pensarlo, porque Ranger haciendo un buen partido. Acá el colega inclusive decía, ha llegado 6-7 veces, increíble que no pueda convertir. Y le llegan una, después de luchar una pelota por acá, muy cerca donde estamos nosotros, para sacar un centro, el muchacho número 24, Byron Barrera, y aparece Saldía y rebota, lamentablemente, para peor, un autogol que descoloca al portero Campestrini y marca el primero Iquique cuando no tenía ninguna opción de abrir la cuenta, salvo esa jugada que es lamentable, fortuita para el conjunto local, digamos, infortuita para el conjunto rojinegro. Así es que un error garrafal, principalmente en la marca, en la primera jugada, porque ahí podrían haberla tirado al lateral o al tiro de esquina. Se luchó y sacó la mejor parte el jugador Barrera, que manda el centro, y aparece Saldía con un cabezazo y le pide disculpa también a la barra piducana. Abre la cuenta cuando tenía cero opción el equipo iquiqueño.
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0: Le vamos a poner un tema al pollo, como Pablo Braira. Pólvora mojada, la pelota la tiene Jorge Ayala. Toca, ¿con quién? Con el portero. Daniel Castillo está ganando Deportes Iquique por 1-0. 67 minutos de partido.
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0: Y cuidado que va el conjunto de Deportes Iquique. Aparecía Dylan Roja. Saque Mora. Reclamaba Cantillana que estaba fuera. Hay un golpe de taco. La juega Byron Barrera. Barrera que apura. Llega con toda la marca. Cortés quería tratar mal a Mora. Cuidado que el cabro chico no anda solo. La pelota la tiene Gary Moya. ¡Lo tocaron arriba! ¡Le golpearon! En una zona que dicen que duele. En la nuca. Cobró. ¡Oces! ¡Tiro libre! 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
0: La pelota la tiene. La tenía, para que se queden con ella. Ahí va, Agustín Mora, le pegó Mora. La pelota que quedó en la cubierta del buque Escuela Esmeralda.
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0: A alguien mandaron a buscar. Ya me va a contar González Vargas. Alguien ya se pone polera de titular. Parece que se viene en cambio, Mauricio.
3: Sí, Aldo, están dando las instrucciones para un hombre que vemos a la distancia. Cuesta un poquito la visibilidad donde estamos ubicados, pero ya le vamos a mencionar cuando acá se estrellan un golpe. Cervetti, ahí le llama la atención el árbitro contra el jugador, el número 24, Byron Barrera. En cualquier momento viene un hombre de refresco en Ranger, da la impresión que puede ser un mediocampista. Vamos a ver si Vicuña podría ser en Rangers.
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0: Farmacia Farmacentro nos indica tiempo y marcador.
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0: 24 minutos del segundo tiempo, 69 del global. Como lo mire, lo veo igual. Lo gana Deportes Iquique por 1-0.
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0: Vamos a ver, ya le voy a preguntar a Félix qué le parece la modificación que prepara el profesor Jaime Vira. Acá la va ganando, mire cómo adelanta línea Cortés. Tomó la bandera, jugó, la tiene Damián. Jugó el Yurugua, la pelota que va hacia la izquierda, mamita querida, no se movió nunca. Un hombre de Ranger, te escucho, González Vargas.
3: Sí, dos modificaciones en Ranger, están el número 18, Alonso Rodríguez, y el 11, Manuel Vicuña. Vamos a ver quiénes abandonan el campo de juego en Rangers, y obviamente vamos a ratificar acá en la parte baja, ya le estoy llamando.
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0: Iba a rematar Moya, lo trabó el hombre de los zapatitos naranja, Joaquín Pereira. ¡Ay! Atención del fútbol, estoy con Mauricio González Vargas.
3: Sí, abandonaron Sebastián Silva, que tiene cartulina amarilla en Rangers, zaguero central, y el 19, el Bala, Damián González, me llama también la atención, estaba jugando bien el Bala. Ingresan en su reemplazo Manuel Vicuña con la 11 y el número 18, Alonso Rodríguez.
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0: Bueno, significa que se retrasa Acuña a descentrar, ¿no es cierto?, para que Alonso Rodríguez pase al medio, y en el caso del Bala entra Manuel Vicuña, que conoce muy bien la posición porque sí jugó en Magallanes.
2: Y yo ya te decía, te comentaba anteriormente, Aldo, de que se veía el desgaste físico de los delanteros, y es por eso que el cambio, la variante del Bala González, esperemos que pueda resultar lo que pretende el técnico El Pillo, Jaime Vera.
1: 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Deportes Iquique 1, Ranger de Talca 0, Aldo Espinosa Nova, el expreso del Loncomilla.
0: ¡Iba el rayo! ¡Le cortaron el rayo! ¡Le pusieron un pararrayo! ¡Ay! ¡Lateral! Seguro Luis Vega iba para Ranger. Lo jugaron rapidito. Vamos, a ver. La preparan para Moya. Moya que cambió hacia la izquierda. Es la pasada de Cortés. Aquí puede estar. ¡Va Cortés! ¡La cara larga! ¡La reventó Dylan! Hay lateral para el conjunto rojinegro. Se juega rápido, yo voy a ir contigo. Quería jugar, voy ya, te escucho, Félix Ruiz.
2: Yo creo que hay que entrar a un jugador con vocación ofensiva. Es el momento del chico Rodrigo Muñoz Carú.
0: ¡La prueba! ¡Este pollo estaba en el congelador! ¡La pelota se fue afuera! ¡Ay! Saque de fondo, mechados el mate. Y yo escucho a Víctor Tomás Díaz González.
5: Mauricio Espinosa dice, no te pueden hacer un gol el muerto de Isaac Díaz. Andrés González, si no nos hacen un gol, no se preocupe, lo hacemos nosotros por ustedes. Álvaro Alejandro, 3 autogoles, estoy seguro de esto, es un trabajo que le hicieron a estos, Luis Marchán, si perdemos de esta forma ya no hay más, nada más que hacer. Por acá otro amigo dice, el diablo anda suelto en Talca. Lucito Rivas, ahí quedamos como un jugador en el suelo, saca, llevamos como 4 autogoles en la misma fecha. Ulises Antonio González, no te puedo sacar un centro estando en el suelo. Bueno, tremendamente dolido está la hinchada en el tablón de Ranger por lo que sucede. Cuando jugaba mejor Ranger estaba más cerca, dice la mayoría de los opinantes, llega el gol del equipo dueño de casa.
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0: Señoras y señores, hombres y mujeres de poca fe, Ranger lucha por el empate. Va, pica, corre, llega. No llegó Agustín Mora. Ay, ¿qué dice el juez? Lateral, ¿pero para quién? Para el conjunto de Deportes Iquique, es seguro, Luis Pegaimas.
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0: La pelota la ganaba Cortés, pero le va quedando en la salida a Brian Garrido. La perdió, la ganó quien Gary Moya. Tocó con Sebastián Acuña. Acuña con el Rayo Ibáñez. ¡Ahí está el Rayo! ¡Se subió a la moto! ¡Va el Rayo! ¡Tocó hacia la izquierda! La pelota con Gary Moya. ¡Gary! ¡Toca para Mora! Mora va a llegar a la última línea. Puede levantar el centro. La va tocando otra vez con Ignacio Ibáñez. El Rayo que encara. El Rayo que va. ¡La jugó con Moya! La hizo rebotar Dylan Rojas en el Rayo. ¡Tenemos! Saque de fondo, me echamos el mati para Deportes Iquique.
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0: Ahí la juegan. La tocó casi con la rodilla izquierda el pollo para el autogol. Lo tenían en el frigorífico. Estaba tan entumido el pollo que no reaccionó y por eso la mandó adentro. En contra, la pelota, señoras y señores, se juega cuando se cumplen 30-75 del global. Lo está ganando el conjunto de Deportes Iquique por 1-0. Yo escucho al reportero de Maule, Mauricio González Vargas, porque lesionado está Valenzuela.
3: Sí, efectivamente abandona lesionado, lo que faltaba. Renato Valenzuela con la 34, ingresa en su reemplazo Diego Plaza, aparece Plaza con la 22.
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0: Bien, te retrasa el pollo nomás, ¿no es cierto, Félix Ruiz?
2: Sí, el pollo José Navarrete, que estaba jugando, desempeñándose ahí en la zona media, ahora vuelve a su puesto habitual, que es el lateral por derecho.
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0: Juega Gary Moya por el sector izquierdo. Profundizó la pelota, ¿para quién? Para Agustín. Ahí va Mora. Mora contra Ayala. Llévalo nomás. Se caía. La tenía Ibañez. Uy, se la dejaba pasar, era bonita. La tiene el Rayo. El Rayo que va. El Rayo que tocaba. ¡Va por allá! Que en Vicuña lo bajaron, no dijo nada el juez. ¡Está peor que Shakira! ¡Está ciego, sordo, mudo! ¡El señor Ocelillo! La pelota la gana el conjunto rojinegro, juega.

0: A Cervetti, va Cervetti, apura la pelota. Iba, ¿para quién? Para Vicuña. Lo trabaron, la pelota que está en la izquierda. La lucha, Agustín Mora da en la entrepierna del jugador Dylan Rojas. Lateral, seguro Luis Becaimas para arrancar.
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0: La pelota la luchaba la gente de Rangers. La tiene en el campo antagónico. Balonazo para Ibáñez. De cabeza va devolviendo Franco Ledesma. La pelota la recepciona, la juega. ¿Quién? La jugaba Venecia, la perdió. Va otra vez al conjunto rojinegro. Pero intrascendente tocar hacia el lado. Hacia arriba, muchacho. Va tocando y va Ignacio Ibáñez. El rayo que va a llegar. Pero ¿quién llega para recibir el centro? La tiene Ibáñez. Enfrentó a uno. Ahora enfrenta al segundo. La tiene Ibáñez. Baila por fuera, por dentro. La pisa. No se cae. Saca el centro. La pelota que se va al tiro de esquina. Empresa Mapuar es el sexto ya para arrancar.
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0: Mandaron al cabro chico de Vicuña a pararse para molestar a Castillo. Vamos a ver. Toda la mirada van al arco norte. ¿Eh? Y llegan a molestar ahora a sacar a Vicuña. A los empujones. Va, bailar pegado Sergio Dalma, maestro. Le va pegando Gary Moya la pelota que va a ir arriba. ¡Arriba va Cervetti! Por arriba se va la pelota. Saque de fondo Mechados el Mati. Escucho a Víctor Tomás Díaz González en el muro.
2: Por acá hay un mensaje que lo escribe Álvaro Alejandro y dice: lesionados, operados, autogoles, chocados, expulsados, depresivos, huevón, perdónenme la expresión, todo es un castigo, ya es imposible que sea todo natural.
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0: 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La pelota la tiene, la juega Matías Cortés. Cortés que toca, la pelota para Agustín. Va Agustín, lo quiere tratar Mar Dylan, pero Agustín se las ingenia, pasa. ¿Qué dice el juez? Falta, tiro libre. Neumáticos Mansor es para Deportes Iquique, que lo sigue ganando por 1-0.
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0: ¿Para quién fue la amarilla, Mauricio González Vargas?
3: Para Kevin Vázquez, por reclamar, y por lo tanto el juez Once se la muestra de inmediato cuando se contabilizaron 6.636 espectadores aquí en el Tierra de Campeones. 6.636.
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0: 6.633 espectadores en el Tierra de Campeones. ¿Cuántos más escuchan al gigante, al de verdad, al de 31 años en la cancha?
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0: La pelota la tiene Dylan Roja, juega por el sector derecho, la va dejando para que se incorpore Brian Garrido. Va con Venecia, la perdió.

0: muchos hinchas rojinegros?
1: ¿Sabe, Víctor? Mire, voy a comentarle un hecho precioso, un gesto maravilloso, que no se había dado en otras ocasiones, porque la emoción es grande, el sentimiento, el corazón. Todos los jugadores de este plantel, inclusive la banca, se acercó hasta la barra, muy cerquita, donde están los hinchas, regalaron inclusive camisetas. Casi varios jugadores, a ver, le cuento, está el Bala, el Chico Mora, entre otros, regalaron la camiseta y se acercaron ahí a la hinchada piucana. Es un momento de aflicción, es un momento de angustia, pero con este sabor, y ahí se siguen levantando y le siguen enviando buenas vibras al plantel.
0: En obviamente, buena hora, Mauricio, vamos a intervenir tu despacho para escuchar al técnico de Ranger, Jaime Vera.
2: Siguen luchando por intentar sacar esto arriba, y nosotros igual. Así que este empate que con sabor a triunfo, porque era muy inmerecido lo que estaba pasando. Creo que nos vamos muy contentos por el despliegue, por el esfuerzo. Y ojalá los jugadores agarren la confianza, porque tenemos muy buenos jugadores en el equipo. Hoy día debutaron dos muchachos jovencitos. Y eso es, pues, estamos contentos por el resultado.
3: ¿Le surtieron efecto los cambios en la segunda etapa, Jaime?
2: Bueno, sí. Además que teníamos espacio para jugar, porque Quique se iba al frente. Como es costumbre acá, el equipo de ellos ataca y nosotros de eso lo aprovechamos bien.
3: ¿Esto hay que ratificarlo en las fechas que vienen?
2: Todos los partidos tenemos que ratificar algo, porque no estamos en condiciones de regalar nada en la posición que estamos. Pero si uno mira antes del partido, supuestamente Quique venía mejor que nosotros, tendría que haberse quedado con los puntos, y afortunadamente nosotros nos llevamos un empate importante.
3: ¿La sensación de enfrentar a Iquique esta noche, profesor?
2: Mire, yo pasé 4 años de mi vida como entrenador acá. Fueron muy buenos, muy buenos. Tengo muy buenos recuerdos. Yo quiero mucho a este club, a su directiva, al presidente. Le tengo un cariño muy especial. Y yo me alegro que todos los que están viviendo, que viene gente al estadio, que la gente responde con el equipo, sea bueno para ellos, porque le tengo mucho cariño.
3: Suerte y gracias, Jaime.
2: Gracias a usted.
0: El técnico Jaime Vera en el audio de TNT, una vez terminado el partido, hablando de las razones por qué se empató 1-1, aunque los dos goles los marcó Ranger. ¿Qué sensación te deja, Félix?
4: Yo creo que en esta oportunidad, Víctor, en relación a lo que pasó en el partido pasado, nos deja algo más tranquilo, pero hay que ganar luego. Por lo menos se consiguió un empate, y vamos a escuchar ahora al charrúa, Claudio Cervetti.
5: Uno hacer su labor al 100%, y bueno, justo nos hicieron el gol ahí, una fortuna mala, y que rebota y entra, y por suerte pudimos empatarlo y llevarnos algo, un punto muy importante para nosotros, que estamos al fondo y necesitamos sumar todos los partidos que nos quedan.
3: ¿Qué fue lo que más destacas tú de este punto importante?
5: La entrega, más que nada nos comprometimos acá, como te decía antes, cada uno entregarnos el 100%, que de ahí para adelante van a venir los buenos resultados.
3: Claudio, esto tiene que ratificarlo también la próxima fecha.
5: Sí, ahora tenemos otro partido muy difícil de visita con San Felipe, así que también tenemos que ir a buscar los 3 puntos, y después en casa con Wander también tenemos que intentar ganar.
3: ¿Alcanza para ilusionarse y salir del último lugar?
5: Esa es nuestra meta, sumar lo más posible para acercarnos a los que están más cerca, y después meternos meta el segundo semestre para poder meternos en la liguilla.
3: Suerte y gracias, Claudio.
5: Muchas gracias, pasen bien.
3: Ahí estaba Claudio Cervetti, y de inmediato vamos a entrevistar a una de las figuras de Deportes Iquique esta noche, Jorge Nicolás Ayala. Nico, no se pudo, tenían el partido casi abrochado y lamentablemente se les escapa un triunfo que era bastante importante.
6: Sí, estamos tristes por el resultado, la verdad. Se nos escapó a lo último, eso duele todavía, porque una pelota quieta y nos empatan en la hora y teníamos que haber cerrado el partido ahí.
3: Claudio, Nico, habían agarrado un ritmo, y si bien es cierto no han perdido los 3 últimos partidos, pero lo importante siempre es sumar como local, y hoy día no se pudo.
6: Sí, ahí como decís. Estamos intentando mejorar, pero no se nos está dando, no se nos dio el resultado. Venimos de 2 empates seguidos, pero la idea en casa siempre es ganar, y hoy no pudimos.
3: Hay que ir a buscar ahora los puntos que se pierden en casa, afuera, Jorge.
6: Sí, la verdad que sí, tenemos que ir a jugar ahora el próximo partido y tratar de ganarlo afuera.
3: Suerte y gracias.
6: No, gracias a ustedes, vamos arriba.
3: Estaba, muchachos, Jorge Nicolás Ayala.
0: Jorge Ayala ahí estaba declarando en el TNT. Revisamos el muro mientras Mauricio González Vargas toma posición para reacciones. Juan Carlos, ahora Gigantes pregunten a Vera por qué sacó a González. Gracias a Dios, dice Carmen Rima.

0: Cristian Marchán, ahora ganarle a San Felipe. Rafael Ignacio Herrera, ya algo es algo. Rangel mucho mejor, dice Alan Vázquez. Han Vega a 4 puntos de Santa Cruz. Yo quiero escuchar al señor Vera, dice Héctor Pozo. ¿Cómo nos sigue metiendo? Ta, ta, ta, ta, ta. Arena José, no, pero si Rangel sigue así, está muy mal. ¿Cuál de los que salió es el maricón de la mala suerte? Bueno, alcanza para todo. Bueno, entendemos al hincha, que está tremendamente dolido, encima hace el esfuerzo. Jonathan Falcón, bien igual, pudimos ganarlo, pero un empate en el norte es bueno. Son parte de las muchas reacciones en el muro que pasan rápidamente, don Félix.
1: Sí, porque lo señalábamos acá en la interna, Rangers viaja en un ratito más rumbo a la capital, así que van a tener ahí una ducha breve los jugadores y ya prontamente están embarcándose hasta el aeropuerto, así que esperemos poder tener las reflexiones, las opiniones de los protagonistas, que por lo menos en esta oportunidad rescataron un empate gracias al tanto de Matías Cortés. ¿Qué le iba a decir? Un jugador que estaba desaparecido del mapa, que hoy le da la oportunidad del técnico Jaime Vera de poder ingresar desde el primer minuto por la zona izquierda. Sorprendió, nosotros ya lo habíamos anunciado acá en el Gigante, y fue quien marcó luego de un centro, un tiro libre de Diego Plaza. Reapareció Diego Plaza, esperemos que pueda seguir teniendo minutos, y ahora la gran tarea va a ser esa, porque se hablaba de que se podía traer un cuarto jugador, pero tendría que volver uno de estos dos jugadores a su equipo, que es o Coquimbo o La Serena, pero hay que ver qué va a pasar tras estas actuaciones de los dos, porque como lateral me gustó Matías Cortés y Diego Plaza con una pelota parada mostró que algo puede hacer, así que son situaciones que se tienen que ir tomando en cuenta durante esta semana, porque no hay que perder tiempo a la hora de contratar fichajes. Hay que tener la película clarita luego de lo que fue este periplo por el norte del país.
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0: Mauricio González Vargas, posibilidades de reacciones una vez terminado el partido, empate 1-1 entre Iquique y Ranger.
3: Sí, Víctor, estamos acá en la conferencia de prensa. Pronto se inicia bien el técnico Jaime Vera. Estamos en cualquier momento porque... Sí, obviamente para los medios foráneos, en este caso de Talca. Así es que aquí estamos, para el Gigante Deportivo de Radio Amiga Mágica, esperando que aparezca en primer término el técnico Jaime Vera, de un empate que en un momento dado se tuvo ahí en la primera fracción con varias oportunidades de gol que a lo mejor no se aprovecharon, no se liquidaron, pero se vio un Ranger mucho mejor en relación a otros partidos. Y nos acordamos también de Temuco, que también se jugó muy bien, pero no el mejor rival. Que de este partido contra Iquique, hay muchas emociones también que embargaban a la gente acá, el gerente de Deportes Iquique, que Vera, bien Daniel Mejías, que estaba muy contento acá cerca de Camarines, que tenemos mucho. Ahora
0: tenemos una situación incómoda que estamos tratando de mejorarla, el sonido. Cervetti nuevamente es el mejor jugador elegido del campo de juego. Vuelvo contigo, Mauricio.
3: Sí, bueno, intentamos conversar con Daniel Mejías, me dice que no puede. Era para hacer consultas administrativas cuando viene ahora Jaime Vera, el técnico piducano. Así que nuevamente ingresamos a la sala de conferencia de prensa para las consultas de rigor para el técnico. Nos quedamos acá en la sala de conferencia de prensa en esta jornada bastante importante para Rangers de Talca, con esta igualdad donde respira el técnico Jaime Vera, principalmente por lo que mostró Rangers en el día de hoy. Bien, muchas gracias, profe. Jaime Vera, le habla el Gigante Deportivo de Amiga Mágica de Talca. Un alivio, se fue esa angustia porque el equipo hoy jugó, tuvo varias ocasiones, 4 que contamos en el primer tiempo, y en el segundo lo pudo haber abrochado, inclusive en esta ocasión. ¿Qué rescata de este plantel donde también debutaron chicos de la cantera que a mi juicio se vieron bastante bien por lo demás, con mucha prestancia y personalidad? Su análisis de esta presentación de Rangers, donde rescata un punto muy valioso a mi juicio.
4: Valió la pena, había sido muy injusto lo que nos estaba pasando.
0: Se nos perdió el audio, vamos a intentar retomarlo de la mejor manera. Cuando comenzaba a declarar el técnico Jaime Vera ante la interrogante del Gigante.
4: Nos deja muy contento. Seguimos. Porque el equipo ha sido golpeado, muy golpeado durante toda la temporada. Hemos sufrido pérdidas de jugadores importantes. Hemos tenido que hacer debutar a muchachos que no habían jugado un minuto en el profesionalismo. No han respondido, estamos muy contentos por eso. Y nos llevamos un punto en alza. Y eso es muy valioso para nosotros.
3: Desde el punto de vista futbolístico, ¿mejoró el equipo, profesor, a su juicio? Porque hizo ver mal al equipo de Quiqueño en la primera fracción, principalmente con esas llegadas, pero le faltó la contundencia en el arco rival, lo que ha sido la tónica también en este partido. Y lo otro, a ver si nos puede contestar, a lo mejor no es tan rápido para esa materia, pero porque lo estamos analizando el tema de Rangers, de los aprovechando la oportunidad. Okay.
4: Talca, que está con un problema familiar, y decidimos no citarlo. Eso es lo que te puedo informar al respecto.
3: Sí, pero se dan a conocer como que se había renunciado al club. ¿Es tan así o no? ¿Qué sabe usted?
0: Hay un problema ahí en el audio, Mauricio, a ver si podemos retocar la conexión. Ahí seguimos escuchando al técnico Vera.
4: Por eso no fue convocado, pero lo otro que tú me dices, yo no tengo, que no tengo ningún...
3: Bueno, ahora sí, ¿me escuchan bien en los estudios, Víctor?
0: Sí, ahora sí.
3: Perfecto. Vamos a escuchar la pregunta.
5: Del 1-0 para lo que había hecho Rangers de Talca, y también incluso mostraron más ganas en los últimos minutos para querer ganar el partido, no quedarse simplemente con el empate. Pero algo que a destacar, siempre Rangers, cuando se es colista, no solamente Rangers, le hacen el gol y todo lo trabajado se venía abajo. Pero hoy, a diferencia de otros partidos, Rangers tuvo la madurez, la entereza de reponerse y de ir a buscar de igual a igual a Deportes Iquique. A lo mejor no se puede haber llevado las manos vacías, pero sí hay un nuevo despertar, me parece, ahora con este Ranger y con esta manera de, con estos nuevos jugadores que aparecieron.
4: Sí, bueno, siempre es bueno cuando aparecen figuras nuevas, muchachos jóvenes que no han debutado, eso para nosotros es muy importante. Pero mire, si yo he hecho escasez un poquito para atrás, contra Temuco también, injustamente perdimos, contra Arica también estuvimos ahí, y siempre nos ha faltado la guinda para la torta. El equipo muestra cosas, pero ha sido golpeado increíblemente porque hoy día el gol que nos hizo. Y fue súper injusto porque fue un centro que era un centro sin mayor peligro y la pelota termina en el arco. Entonces, un golpe duro para los jugadores, más que vienen vapuleados, porque estamos al final de la tabla. El equipo no arrancó bien, la gente en Talca es muy fanática de su equipo, y le exige a los jugadores que ganen, obviamente, como en toda la hinchada. Y no hemos podido, lamentablemente, regalarle un triunfo. Pero el esfuerzo que hicieron los jugadores, el cómo jugaron, cómo se desempeñaron, a nosotros nos deja un sabor bueno. A diferencia del partido pasado con Puerto Montt, que no quedamos contentos con lo que jugamos.
3: Escuchamos las impresiones del técnico Vera.
5: Esos pequeños minutos donde deja crecer al rival y comete un error, como fue el gol de ahora, como fue el gol frente a Puerto Montt y todos los últimos errores, porque los goles han sido de verdad errores o desconcentraciones más que mérito de los rivales.
3: Escuchamos la respuesta del técnico Vera aquí en la conferencia.
4: De jugar no tenemos un equipo tan disminuido. El equipo juega, intenta, hace cosas importantes. Usted lo ve que es un equipo transparente para jugar, como me gustan los equipos que he dirigido, con muchas ocasiones de gol, que esta no fue la excepción, porque tuvimos ocasiones de gol, no las hemos concretado, pero bueno, vamos a seguir trabajando, insistiendo, pero muy, muy tranquilo por el esfuerzo que hicieron los jugadores. Yo les dije, miren muchachos, podemos perder, ganar o empatar, pero el esfuerzo es lo primero que tenemos que hacer. Y cuando uno muestra esfuerzo, la gente se va agradecida. Entonces, demostrar eso, de ahí empecemos, de ahí hasta que logremos los triunfos y jugando así, yo creo que tarde o temprano tenemos que ganar algún partido. No, gracias.
3: Prensa del Gigante Deportivo, escuchamos las preguntas a través de la conferencia de prensa. Escuchamos.
4: fríamente el empate es poquito porque tenemos un punto nomás, pero manera, la forma creo que nos ayuda mucho. Y eso es importante para nosotros.
6: Ahí están las impresiones del técnico Jaime Verá.
4: Cuénteme, ¿cómo le va? ¿Cómo
6: está? Sí, la última consulta en la conferencia de prensa, aquí en la conferencia de prensa, lo escuchamos.
7: Quería presentarle, consultarle qué esa sensación le dan los jugadores juveniles que hoy tuvo que tenerlos como titular.
4: Renato Valenzuela es un muchacho que tiene mucho futuro, un buen defensa, él es defensa central, pero en la proyección los técnicos del fútbol formativo lo están haciendo jugar de lateral también porque tiene condiciones. Es un muchacho que seguramente porque es un jugador de mucha capacidad, juega bien al fútbol, es alto, tiene buen juego aéreo y hay que darle la oportunidad nomás, así que nos vamos contentos. Y Caru, que entró en el segundo tiempo, un centro que hace goles siempre en la proyección, y bueno, a raíz de que nosotros tenemos problemas con los centros delanteros, que el fin de semana pasado se nos lesionó uno, tenemos otro centro delantero con problemas familiares, y nos jugamos por este muchacho que nos entró 10 minutos y lo hizo bien, mostró personalidad, fuerza, y eso es, pues. Así que estamos contentos con ello.
8: ¿Qué le falta para que eso sea más continuidad, para que tenga más continuidad a Plaza? ¿Qué le falta?
4: ¿A Plaza? No, que yo le dé la oportunidad, no, man. Todos sabemos que...
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4: Más adelante tenga más minutos, pero así como él ha sido sacrificado en estos momentos de jugar menos minutos, ya le tocará la oportunidad de ser más protagonista. Así que eso, no puedo decir nada más.
7: Por último, profesor, ¿qué mensaje le da a la hinchada de Talca, que la verdad es que antes del partido estaban bastante complicados?
4: No, solamente palabras de agradecimiento. Nosotros, mire, la campaña que tenemos no ha sido buena y nosotros llevamos 6.000 personas al estadio. Talca es una ciudad que estoy recién conociendo, muy futbolizada, muy futbolizada. Hay muchos medios de comunicación pendientes del equipo. Tenemos un estadio precioso, una cancha maravillosa. Lo único que nos falta es nosotros responder como profesionales del fútbol, de que el equipo esté mucho más arriba en la tabla de posiciones. Así que estamos trabajando y vuelvo a reiterar los agradecimientos para la gente que nos vaya a gritar para bien o para mal, pero asisten al estadio, y eso es importante.
6: Bien, muchas gracias. Ahí están las palabras del técnico Jaime Vera, la prensa de prensa, donde respondió rápidamente a la espera también del técnico local. El premio.
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0: Opinión del gerente Daniel Mejías, pero no quiso referirse a lo que está ocurriendo, porque hay varios temas. ¿Qué pasa con Sebastián Rivas? Los fichajes, la continuidad de Jaime Vera, si va a seguir para la segunda parte de competencia. Seguimos escuchando a Mauricio González Vargas, que está en el norte del país.
1: Muchas gracias con Agustín Mora. Agustín, un desahogo, ¿cómo estás? Buenas noches. El hecho de acercarse al... Maravilloso, buenas noches, gigante.
2: Hola, buenas noches. Sí, se lo merecen ellos también. El viaje es largo y nada, rescatamos un punto, creo que merecimos mucho más. Quique no nos llegó en el segundo tiempo, fue un autogol, así que por ahí un poco mala suerte, pero de aquí vamos para arriba, de aquí el camino, y estoy convencido que será así.
1: Fueron cuatro oportunidades claras en el primer tiempo, Agustín, que nosotros también lo mencionábamos, Ranger merecía más y no se merecía irse con las manos vacías.
2: Así es, el primer tiempo tuvimos cuántas llegadas y no nos salía cuántas pelotas paradas tuvimos también, y bueno, también estamos con esa mala suerte que también ahí no está perjudicando, pero ya de aquí estoy convencido y ya hicimos un buen partido, a mi parecer hicimos un buen partido, y nada, de aquí para arriba y seguir, y también agradecer a la hinchada y la que vino, me llenaron en masa, vino mucha gente y el pique es largo, así que gracias.
1: ¿Con el plantel también?
2: Sí, donde estamos, estamos muy felices, muy muy muy felices, porque rescatamos un punto y todo el equipo sintió que mereció más, teníamos para haberlo ganado, así que la última, más encima no nos cobra un penal que fue claro, así que nada, feliz. Y estoy convencido que ahora vamos a ganar a San Felipe.
1: ¿Qué te parece el desempeño de los canteranos que ingresaron?
2: Bueno, el Carú entró un poco tiempo y lo hizo de buena forma, metió, corrió, le metió actitud, que eso es lo que más necesitamos ahora. Así que, y el penal que no nos cobraron fue penalazo, así que nada, estoy feliz. Gracias a la gente que vino y de aquí para arriba.
1: ¿A qué hora tienen el vuelo de regreso?
2: Ahora a las 12, así que vamos apurados.
1: Que te vaya muy bien.
2: Gracias, gracias.
1: Agustín por aquí en el sector de Camarín Rojinegro, en la parte mixta. De rumbo al bus los jugadores.
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4: Ranger empató en el norte 1-1 ante Deportes Iquique. Movimiento del marcador en los 20 del segundo tiempo, autogol de José Navarrete. Y la paridad definitiva llegó para Ranger, minuto 43 de Matías Cortés, un cabezazo que significó el 1-1. Presenciaron el partido 6.636 espectadores, Iquique 1, Ranger 1.
0: Sí, estamos en el norte con Mauricio González Vargas. Ahí está la noticia. Ya está.
5: María Cristina.

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1: ¿Y usted ya tiene el regalo para su mamá? Me imagino que sí. Las que recordamos al cielo, siempre en nuestro corazón. Hay que celebrar a mamá. Son las personas más lindas del mundo. Nos dieron la vida y mucho más y mucho cariño. Espero que así sea. Vamos a continuar con buena música y buen ritmo con los Tucanes de Tijuana en este especial Día de la Madre. Acá en el Fiesta Mix con La Chona. Dale volumen, querido DJ.

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2: Ay, qué buen romanticismo con Cristian Nodal a continuación en el Fiesta Mix. Ya no somos ni seremos.

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1: Seguimos con más Fiesta Mix. No hay que cambiarle la letra a esta canción.

no, por favor, escuchamos a Mar Azul para seguir inyectando buen ritmo, buena energía en este capítulo del Fiesta Mix y celebrando a todas las mamás de Chile. Esto es Yo Tomo, Tomo, Tomo.

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1: Esta canción tiene mucho ritmo, señoras y señores. Vamos con Zúmbale Primo y Santa Feria. Que te vaya bien, que te vaya súper bien. Lero, lero, lero, buena canción. Se ha convertido en un gran hit de este último tiempo. La escuchamos ahora en el Fiesta Mix en todo Chile.

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1: Seguimos con nuestro programa con Antonio Ríos, que tiene muchos hijos y él dice que es fanático del sexo, que le gusta hacer el amor todos los días. Miren, eso lo mantiene vivo. ¿Será así? Habrá que probar, dice. Continuamos con más Fiesta Mix. Y esto que es Nunca Me Faltes, es Antonio Ríos en nuestro programa. Luego nos quedaremos con Gilda y más éxitos acá en el Fiesta Mix.

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1: 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Seguimos con buen ritmo, celebrando también a mamá en su día, el Día de la Madre, festividad que celebra el honor a nuestras mamitas en gran parte del mundo y en diferentes lugares. Vamos a continuar con buena música. Sangre Chilena.

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2: Canciones que nos entregan mucha alegría, canciones para acompañarte también en esta celebración, el Día de la Mamá. En Grecia, ¿sabían ustedes que por allá comenzó a celebrarse a la mamá? En Grecia, hace muchos siglos atrás. Vamos con Yolito y su combo para seguir celebrando con esta buena música.
3: ¡Chao!

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1: No hay país en el mundo que no celebre el Día de la Mamá. Nuestro ser importante para muchos y sobre todo, sí, pues hombres y mujeres. De ahí provenimos todos, de nuestras madres que nos conciben y que hacen que nuestra vida también tenga un sentido tan especial. Así que felicidades a cada una de las mamitas. Seguimos escuchando buena música. Los Rancheros de Plata, Madre Mía para ti, mamá. Esta canción con mucho amor y cariño en este día tan, tan especial.

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1: Y ahora vamos con este mix de destellos, Fiesta Mix peruana. A continuación, con grandes clásicos inolvidables de la música, es el Fiesta Mix junto a la red Archi de emisoras.

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2: Estás en la sintonía del Fiesta Mix en tu radio emisora favorita con buena música. Nos quedamos con Peregrinos del Amor y este mix Peregrinos, el Llanero de Ñuble, Fiesta Ranchera y los Charros del Humaco también. Con esta Fiesta Ranchera, buena música para disfrutar, para pasar lo increíble y además para celebrar a mamá en tu día. ¡Feliz día, mamá! Cariños para todas las mamitas de Chile.

si usted tiene la oportunidad de tener a su mamita al lado, tómela y sáquela a bailar, baile con ella y celebre en un día tan, tan importante. Celebremos a mamá en este capítulo de Fiesta Mix junto a Master Media y la Red Archie. Seguimos con Proyecto Power. Me emborracho.

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1: Música que te inyecta alegría y también para celebrar a mamá. Estás junto a Master Media y la Red Archie de emisoras. Vamos con los Morales de Longaví. Necesito encontrarte. Canción exclusiva, luego Banda Salvaje. Me vas a extrañar. Y los Rufianes del Sur. Celosa es el Fiesta Mix en todo Chile. De Arica a Punta Arenas.

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1: 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Es el Fiesta Mix, buena música para seguir acompañando a nuestros amigos. Vamos con Sebastián Almendras y tú y también, mamá, a celebrar, a pasarlo bien con esta buena música. Sigue con nosotros de Arica, Punta Arenas, con la red Archidemisora.

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1: Pero qué alegría, seguimos con nuestro programa y celebrando a mamá en su día. Como yo les dije, si la suya no está con usted, le envío un abrazo tremendo. La mía tampoco está, pero siempre en el corazón uno lleva a mamá. Y las que están acá con nosotros, disfrútela, disfrútela, baile con ella, que pasen un momento realmente maravilloso, entretenido. En países como Perú, en Panamá, amigos que están en España, en Ecuador, en Costa Rica, en Colombia, Brasil, Bolivia y también en Chile. Y en Alemania, en otros lugares del mundo, en Suecia. El Día de la Madre tiene diferentes celebraciones y donde es un día muy, pero muy especial. Este reconocimiento importante a los seres que nos dieron la vida. Así es. Y bueno, cómo olvidar también para el mundo católico y mundo religioso a la Virgen María, la Madre de Jesús, donde también ahí está representada esa maternidad y que nos da esa alegría en nuestros corazones. Así que a celebrar a mamá como corresponde. Y como decía una canción ahí de nuestro querido amigo Ramón Aguilar, el día más hermoso es el día de mi madre. Y donde no había dinero para un regalo, pero solamente en el corazón, el cariño y también estar con cada una de las mamitas, basta y sobra. Eso es lo necesario para seguir celebrando a mamá en este día. Sigamos con buena música en nuestro programa, es el Fiesta Mix. Vamos con Grupo Red, No Podré Olvidarme, y luego los Vikings 5 para seguir celebrando a mamá.

Ay, ay, ay, mamita querida, que te celebramos con buena música acá en el Fiesta, Fiesta, Fiesta Mix. Con esa tortita, ¿qué le llevó a mamá a usted? Una tortita, una oncecita, un almuerzo. Siempre ahí es importante poder seguir celebrando a nuestras mamitas. La música va a continuar en nuestro programa porque sabemos están celebrando de Arica a Punta Arenas. Nos vamos con los Dinos de Chile, el puñetazo. Luego Rubén Chute con una cerveza y luego Motivación Ranchera, la del proceso. Buenos éxitos y buena música para acompañarte. Celebramos a mamá en el Fiesta Mix junto a la red Archi de emisoras.

los veo medio cansados a todos ustedes, ¿o no? ¿Saben qué? Yo si me cansé, parientito, me está corriendo la gota. Así que lo vamos a hacer un poquito más lento para todos ustedes. En los timbales de Claudito Aguilera, ¿cómo suena?

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1: Acá todo el mundo bailando y todos celebrando a mamá. Espero que ustedes también la celebren muy, pero muy bien a mamita querida. Vamos a continuar con buena música, media luna. Y este enganchado de cerveza para ir ya casi despidiendo este capítulo especial celebrando a mamá de Arica Punta Arenas. ¡Felicidades! ¡Feliz día, mamá! A cada una de las mamitas de todo Chile les desea Master Media y el Fiesta Mix.

0: Felicidades a todas las mamitas. Soy Ismael Pereira Calderón. Nos encontramos la próxima semana en otro fabuloso episodio y capítulo del Fiesta Mix. Ahí sí, junto a la red Archie de emisoras. Que estén bien. Sigue en tu radio favorita. No te vayas. Que estén todos muy bien. Buena semana. Chao.
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4: Radio Amiga le indica la hora.
2: 1:46 PM.
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4: Radio Amiga le indica la hora.
12: 1:50 a.m.
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0: ¿Cómo están, queridos amigos? Bienvenidos a un nuevo capítulo del Fiesta Mix, en un nuevo episodio, en otra semana más, con las canciones y éxitos que nosotros vamos a escuchar y disfrutar junto a todos ustedes y también junto a la red Archi de emisoras en todo el territorio nacional, en todo Chile. Vamos a comenzar de inmediato con nuestro espacio, con buenas canciones, buenos éxitos y, por supuesto, estos temazos que tenemos preparados cada capítulo. Comenzamos con los Charros de Luchito y Rafael, Fiesta Ranchera. Luego, la banda tropical de Vallenar, Fiesta Ranchera. Y la Sonora Malecón, con este mix de buena cumbia. Bienvenidos, bienvenidas, comienza Fiesta Mix.

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1: Buena música para acompañarte. Hay diferentes amigos y compatriotas que están fuera del mundo. Los patiperros, como le dicen también. Chilenos por el mundo haciendo patria en diferentes partes. ¿Ustedes conocen alguno? Acá conocemos a varios. Seguimos con la música acompañándote acá en el Fiesta Mix. Vamos con los Potros del Sur.

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1: Estas canciones también recorren el mundo, así es, en diferentes partes también escuchan nuestro programa en diferentes emisoras. Sigamos con más Fiesta Mix con los chilenos por el mundo. Vamos con esta fiesta ranchera de los Charros de Lumaco.

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1: ¿Y ustedes tienen algún familiar que está fuera de Chile, que se fue hace años, que ahora triunfa en diferentes países? Hay muchos chilenos y chilenas con ese caso y es muy positivo también, que se atrevieron, dejaron sus cosas y emprendieron un nuevo rumbo. Son admirables completamente. Chilenos por el mundo, seguimos con más Fiesta Mix, ahora junto a Peregrinos del Amor. Y este mix de grandes éxitos en todo el territorio nacional. 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

Buena música para acompañarte, es el Fiesta Mix. Vamos con los Tigres de Parral. Aquí me quedo contigo, luego Sangre Chilena, La Picaré, Los Murales de Longaví. ¿Qué diablos pensabas? Buena música junto a la red Archi de emisoras en todo el territorio nacional de Arica, Punta Arenas, en tu radio favorita. Es el Fiesta Mix. Siga Master Media en las redes sociales, arroba mastermedia-chile, mastermedia-chile en Instagram. Continuamos con buena música acompañándote, y en este capítulo donde también saludamos y recordamos a nuestros amigos por el mundo, chilenos por el mundo, haciendo patria en otras partes del planeta.

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1: Hay muchas personas también que recorren el mundo, chilenos que están en diferentes partes del planeta y se van cambiando de lugares, van probando suerte. Hay otros que usan caravanas o estas especies de casas rodantes también para recorrer diferentes partes. Pero siempre, en cualquier parte del mundo, hay un chileno. Seguimos con buena música en nuestro programa. Vamos con Hijos de la Cumbia y este mix de grandes éxitos. Estás en la sintonía del Fiesta.

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1: Y en nuestro programa tenemos los estrenos cada semana con buena música. Vamos con esto que lo traen, Eclipsados de Chile. Esto es un lanzamiento exclusivo esta semana con Así Fue, buena versión. Luego, Grupo Fuerza Brava, El Lujo de Tenerte y Zumba Ranchera con Nadie es Eterno. Lanzamientos exclusivos también en el Fiesta Mix para que vayas conociendo a los nuevos artistas y la buena y buena música que está disponible también para todos ustedes en todo Chile.

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1: 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Hacemos un poquito de memoria a continuación acá en el Fiesta Mix con Pachuco y la Cubana Can. Qué recuerdos de esta tremenda orquesta y banda que cautivó a todos y todas desde los 80s hasta nuestros días. Vamos con este mix de grandes éxitos y luego llega Banda Clave con Y Cómo Es Él. Estás en el Fiesta.

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1: Pero qué buena música te sigue acompañando en todo Chile. Es el Fiesta Mix. Vamos con Rubén Chute con una cerveza. Luego los cuatro haces de la cumbia, el amor de mi herida y los dinos de Chile. El leñador. Sigamos disfrutando y pasándolo increíble junto a Master Media, el sello de la música chilena.
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es la red Archi de emisoras. Escuchabas a La Macumba, Tengo Que Olvidarte, buen éxito también. El estreno acá en nuestro programa, en este capítulo, junto a la red Archi de emisoras en todo Chile. Seguimos con Proyecto Power, con un featuring, una colaboración con Santos Chávez, tremendo artista. Para No Empezar a Odiarte, estás en...

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1: Este temita dedicado para todas las madres adolescentes, de parte de los machos de la cumbia.
2: Y acá estamos.

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1: Linda historia en esa fantástica canción. 17 primaveras, los machos de la cumbia. Seguimos con más éxitos ahora con los bohemios de Chile. Adiós amor, y luego también escucharemos a Ebrios del Amor. Muchacha triste, estás en el Fiesta Mix.

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2: Éxitos brillantes, potentes para acompañarte a ti también. Recomienda el programa a alguien que está fuera de Chile, los chilenos por el mundo que también disfrutan y echan de menos sus raíces. Vamos con este mix a continuación de Américo y Alegría y luego Banda C y La Tarjetita. Seguimos acompañándote en todo Chile con la red Archi de emisoras en el Fiesta Mix. Dale volumen, DJ.

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1: Pero qué buena música, continuamos con más Fiesta Mix. Vamos con los luceros del valle, la reina del espacio, los manantiales, las flores de tu florero y los llaneros de la frontera. Me caí de la

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1: No hemos parado de bailar y pasar lo increíble en el Fiesta Mix. Vamos con más canciones, Garras de Amor en vivo con Gotitas. Luego, Santa Feria y Le Traigo Cumbia. Sigamos disfrutando, pasándolo sensacional en esto que es el Fiesta Mix, junto a la red Archi de emisoras en todo Chile.

0: 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Muchas gracias. Hasta siempre.
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1: 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Sigue las buenas canciones acompañándote en el Fiesta Mix. Vamos con los Rancheros de Plata, Madre Mía, y los Tigres de Parral. Le Canto a mi Madre. Es el Fiesta Mix de Arica Puntarenas, junto a la red Archie de

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1: Programa y grandes éxitos para que te quedes acá y no te cambies. Recuerdazos que vienen ahora con Media Luna y esté enganchado de cerveza con buenos éxitos. Buena música. Estás de Arica, Punta Arenas, en Arica, en Iquique, también en Puerto Montt, en Punta Arenas, en Chiloé, en Puerto Montt, en Osorno, Puerto Varas, escuchando el Fiesta Mix junto a la red Archi de emisoras. Así que sigue disfrutando. Todavía tenemos minutos para seguir escuchando la excelente música.

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0: Qué buena versión de Rata de Dos Patas con ese gran éxito junto a nuestra querida amiga de Andrea Castillo y su aquelarre. Llegamos al final de esto que es el Fiesta Mix en este capítulo. Soy Ismael Pereira Calderón. Quiero agradecer la sintonía de cada uno de ustedes e invitarlos a que me acompañen la próxima semana para seguir escuchando la buena música. Somos tu compañía donde quiera que te encuentres y siempre en tu radio favorita. Gracias a la red Archi de emisoras. Que estén todas y todos muy, pero muy bien. Chao, chao, chao.
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0: Radio Amiga le indica la hora.
1: 4:47 p.m.
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3: Hola, hola, ¿cómo están? Bienvenidas y bienvenidos. Comienza el Fiesta Mix en un nuevo capítulo con varios éxitos, con buena música para que te quedes con nosotros y no te cambies de tu radio emisora favorita en esta celebración del Día de la Madre. Así es, para recordar a mamá, para celebrar que está con nosotros siempre. Bueno, las que no están y las que nos acompañan aún. Un abrazo para cada uno de las mamitas que están escuchando el programa. Hoy tendremos una programación especial y hablaremos ahí del Día de la Madre. Celebración importantísima después de la Navidad, según datos también recogidos en el mismo comercio, lo dice así. Vamos a comenzar este capítulo con Chumbeques y este mix de grandes éxitos y luego los charos de Luchito y Rafael. Bienvenidas y bienvenidos a Fiesta Mix.

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1: ¿Y usted ya tiene el regalo para su mamá? Me imagino que sí. Las que recordamos al cielo, siempre en nuestro corazón. Hay que celebrar a mamá. Son las personas más lindas del mundo. Nos dieron la vida y mucho más y mucho cariño. Espero que así sea. Vamos a continuar con buena música y buen ritmo con los Tucanes de Tijuana en este especial Día de la Madre. Acá en el Fiesta Mix con La Chona. Dale volumen, querido DJ.

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2: Es el Fiesta Mix y celebramos a mamá. Tenemos a Caña Brava que habla de la suegra, pero la suegra es la mamá de nuestras parejas. Así que hay que celebrarla de todas maneras. Celebra la tuya con buena música. Junto a nosotros el Fiesta Mix de Arica, Punta Arenas. Junto a la red Archi de emisoras. Es Caña Brava por partida doble en este capítulo del

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2: Ay, qué buen romanticismo con Cristian Nodal a continuación en el Fiesta Mix. Ya no somos ni seremos.

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1: Seguimos con más de Fiesta Mix. No hay que cambiarle la letra a esta canción. Acá no, por favor, escuchamos a Mar Azul para seguir inyectando buen ritmo, buena energía en este capítulo del Fiesta Mix y celebrando a todas las mamás de Chile. Esto es Yo

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1: Esta canción tiene mucho ritmo, señoras y señores. Vamos con Zúmbale Primo y Santa Feria. Que te vaya bien, que te vaya súper bien. Lero, lero, lero, buena canción. Se ha convertido en un gran hit de este último tiempo. La escuchamos ahora en el Fiesta Mix en todo Chile.

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1: Seguimos con nuestro programa con Antonio Ríos, que tiene muchos hijos y él dice que es fanático del sexo, que le gusta hacer el amor todos los días. Miren, eso lo mantiene vivo. ¿Será así? Habrá que probar, dice. Continuamos con más Fiesta Mix. Y esto que es Nunca Me Faltes, es Antonio Ríos en nuestro programa. Luego nos quedaremos con Gilda y más éxitos acá en el Fiesta Mix.

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1: 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Seguimos con buen ritmo, celebrando también a mamá en su día, el Día de la Madre, festividad que celebra el honor a nuestras mamitas en gran parte del mundo y en diferentes lugares. Vamos a continuar con buena música. Sangre Chilena,

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2: Canciones que nos entregan mucha alegría, canciones para acompañarte también en esta celebración, el Día de la Mamá. En Grecia, ¿sabían ustedes que por allá comenzó a celebrarse a la mamá? En Grecia, hace muchos siglos atrás. Vamos con Yolito y su combo para seguir celebrando con esta buena música.
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1: No hay país en el mundo que no celebre el Día de la Mamá. Nuestro ser importante para muchos y sobre todo, sí, pues hombres y mujeres. De ahí provenimos todos, de nuestras madres que nos conciben y que hacen que nuestra vida también tenga un sentido tan especial. Así que felicidades a cada una de las mamitas. Seguimos escuchando buena música. Los Rancheros de Plata, Madre Mía, para ti, mamá. Esta canción con mucho amor y cariño en este día tan, tan especial.

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1: Y ahora vamos con este mix de destellos, Fiesta Mix peruana. A continuación, con grandes clásicos inolvidables de la música, es el Fiesta Mix junto a la red Archi de emisoras.

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2: Estás en la sintonía del Fiesta Mix en tu radio emisora favorita con buena música. Nos quedamos con Peregrinos del Amor y este mix Peregrinos, el Llanero de Ñuble, Fiesta Ranchera y los Charros de Lumaco también. Con esta Fiesta Ranchera, buena música para disfrutar, para pasar lo increíble y además para celebrar a mamá en tu día. ¡Feliz día, mamá! Cariños para todas las mamitas de Chile.

Y si usted tiene la oportunidad de tener a su mamita al lado, tómela y sáquela a bailar, baile con ella y celebre en un día tan, tan importante. Celebremos a mamá en este capítulo de Fiesta Mix junto a Master Media y la Red Archie. Seguimos con Proyecto Power. Me emborracho.

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1: Música que te inyecta alegría y también para celebrar a mamá. Estás junto a Master Media y la Red Archie de emisoras. Vamos con los Morales de Longaví. Necesito encontrarte. Canción exclusiva, luego Banda Salvaje. Me vas a extrañar. Y los Rufianes del Sur. Celosa es el Fiesta Mix en todo Chile. 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
1: 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Es el Fiesta Mix. Buena música para seguir acompañando a nuestros amigos. Vamos con Sebastián Almendras y tú y también, mamá, a celebrar, a pasarlo bien con esta buena música. Sigue con nosotros de Arica, Punta Arenas, con la red Archidemisoras.

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1: Pero qué alegría, seguimos con nuestro programa y celebrando a mamá en su día. Como yo les dije, si la suya no está con usted, le envío un abrazo tremendo. La mía tampoco está, pero siempre en el corazón uno lleva a mamá. Y las que están acá con nosotros, disfrútela, disfrútela. Baile con ella, que pasen un momento realmente maravilloso, entretenido. En países como Perú, en Panamá, amigos que están en España, en Ecuador, en Costa Rica, en Colombia, Brasil, Bolivia y también en Chile. Y en Alemania, en otros lugares del mundo, en Suecia. El Día de la Madre tiene diferentes celebraciones y donde es un día muy, pero muy especial. Este reconocimiento importante a los seres que nos dieron la vida. Así es. Y bueno, cómo olvidar también para el mundo católico y mundo religioso a la Virgen María, la Madre de Jesús, donde también ahí está representada esa maternidad y que nos da esa alegría en nuestros corazones. Así que a celebrar a mamá como corresponde. Y como decía una canción ahí de nuestro querido amigo Ramón Aguilar, el día más hermoso es el día de mi madre. Y donde no había dinero para un regalo, pero solamente en el corazón, el cariño y también estar con cada una de las mamitas, basta y sobra. Eso es lo necesario para seguir celebrando a mamá en este día. Sigamos con buena música en nuestro programa, es el Fiesta Mix. Vamos con Grupo Red, No Podré Olvidarme, y luego los Vikings 5 para seguir celebrando a mamá.

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1: 8:51 p.m.
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1: 8:58 a.m.
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2: 9:00 a.m. 1 minuto.
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0: día, bienvenido a nuestro Conversemos del día de hoy. Acá estamos con el profe Guillermo en la comuna de San Clemente, nuestra casita, transmitiendo, y les contamos que hoy día vamos a estar por Radio Mágica y también por el Face, no por la amiga.
1: Y en Línea Maule también.
0: Ah, también, sí.
1: Porque por
0: amiga. Hola, profe, buenos días.
1: Buenos días, Cecilia, buenos días
0: a todos. Empezó a hablar amigos. Sin decir.
1: Sí, hoy día tenemos el día con solcito, ¿eh? pero heladito, sí. Heladito, así que si usted va a salir, abríguese mucho. Yo vi el pronóstico y decía que para hoy día iba a haber un grado... Un grado de la mínima.
0: Ya.
1: Me imagino que ya fue.
0: Pensé
1: ya
0: que iba a decir bajo cero. No,
1: todavía no estamos bajo cero, estamos sobre cero, pero un grado es muy frío. Así que yo no sé si se habrá cumplido el pronóstico, pero de todas maneras se siente muy heladito. Así es que prepárense, abríguese si va a salir. Y si va a estar en casita ahí, escúchenos abrigaditos, tomándose un tecito, un cafecito, no sé, escuchando su programa.
0: Conversé.
1: Casi me equivoco.
0: Ya, hoy día les adelantamos que no vamos a tener los recuerdos en la tarde porque no está la radio amiga y el profe lo hace por Radio Amiga. Así es que ayúdenos a compartir, a pasar el datito. Estamos en Face y estamos en Radio Mágica 89.5 FM. En los estudios, ¿quién nos acompaña en los controles?
1: Víctor Avendaño, así que vamos a saludarlo con mucho cariño y, por supuesto, agradecer de antemano todo su trabajo.
0: Ya. Y vamos a iniciar, como siempre, con nuestra cadena de amor, nuestra cadena de oración, para compartir el amor, el cariño que tiene ahí en su corazoncito con tanta gente que lo necesita, con gente que lo está pasando mal, que está sufriendo por alguna situación de la vida, ¿ya? Entre ellas, una situación crítica es, por ejemplo, los temas amorosos. Uno a veces piensa que no, ¿eh? Que no va a ser un problema, pero sí hace sufrir a mucha gente, ¿ya? El amar y no ser correspondido. Vamos a enviarle fuerza y cariño también a las personas que están en situación de postrados o de cama, a quienes están en las clínicas, en los hospitales, especialmente a las cuidadoras y cuidadores. A ellos les vamos a enviar mucho amor porque, siempre lo hemos dicho, gente digna de nuestra admiración, de todo el cariño. Si usted tiene en su casa una hermana, una sobrina, un hijo que es cuidador o cuidadora, oiga, el fin de semana ayúdele, acompáñele, aunque sea el fin de semana, o busque la forma de darle algunos días para que se relaje, para que disfrute. Ya ellos necesitan más que nadie del amor de toda la familia, los cuidadores. Ya vamos a dedicar nuestro programa hoy también a quienes están privados de libertad, a quienes están en las cárceles, para que Dios les bendiga, les ilumine, les acompañe, y si es necesario tengan cambio de vida. Vamos a enviar también mucho amor a usted que nos está escuchando y que sufre porque tiene un hijo, un familiar o alguien con problema de droga, alguna adicción de la que no puede sacar a ese ser querido. También vamos a dedicar nuestra reflexión a esas personas, pero especialmente a las mamitas hoy, ¿cierto?
1: Eso iba a decir, Cecilia, a las mamitas, que mañana, ¿cierto?, es su día, pero nosotros hoy día vamos a adelantarnos como programa que salimos hoy para dedicarles no solamente la reflexión, sino todo el programa a esos seres muy especiales, ¿cierto?, que lo dan todo por amor.
0: Ya, vamos a escuchar esa reflexión y unámonos en estos minutos para enviar amor. Mucho, mucho, mucho amor a todas las mamás que están acá en la tierra y también las que estuvieron, que están en el cielo y que van a estar siempre en nuestro corazón.
1: La historia del día de hoy lleva por título Anillo de Compromiso, tomado del libro Cuentos con Alma, de Rosario Gómez. Un muchacho entró con paso firme en una joyería y pidió que le mostraran el mejor anillo de compromiso que tuvieran. El joyero le enseñó uno. El muchacho contempló el anillo y con una sonrisa lo aprobó. Preguntó luego el precio y se dispuso a pagarlo. ¿Se va usted a casar pronto?, preguntó el dueño. No, ni siquiera tengo novia, contestó. La sorpresa del joyero divirtió al muchacho. Es para mi madre. Cuando yo iba a nacer estuvo sola. Alguien le aconsejó que yo no debería de nacer, pues así se evitaba muchos problemas. Pero ella se negó y me dio el don de la vida. Y efectivamente, tuvo muchos problemas. muchos. Fue padre y madre para mí. Fue amiga y hermana, maestra y gran educadora. Fue guía y orientadora, además de un gran apoyo en las primeras etapas de mi vida. Me hizo ser lo que soy. Ahora que puedo, le compro este anillo de compromiso. Ella nunca tuvo uno. Yo se lo doy como promesa de que si ella hizo todo por mí, ahora yo haré todo por ella. Quizás yo después entregue otro anillo de compromiso, pero será el segundo. El joyero no dijo nada, solamente ordenó a su cajera que le hiciera el descuento, aquel que solo se hacía a clientes muy especiales, mientras se secaba las lágrimas que corrían por sus mejillas. Qué hermoso es valorar y ser conscientes de los que nos han dado tanto, de los que se la han jugado por uno. Eso es amor. Un hermoso reconocimiento a esas mujeres valientes, a esas mujeres que con tanto esfuerzo han sacado a sus hijos adelante solas.

0: Sí, ya estamos de vuelta después de escuchar esa linda canción, Cecilia, por la radio. Y estábamos leyendo unos mensajes que nos llegaron desde del WhatsApp de la Sarañita, de la agrupación Tejiendo el Amor, que nos comentan, Hilda, que dice, Ceci Guillermo, gracias por esa canción. Se refiere a la canción que estábamos escuchando recién de los Nocheros, Mamá, Mamá. Nelly, también arañita, nos dice, muy linda la reflexión, me llegó al alma. Sí, hermosa la reflexión, Cecilia, la hemos hecho en otras oportunidades, pero en esta ocasión, ¿cierto? Yo creo que llega más que nunca por el hecho de ya estar nosotros como programa ya empezando a celebrar a las mamitas que mañana tienen su día. Y habla en la reflexión de una mamita que le tocó hacer de papá y de mamá y de papá, pues Cecilia. Sí, bueno. Porque hay algunas mujeres, ¿cierto? Madres que tienen que hacer, además de mamita, también de papá, porque no está la presencia del padre. Y bueno, este hijo en esta historia es muy agradecido y le compra un anillo, ¿cierto? Porque dice, ella nunca tuvo un anillo de compromiso y yo se la voy a regalar. Así que muy, muy bonita la historia.
1: Sí, yo estoy toda chocha con mi mantita. Está linda.
0: Está linda su mantita, sí, po. Sí. Ahí la está mostrando por Facebook.
1: Sí, un regalito.
0: ¿Quién más está ahí en el Facebook, Cecilia? Lidia Muñoz.
1: Lidia, ¿cómo está mi madrina? Las madrinas son como la segunda mamá.
0: Sí.
1: Un besito para ella.
0: Lidia dice, buenos días, por ahí dice. Buenos días. Felicidades para la señora Cecilia, dice Marlene López, también como mamita.
1: Sí, pues también como mamita y mamacita, las dos cosas.
0: Ah, también, claro. Sí.
1: Oiga, quería recordar algo. ¿Cuánto estamos hoy día, profe? Hoy día...
0: A 9.
1: 9. Es que me llegó una tarjetita y a lo mejor a mucha gente le llegó, pero lo vamos a recordar acá, que el día 15 es la misa de aniversario de Ivonne.
0: Ah, de Ivonne Ose, sí.
1: Sí, pues. Ivonne Ose Castro, nuestra Ivonne.
0: El próximo viernes 15 a las 20 horas.
1: Sí.
0: Misa del segundo aniversario.
1: A pesar de estar en el cielo, siempre está acá en el programa. Siempre siento su presencia porque todos los sábados nos escuchaba, estaba atenta a ver si necesitábamos ayuda para alguna familia, para una persona. Ahí estaba la Ivonne. Yo creo que donde se encuentra allá en el cielo, en la dimensión que ella esté, seguramente nos sintoniza, profe.
0: Claro que sí. Nuestros saludos al cielo para Ivonne. Cierto que ya están cumpliendo 2 años desde su partida.
1: Bueno, yo dije primer año, parece.
0: No, segundo.
1: Parece que fuera hace tan poquito y...
0: Claro. Oiga, y bueno, aquí también vamos a pedirle nuestro... Uh-huh. Y sabemos que sí. ¿Cómo se dice? Vamos a pedirle un minuto de...
1: ¿Confianza?
0: No, es confianza, pero de aprovechar un poquito de su cariño,
1: ¿ya?
0: Porque queremos también saludar a nuestro hijo mayor.
1: Ay, sí.
0: Que ayer, bueno, saludarlo a él y saludar a Cecilia también, que el día de ayer estuvo de cumpleaños, ¿no? 34 años atrás Cecilia fue madre, ¿cierto? Por primera vez, con situaciones ahí familiares que... Nos costó, pero sí, salimos sí. Adelante con ese bebé.
1: Sí. Nos costó ser padres, en realidad. A mí, antes había perdido a mi primera hija, que era la María Cecilia. Luego estuvo el Memín, el Guillermo, el Power Bear, este hombre de la fuerza, que justo ahora anda en un campeonato con sus alumnos. Y él nació, pues él se quedó. Y bueno, así fuimos avanzando. Yo creo que hay varias mamitas que también les ha costado. De 5 hijos nos quedamos con 2. Las niñitas se nos fueron.
0: Nuestras niñitas son angelitos que están acompañándonos desde el cielo.
1: Así es que eso. Felicidades al Memín, que cumplió añitos. ¿Cómo pasa el tiempo? ¿Cómo pasa el tiempo?
0: Ah, sí, por 34 son. Sí. Rosario Ramos nos habla, dice, buenos días, queridos. Soy Rosario de Talca. Cariños y éxito en todo. Muchas gracias, igualmente a ti, Rosario. Que estés muy bien. Y si eres mamita, y si no lo eres, igual te saludamos con mucho cariño. Porque hay damas, ¿cierto? Mujeres que no son mamitas biológicamente, pero tienen su sobrino, o a veces también, por esas cosas de la vida, le toca criar hijos, o sea, niños, o adoptan.
1: O sea, hay muchas formas de
0: o las mismas, cierto, profesoras,
1: Sí, muchas también... formas de desarrollar este amor maternal y de entregarlo y de criar, cuidando, regaloneando, ¿cierto?, a nuestros niños y niñas. Así es que un abrazo para todas y cada una de ustedes. Alguien me dijo de quién es la canción, pero yo creo que es de Paulina Rubio. ¿Y cómo se llama?
0: Todavía está preguntando por la canción.
1: Dice, te quise tanto.
0: ¿Cuál es era?
1: Y ahí es la única parte que me sé, así que ayúdame, por favor. Amigas y amigos que están viendo el programa por las redes sociales, están escuchando por la radio.
0: Sí, Paulina Rubio, te quise tanto. Pero,
1: tú la buscaste.
0: Sí. Se la vamos a mandar a Víctor.
1: Sí, seguramente.
0: Ah, ¿se llama así?
1: Yo creo que no se llama así.
0: Pero si la acabo de googlear.
1: Ah, bien.
0: La acabo de googlear y dice te quise tanto de Paulina Rubio. Voy a
1: Es que el otro mandarle... día se me ocurrió estar escuchando música, así puse el Spotify, profe. Y empecé a escuchar música en forma que saliera en forma aleatoria. Y salieron varias canciones noventeras, inclusive más que ochenteras, que me gustaban mucho. Me gusta a mí la época del 80, del 90, en la música me gusta montones. Así que vamos a compartir eso. Diga nomás.
0: No, es que le estoy mandando las canciones a Víctor. Antes de la suya va a salir la de la que nos pidió Mario Sepúlveda Marabolí, que la pidió ayer. Así que ya se la mandé, es una canción de José Luis Perales. Y la suya la estoy mandando ahora.
1: Oiga, esa mantita después. Para la gente que nos está escuchando en la radio y los que nos están viéndonos en el Facebook, yo estoy con una mantita muy linda. ¿Ve? Mire, es como color damasco la mantita, porque me dio frío, me levanté valiente, pero después me dio frío. Y esta mantita me la hizo la señora Gladys del grupo Tejiendo el Amor y le estoy dando las gracias y estoy luciendo la mantita. Antes Hilda me había regalado una mantita, ¿te acuerdas, profe? Esa que es clarita, con una florcita de café, Hilda.
0: Ah, sí, pues.
1: Oye, hay
0: sí.
1: tejedoras, pero increíble. Tuvimos un cumpleaños, profe. Hicimos un cumpleaños. Nos visitó una psicóloga que nos está apoyando ahí. Ojalá que siga visitándonos, la Daniela. Estuvo con nosotros, hicimos una dinámica. Recordamos a las arañitas que partieron, pero que iniciaron con nosotros esta agrupación, como monitoras la Angélica Araneda, que en paz descanse, también estaba la Corinita Álvarez, también, que partió al encuentro con el Padre Celestial, y Clementina Amigo, tu mamita, que también ella nos ayudó al principio. Las recordamos a ella, compartimos entre nosotras, estuvo también una autoridad, don Galeano, siempre mostró interés por saber lo que hacía. Don Galeano Parragués nos fue a visitar y nos llevaron lana, granjeritos, apareció de repente, 4 tías de granjeritos y traían lana para regalarnos. Nosotros estábamos muy, muy contentas, muy felices en realidad de vivir este momento precioso, de cumplir... ¿Cuántos años ya? 6 años.
0: 6 años.
1: Desde el 2020, abril del 2020 al día de hoy. Y fue una cosa sencilla, humilde, como somos nosotros, pero donde compartimos la alegría de seguir tejiendo para servir a la gente más vulnerable.
0: Así es, todo muy bonito. Yo llegué ahí.
1: Atrasadito,
0: pero llegué. El único arañito ahí. El que teje los caminos de donde se entregan las lanitas. ¿Cómo se llama? El cuadradito para
1: los caminos de la vida.
0: Sí, voy por esos caminos llevando, tejiendo redes.
1: Sí.
0: Rosario Ramos, que nos decía que nos está escuchando en Talca, dice que es mamá y abuela, mira.
1: Mira qué lindo, doblemente mamá, dos veces.
0: Sí.
1: Oye, cuéntenle la firme las abuelitas, ¿son malcriadoras o no son malcriadoras? Yo no soy abuelita.
0: Buena
1: todavía,
0: pregunta, buena pregunta para que nos respondan hoy
1: bueno,
0: día.
1: Bueno, y a ti, tu abuelita te crió y te crió.
0: Sí, porque uno tiende a pensar, las abuelitas mal crían.
1: Te puso en línea la abuelita.
0: Porque, ¿cómo se llama? Ya está más relajadita. Y no, en mi caso particular fue al revés, me agarró. Le debo mucho, es mi segunda mamita también, tengo muchas cosas.
1: Petronila Briones.
0: Petronila de Jesús. Briones.
1: Oye, ella fue una mamita que fue mamá y papá, pues de hecho tu papá la saludaba para el día de la mamá y para el día del papá.
0: Sí, pues claro que sí. Sí, Petronila Briones. Luis Guajardo nos está viendo. Catalina Díaz dice, hola, le escribe Catalina Díaz y feliz día de la madre a Cecilia, dice.
1: Gracias, muchas gracias. Oye, a propósito de Catalina, yo estuve en una actividad bien bonita y en la escuela Bajo Perkin, profe. ¿Me vas a preguntar después de la siguiente canción de qué se trata?
0: Y claro que sí.
1: Estuve de jurado con la Lidiecita Sepúlveda, estuve con don Luis Farías, y con don Rodolfo Espinosa, del diario Maule Hoy. Estuvimos los cuatro ahí de jurado. Yo era la presidenta del jurado.
0: Mire, qué bien, pues. Sí. Qué bueno, bonita actividad. Bueno, ahí nos va a contar los detalles y todo. ¿Quién más nos está viendo? María Victoria Sepúlveda.
1: Hoy de Vilche.
0: Hoy Vilche hoy día se levantó.

0: Mire, señora Gladys, mire, sí, mire, mire.
1: Para que vea su...
0: Estoy modelando.
1: Su regalito ahí,
0: estoy
1: está muy bonito.
0: Ahí está muy bonito.
1: Ya, vamos a la música, ¿le parece?
0: Ya, vamos. Para que después nos y a la vuelta les cuento de la actividad en la que estuve en Bajo Perkin, que fue buenísima, buenísima.
1: Ya, vamos a escuchar la canción que nos pidió nuestro amigo Mario Sepúlveda Maraborí, de Estación Villalegre.
0: Ya.
1: Él, como es tradicional, ¿cierto?, cuando nos pide canciones, quiere saludar a las agrupaciones solidarias Tejiendo el Amor, las Arañitas de acá de San Clemente, también a La Pasión de Servir, que tuvieron su baratillo la semana pasada, ¿cierto?
0: Ay, sí, sí, les fue muy bien el baratillo, se portaron bien nuestros auditores. Creo también, que alguien nos trajo lana también. Así claro, que gracias a quien nos llevó lana.
1: También de San Clemente la agrupación, también al grupo de adultos mayores San José de Estación Villalegre, y a todos a quienes están en la sintonía del programa a esta hora. Y la canción que nos solicitó es Canción de Otoño, de José Luis Perales.

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1: 9 de la mañana, 30 minutos.
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1: 9 de la mañana, 32 minutos.
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6: Yo iba a comprar el pan ahí, cerquita de su casa, y él siempre estuvo muy elegante. Sí, de vestón.
7: Claro, no sé si usaba de sombrero también de
6: sí,
7: repente.
6: Sí, muy hermoso.
7: Claro, estamos ya de vuelta por la radio, Cecilia, y estábamos acordándonos de, a propósito de que nuestra amiga María Victoria nos está hablando de que está de cuidadora de una señora, de una dama de 100 años, y nos dice que está, pero con su cabecita muy bien, es autovalente, sí. Prepara el almuerzo, ella dispone, dice, vamos a comer, no sé, una cazuela, ¿cierto? Y prepara todo. Así que, y nos acordábamos de algunos casos, ¿cierto? Del papá de nuestra amiga Erika Arriagada, que él lo veíamos cuando iba, ¿cierto?, a comprar ahí a la panadería.
6: Muy arregladito. Muy
7: arregladito, claro. Con sus pasitos lentos, como dice la canción de Piero, pero llegaba ahí y compraba sus cositas. Así que también queremos homenajear, además de las mamitas que están de día a mañana, también a todas esas personas, ¿cierto?, que están...
6: Es que se van pasando.
7: Carmen Cancino.
6: Carmencita, linda.
7: A ver, la voy a leer de acá.
6: Hoy, y recordar, o sea, que me ayuden a acordar en Aurora, las amigas, auditoras y auditores de Aurora, ¿cómo se llama la persona a la que visitamos, la abuelita a la que le cantamos el cumpleaños feliz en Aurora? Porque preguntaba como 3 veces y el profe no se acuerda. Yo, tiene un nombre poco común, así que ojalá que me ayuden ahí para que las saludemos también a todas las amigas que...
7: Mire, ya puedo leer acá lo que dice... Ya. Dice, primero, Carmencita Cancino nos dice, hola, muy buenos días, don Guillermo y señora Cecilia. Muy bella reflexión, dice. A propósito, si usted no la escuchó, era para las mamitas. Una mamita que crió sola a su hijo y el hijo, muy agradecido, ¿cierto?, le compra un anillo de compromiso. Dice, muy bella reflexión, me recuerda a su abuelita, señora Petronila, que ella llega a Santiago a verme creyendo que yo había quedado sola. Un gran cariño al cielo para ella y para Clementina también, para mi señora madre.
6: Qué lindo.
7: Y agrega Carmencita, que tengan un excelente día, cariño, los quiero mucho. Nosotros también, Carmencita. Y María Victoria nos dice que la abuelita...
6: ¿Ya? ¿La persona a la que está cuidando?
7: Sí, se llama Victoria Abaca. Así que, saludos para Victoria.
6: Victoria va con besito.
7: Soltera y sin hijos, mira. Esta soltera chiquilla. Y sin hijos. Una dama, dice la María Victoria.
6: Un abrazo para ella. Para las dos Victorias.
7: Pues. Sí, pues ella también es.
6: Para María Victoria. Victoria y para Victoria Vaca, que están ahí en el sector de Los Montes. Un abrazo bien grande. Y quiero dar mis saludos para la Luzmilita y para Leonel acá en San Clemente. Un abrazo para ellos dos. También quiero saludar a Norma Vergara y Silvia Gatica, de ahí de la Unión y Progreso y la población municipal. En Talca, mis saludos de siempre con mucho cariño para Carmen y Pedro. Un besito, Carmen Sonia. Ojalá que estén bien los dos. Felicitaciones porque nació Benjamín Pedro. Benjamín Pedro, así es que un abrazo bien grande y felicitaciones para ustedes por este bisnieto precioso que llegó a alegrarles la vida. Vamos a saludar también a Oscar y Armandina Lillo, Oscar Valdés, Armandina Lillo, un abrazo para ustedes en Talca, mucho cariño para María Isabel y Luis. Vamos a saludar a nuestra querida Rosita de Pencahue y a la Irmita para el cielo, siempre está ahí en nuestro corazón la Irmita, y a cada una de las personas que nos escuchan, a Jorge Amigo, también lo vamos a saludar a Jorge Amigo, ¿cierto?
7: Sí, por supuesto, que está en el Rincón de Pataguas, sí. Comuna de Colbún, saludos cariñosos para Jorge Amigo Ruiz.
6: Eso, para la Mari Basualto también un besito, y yo les contaba que estuve en Bajo Perkin, ahora les voy a contar, profe, ya. Que estuve en Bajo Perkin y fui jurado del concurso de declamación que lleva ya varios años ahí en el sector de Bajo Perkin. Más de 10 años creo que llevan, 14 años con el concurso de declamación.
7: ¿Sí?
6: Ya, y bueno, todo lo hicieron maravilloso, todos los niños. Cada uno a su manera, cada uno con el nerviosismo que significa. ¿A ti te tocó alguna vez declamar, profe?
7: Reclamar sí con R, pero declamar con D no.
6: Declamar, a mí me tocó, pues. ¿Ah? A mí me tocó cuando niña, y la escuela 21, escuela San Clemente ahora, en ese escenario que había, todavía está el escenario, que tenía un sótano. Contábamos historias del sótano, de la escalera y todas, historias de aparecidos y cosas. Bueno, pero ahí me tocó recitar, o sea, cultivo una rosa blanca. Y la gorda. Oye, me va a creer que yo fui ahora y me tocó hablar como jurado, reciente al jurado.
7: Y algo que
6: no iba preparando, entonces cuesta. Yo voy a subir, no, si me cuesta, por me eso cuesta. Te estoy diciendo que ya. No es fácil declamar. Me voy a, tienen como un ambón, ¿cómo se llama el ambón? No es ese nombre, pero tú te imaginas que.
7: Sí.
6: ¿Ya? Y dije, no me voy a ver, porque son así de altas las cosas. Entonces yo justo voy a subir y digo, me veré, soy chiquitita yo, y me di cuenta que se escuchaba, que la gente estaba escuchando. Entonces, en vez de saludar algo, dije, soy chiquitita.
7: Apenas me veo.
6: No fue esa, calma, yo sabía que iba a decir eso. Tenía pánico de que se me saliera ese. No, pero dije, soy chiquitita como una pepita de ají, tengo el corazón grande para quererlos a ustedes, no para quererte a ti.
7: Ah, eso lo dijo usted.
6: Lo dije, ya. Y ahí dije, bueno, comienzo. Con este verso que seguramente todos se saben, que nos enseñaron cuando pequeñito y todo. Y comencé como más relajada.
7: Así como echando la talla. Como canchera. Así.
6: Pero lindo es que eso igual, ese verso casi tú te lo sabías.
7: Sí.
6: Casi todo el mundo se lo sabe. Y luego saluda a los niños especialmente, porque no es fácil estar en un escenario declamando tú. Como jurado yo estaba al lado, veía de repente los nervios. Además había como una ceremonia especial porque ellos llegaban, se paraban ahí, pero no empezaban de inmediato, sino que la presentadora volvía, primero les hacía un llamado y luego los volvía a presentar. Entonces todo ese rato tú estás parado y todos mirándote y tú como que todavía no entras en personaje. Yo siento eso, no sé qué dirán los niños. Entonces te dan más nervios. Ese instante donde eres tú y todavía no eres el que entra al personaje por el cual vas a representar en la declamación. Por el cual estás ahí.
7: Sí.
6: Entonces siento que como que se ponen así, que hacen así, están como nerviositos. Y yo tengo mucha empatía, me transmitían los nervios, pero de verdad, una maravilla. Todos los niños, alguno que otro se le olvidó un poquito el verso, pero es producto de los nervios. Porque no es solo memoria. Tú tienes que memorizar, que no se te olvide el verso, pero además tienes que interpretar y traspasar emoción y sentimiento a quienes tienes al frente, que ojalá se le ericen los pelos a quien te está escuchando.
7: Claro, o sea,
6: una emoción de alegría. Y yo les dije cuando los saludé, si todos los seres humanos utilizáramos lo que ustedes van a aplicar ahora en la declamación, el lenguaje no solo verbal, sino que corporal, y expresáramos de verdad los sentimientos y emociones en forma auténtica, este mundo sería diferente. Si las personas que somos mayores fuéramos capaces de hacer eso. Pero tú dices, vas como enojado por la vida y te preguntan, ¿estás enojado? ¿Y qué dices tú? No, no estoy enojado. O te estás riendo de mí cuando alguien está siendo irónico. No, ¿quién dijo? Y te estás riendo del otro. Entonces, hay una contradicción entre lo que está en el corazoncito, el lenguaje no verbal nos echa al agua, y el verbal dice otra cosa.
7: Así es, pues.
6: Entonces, muy importante la declamación. Y lo hicieron divino. Había niños que de verdad, y niñas, uno sentía una fuerza, algo maravilloso. Hay varios, ¿eh? No tengo acá los nombres de todos. La Catalina me acordé porque estaba ahí el nombre Catalina de Santa Elena, de Aurora. Por Aurora vino la Catalina. Si es que no me equivoco. Si está la mamá o el papá por ahí, seguramente me van a corregir. Y así varios pequeñitos, pero una declamación preciosa, un evento lindo. Agradecerle al profesor Osvaldo Rojas Iturriaga, que me invitó como relacionadora pública del Departamento de Salud, que trabaja en la vinculación. Tiene que ver directamente con lo que yo hago, vincular al intersector, Departamento de Educación y de Salud, tienen que trabajar tomados de la mano, y la comunidad, por supuesto, profe.
7: Y Osvaldo Rojas es encargado de extraescolar,
6: sí,
7: comunal, sí. Así que esa actividad la están realizando ahí.
6: Sí, también bonito. Estuvo don Leonidas ahí, el
7: Leonidas Muñoz, sí. Jefe DAE. Sí, realmente es digno de destacar esta actividad que, como tú decías, ya lleva 14 años, porque justamente lo que tú señalabas es para destacar a todos esos jóvenes, ¿cierto? Esos niños que tienen esa
6: habilidad,
7: esa habilidad, sí, de poder expresar, ¿cierto? A través de la declamación. Realmente uno, yo creo que a muchos nos ha pasado, hemos visto algunos niños o niñas que tienen esa habilidad, esa capacidad de retenerlo y expresarlo de forma tan maravillosa a través de su cuerpo, como decías tú, y también de lo que van diciendo. Cecilia, Hilda Espinosa, Luis Guajardo, de Aurora, nos dice que la señora
6: Luchito
7: se llama,
6: espérate, Dionida,
7: que justo Dianira Vidal. Dianira Vidal. Dianira. También ella cumplió los 100 años, ¿fue este año o el año pasado?
6: Este año, llegamos de la radio corriendo.
7: Claro, llegamos corriendo a poder estar ahí en esa actividad muy bonita que les hizo toda la comunidad de Aurora. Catalina Díaz, Antonia Catalina de Aurora, dice.
6: Ah, sí, Antonia Catalina.
7: Mire, estaba atenta. Y el...
6: Sí, oye, nos podría llamar la Antonia Catalina y nos recita.
7: Sería bonito, sí. Lindo. Oiga, mire, yo me encontré este afiche. ¿Qué le pasa? Está un poquito, ya. Tome agüita, porque se le pasa. Me encontré con un afiche, Cecilia, en las redes sociales, de un gran bingo bailable a beneficio de Maite a México. Sí, porque ya en junio, o sea, el próximo mes ya se tienen que ir a México, y es el sábado 30 de mayo de las 15, digamos 3 de la tarde en adelante, Picadero Los Montes, camino a Vilches, dice. Hay excelentes premios. Sí, tiene muchos premios. Hay premios en dinero en efectivo, corderos, máquinas de soldar, dice, entre otras cosas, horno eléctrico. Y también hay artistas ahí, hasta el Potrillo de Santa Rita, miren. Daniel Velio va a estar también, Virus Ranchero, Simpatía Ranchera, Herencia Ranchera. Va a estar excelente ese bingo bailable, ¿eh? 5,000 pesos el cartón, dice, más el baile. Maite a México. ¿Ya? Ustedes ya conocen la historia de Maite porque la hemos dicho acá en el programa. También la mamita, la señora Yesenia, también ha hablado. Y bueno, ellos están juntando esa platita, esos 30 millones que necesitan para poder, ¿cierto?, ir a México y allá buscar algo que alivie, ¿cierto?, la enfermedad de Maite. ¿Quién más está por ahí? Gladys Arenas. Buenos días. Oiga, me está moviendo todo. No, no puedo leer.
6: Un poquito, sí, para moverlo como dijo, bailable. No,
7: ya. Un poquito. Ahí ya. Gladys dice, buenos días, don Guillermo y señora Cecilia. Que tengan un lindo fin de semana y feliz día para todas las mamás. Bendiciones para cada una, dice. Qué bonito. Para todas las mamitas.
6: Sí, para usted también, señora Gladys. Mucho cariño. Y gracias por mi mantita. Porque hoy día amanecí frío lenta.
7: Oiga, también reiterar el bingo que tienen en Aurora, el día viernes Aurora. 15 de mayo, uh-huh. Para que usted asista y pueda colaborar con los amigos de la cueca de Aurora.
6: Oye, sí, nosotros hemos ido a varias actividades de ellos, así que ojalá que les vaya muy bien para que sigan adelante, porque trabajan con especialmente los niños y las niñas del sector. El poder incluirlo en sus talleres es maravilloso, así que ojalá que les vaya excelente. Vamos a saludar nuevamente al Memín, a Guillermo Arturo Briones Basualto, que estuvo de cumpleaños en el día de ayer. A Lidia Sepúlveda, que me estuvo acompañando en la en el concurso de declamación, profe. Así que sí. A Lidiacita igual, muchas gracias. Luchito Farías también estuvo ahí y decía, Luchito, no es cosa fácil el declamar y ser jurado, dijo, desde la declamación. No, porque igual... Los niños, algunos se producían, se vestían como, por ejemplo, la niña, la Antonia, que ganó el primer lugar en su categoría, estaba vestida de Caperucita Roja y todo.
7: Sí.
6: Toda la producción. Yeah. Otra niña también salió con sus ropas ahí del tiempo, de la época. En fin, fue muy bonito. Hubo uno vestido de guasito y así. Los demás, los que no iban producidos como ambientando el poema, la poesía, iban con su uniforme, pero impecable. Así que también felicitar a los profesores, además de los papás, las mamás, los profesores que se preocupan de preparar a esos niños y de acompañarlos. Es un trabajo muy lindo que hace.
7: Oiga, yo quiero enviar un saludo muy cariñoso también a Flor del Llano, a toda la comunidad, ¿cierto?, de Flor del Llano, que también nos escuchan, tenemos muy buena sintonía también. En forma especial a don José Ramírez, que es un auditor ahí fiel que siempre está escuchando, ¿no? Y a toda su familia, la señora Rosa Ramírez, que es hija de él, y también, por supuesto, saludarla por el Día de las Madres, que va a ser mañana. Jacqueline Ortega, Cecilia, nos está viendo.
6: Hola, Jackie, hola, Jackie, ¿cómo estás? Un besito, recordamos a tu mamita el otro día ahí en el Tejiendo el Amor, y... La recordamos con mucho cariño, ella tejió hasta su último tiempo del viaje por acá, por la tierra, y le recordábamos ese día ya que cuando la fuimos a visitar, ¿te acuerdas, Guillo? Fuimos los dos
7: sí.
6: A dejarle algo y ahí ella nos mostró lo que estaba tejiendo y dijo, yo ahora tejo solo jersey, yo tejo, y tenía claro como una bufanda pero ancha, del ancho de los cuadritos, y la tejía, dijo, ya no tejo los cuadritos, pero esto igual les va a servir, y sí, pues, después nos llevó la Jackie ese tejido, o lo llevamos nosotros, no me acuerdo, pero nos llegó el tejido, lo trajo la Jackie, ¿te acuerdas? Sí. Lo llevamos en nuestras arañitas, lo unieron a otros cuadraditos y quedó muy lindo, regalamos en el CESFAM este año, regalamos a una familia esa frazada, con el tejido de la Corinita, así es que también estuvo presente ahí con nosotros, en la celebración de los 6 años del Tejiendo el Amor. Y me contaba la Corinita Jackie que había puesto a tejer a todos en la casa. Hizo tejer a la Jackie, hizo tejer a las nueras nietas, no a don José, no que yo sepa. Él la miraba, la acompañaba nomás. Esfuerzo y cariño también para don José, porque sé que necesita mucho de nuestra oración, don José Ortega. Y la hizo tejer a todos ahí. Entonces también nos aportó mucho la Corinita y sigue aportando porque tanto Angélica, Corinita, Clementina están presentes en nuestro corazón como arañitas tejedoras para siempre, ¿ya?
7: Así es.
6: Eso.
7: Esos saludos para ella también, sí. Como mamitas
6: que a fueron en esta mamitas. Tierra.
7: Sí. Cecilia, vamos con la canción.
6: ¿La mía?
7: La suya. Ahora
6: me van
7: toca
6: a regalar
7: usted.
6: Una canción, esto es increíble.
7: Ahora le toca a usted.
6: Ya, esta canción la quiero compartir con todas las mamás que son como... De mis tiempos, que les gustaba la música de los 90, esta sí, canción de la Paulina Rubio, y es bien linda, así es que escúchenla y bailenla también, para que nos dé energía, aunque sea solita, baile usted, muévase, no se quede quieta, porque eso nos hace mal, hay que hacer ejercicio.
7: Ya, vamos entonces con la canción Te quise tanto de Paulina Rubio.
6: Yo la voy a cantar acá en el Facebook.

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1: 9:53.
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1: 9:56.
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5: Ya estamos de vuelta por la radio para continuar con su programa de nostalgias. Nostalgias, dije, y se me salió. Fuera. No, hoy día no va a nostalgias del ayer, porque estamos, la radio amiga no está al aire, ya. Pero ya va a estar, ya. Cuando esté, ahí va. Estábamos hablando de...
6: Chiquilla, no me peleen que no le serví, pero él nos dijo si quería.
5: No, de ahí. Después. ¿Qué dice María Victoria? Me gusta cualquiera de los años 80 o 90, dice.
6: También es 80 y 90.
5: Pero es de María Victoria, ¿para
6: sí,
5: ella?
6: Pero sí, pues, para ellas dos.
5: Ah,
6: sí,
5: para
6: pues,
5: las dos.
6: Sí,
5: pues. Ya. Y para la señora Victoria, Victoria se llama, ¿no?
6: Abaca.
5: ¿Alguna canción? A ver si ella tiene 100 años.
6: Convéncele, María Victoria.
5: Déjeme buscar, David.
6: A ver en la memoria de Guillermo.
5: Sí, que le porque pueda ella tiene 100 años ahora.
6: Mientras busca.
5: Nació en 1926.
6: Pero busquen voz baja para que recordemos ya. Algo que hicimos, profe. Es que quiero recordar que el otro día nos fuimos con el hijo a un café diferente. Le dije, no fuimos al Begoña, no fuimos al Mr. Coffee, no fuimos al Dulce Plaza, ni fuimos al Antojo, ni tampoco a la churrasquería. Pero nos dimos el gusto de tomarnos un café al medio de la calle. Al medio de la calle, en la Carlos Silva. Fuimos a la feria que está ahí en la Carlos Silva y tomamos desayuno, porque siempre veíamos a la gente, veíamos el brasero. Es el brasero Don Hermes. Ahí me gustaría ir a hacer un recital de poesía a mí, a la feria. Ahí sentadito, tomando cafecito. Y justo nos encontramos con una cumpleañera. Había una niña, una prima suya que estaba de cumpleaños y nos convidaron torta. Fuimos muy regaloneados ese día. y tomamos desayunito con, yo por lo menos una churrasca con pernil.
5: Yo también, pues acuérdense.
6: Churrasca con pernil. Y pernil que hace la señora de que atiende ahí. Así es que no, maravilloso. Esa es otra opción. Y no podemos hacer el programa desde ahí porque ellos están solamente los domingos, no están los sábados.
5: Claro.
6: Tenemos que hacer un programa especial el día domingo. Podríamos hacer un día y nos instalamos ahí, pero muy agradable, a pesar de que hacía frío donde está el braserito cerca, el cariño de la gente. Además, uno se encuentra con familia, con personas que no ve hace tiempo, con amigos, y se da esos abrazos grandes. Yo me encontré con Carlitos, con su mamá, con la Isabel, y un abrazo para ellos también. Y de verdad que nos abrazamos fuerte, lloramos también al saludarnos, muy emocionadas con la Isabel Díaz y con Carlito y su mamita también. Fue muy hermoso ese encuentro. Y así muchos otros encuentros con el Jorge, también nos encontramos de allá de Camino 7, Jorge, de Mariposa. Uh-huh. Y también, bueno, no sé, un montón de gente, no puedo nombrarlos todos, pero fue muy lindo. Y los invitamos a que visiten la feria, vayan a comprar las verduras fresquitas, las especies, las conservas que preparan ellas mismas ahí. Tenemos emprendedoras maravillosas en las ferias y es importante que los apoyemos, ¿ya? Eso quería contar, profe.
5: Muy bonito lo que contó Sipo, acordándose de esa actividad que hicimos. Y realmente uno se encuentra con gente, ¿cierto? Y conversa y todo. Muy, muy bonito lo que vivimos ese día ahí en la feria de los agricultores. No escucha
6: qué
5: bien.
6: Qué lindo, mira lo que dice. Que la conexión está lenta.
5: Justo
6: se puso conexión lenta, pero ahí llega.
5: Y solo reza porque trabaja, no escucha bien, mira, y solo reza porque trabajó toda su vida con los sacerdotes.
6: Mira qué linda. Debe tener oraciones lindas, María Victoria. No me acuerdo, mi abuelita, la abuelita Berta Cisterna Bruna, así se llamaba mi abuelita, materna, y ella, Berta Rebeca del Carmen. Tres nombres. La falta de uno tenía tres. Bueno, y ella, yo la iba a acompañar cuando niña, uno, no sé a ustedes si les pasó alguna vez, pero a mí me mandaban a quedarme con la abuelita de repente. Como la Caperucita Roja, yo me iba caminando, la, la, la, la, la, la, la. Y mi abuelita vivía ahí en la casa de las Vergaras, en esas casonas que ya no existen, profe, ahí vivía la abuelita Berta, Berta Rebeca del Carmen Cisterna Bruna. Y en la noche cuando nos acostábamos, además que tenía muchas combinaciones, así se llamaban las enaguas, muchas combinaciones, muchos refajos, ropas que se ponía la abuelita, ella era una ceremonia al acostarse, porque empezaba ya a rezar. Iba sacándose la ropa, llevando las cosas. Yo creo en Dios Padre todo. Y la empezaba a escuchar. Y seguía ella rezando. Y estábamos acostados. Y la abuelita seguía rezando. Yo me quedaba dormida y seguía no sé cuántas oraciones eran. Y eran oraciones diferentes. No es que rezara solamente el rosario, que es largo el rosario, sino que oraciones largas, completas, preciosas. Seguro que la señora Victoria también tiene rezos y oraciones lindas así. Son como mantras, cada uno a su manera hace oración. El profe está ensimismado buscando canciones para Victoria, sí, canciones mire, de 100 años.
5: Encontré dos, o sea, varias otras, pero le puedo preguntar. Hay una de Marta Sánchez que dice, ¿cómo dice?
6: 100 años y es de Marta Sánchez.
5: No, pues para la María Victoria.
6: Ah,
5: ¿no?
6: Yo dije
5: que dijo que de los 90 le gustaban también.
6: Ya, María.
5: Desesperada de Marta Sánchez, puede
6: esa
5: ser.
6: Está buena, esa.
5: O depende de Jarabe de Palo. Depende.
6: Todo depende, según cómo se mire, todo depende.
5: Bueno, ahí nos dirá.
6: Igual, hoy buscaste bonitas canciones.
5: Una
6: pensé que estaba buscando para la.
5: Y ahí vamos a buscar una para la
6: Victoria de 100 años.
5: Sí, pero puede ser Depende o no de María Victoria Sepúlveda o Desesperada. Desespera, ahí nos dices tú, ¿cuál de las dos?
6: Por ese amor, que es una esmeralda. Que... Oye, ojalá que le esté yendo bien a nuestro auditor Don Miguela, porque como fue víctima de incendio, estaban apoyándolo, ¿te acuerdas la semana pasada? Sus compañeros de la industrial,
5: ah,
6: qué
5: sí,
6: bonito, pues. Le estaban ayudando a reconstruir su casa. Y toda la gente que es cercana, que le tiene cariño, también estaba apoyando. Así es que muy, muy bonito ese, dentro de todo lo malo que le pasa a uno en la vida, es lindo cuando esas situaciones críticas se ven desbordadas de amor. Tú ahí descubres realmente la gente que te admira, que te quiere, la gente que tiene ese amor puro y verdadero.
5: Sí, pues eso, esos momentos difíciles, críticos de la vida, de repente, claro, como dices tú, se ve todo oscuro, pero siempre hay cosas bonitas que se rescatan.
6: Sí, dentro de todo lo
5: y en esta situación, ¿cierto? La amistad que está por encima. Desesperada no estoy, dice. Entonces, no desesperada.
6: Depende. Tiene un mensaje bonito. Depende. Todo ¿de qué depende?
5: Ya, esa
6: oye, vamos. Miren qué lindo. Me gusta, no sé por qué. Y a mí me gustan los tazones, claro. Las tazas, tazones. Me gustan los tazones para tomar agüita. Pero para mí es agüitas calientes y esas cosas como fuera del horario. Me gusta este porque es como barrilito. ¿Les gusta? Miren. Encuentro como mate. ¿Será eso que parece mate?
5: Sí, está bonito el tazoncito.
6: Sí, me gusta mucho. Y sobre todo en invierno, me da calorcito. Y a recordar que tenemos el bingo bailable de la Maite ahí en el Picadero de los Montes, ¿sí?
5: Sí.
6: ¿No? Picadero de los Montes. Y le falta ya menos luquitas para llegar a México, a la Maite, gracias a Dios. Pero hay que reunirlas porque se van los 5 a México. ¿Cómo se van a ir los papás con la Maite? ¿No van a dejar a sus otros 2 hijos acá tirados solitos? No. Va a toda la familia a apoyar a la Maite, acompañarla en este tratamiento, ella lo necesita. El otro día me llamaba José Manuel Faúndi y me decía, ¿tú sabes algo de la Maite? Que había conocido la historia, había quedado muy impresionado. Y yo le dije, pero claro que sí, pues gracias a Dios estamos desde el principio apoyando a los papitos acá en la radio. También estuvimos apoyándolos en las ferias costumbristas que se hicieron, donde ellos estaban recorriendo cada una de las ferias, cada rinconcito con sus tarritos ahí, juntando peso a peso el camino, cimentando el camino hasta México para llevar a su hija y encontrar este apoyo, esta ayuda y que tenga mejor calidad de vida. ¿Ya? ¿Eran cuántos millones? ¿60?
5: 30 millones.
6: Así es que ojalá que ese día ya los reúnan y podamos dar la noticia que ya tienen como un pie y medio cada uno de ellos en México. Pero falta que se afirmen ahí y vamos a estar todos felices, yo creo que viajando con la Maite, con esa ilusión, con esa esperanza. Yo lo decía cuando estábamos en el escenario, si cualquiera de nosotros, de quienes estaban allí, personas mayores, más jóvenes, madres, padres, tíos, abuelitos, si no, les pasaría lo mismo, que harían todo si tuvieran la posibilidad de ayudar a un hijo, a una hija que estuviese en situación de enfermedad o crítica. Así es que mucha fuerza y cariño para esos papitos y sobre todo para nuestra pequeña, que ojalá le vaya muy bien a la Maite, que los médicos encuentren mejora para sus dolencias, para lo que está viviendo la Maite. ¿Ya?
5: Lidia Muñoz Amaro nos dice, ¿puede ser un besito más para todas mis mamás, Zoila, Angélica y Ramoncita Isabel? Isabel, Pamela, Hilda, dos Connie, Daniela, por favor. Para todas esas mamitas, sí, un besito más.
6: Sí.
5: Ya. Soledad Sepúlveda, ¿qué dice? Le dedico la canción de Leo Dan a la sombra de mi madre, a cada una de las mamitas,
6: esa.
5: Y en especial a usted, señora Cecilia.
6: Gracias, muy linda.
5: María Cristina Ramírez también nos está viendo. Ya.
6: Sí, entonces, ya tenemos dos canciones ahí. Un besito más, si nos queda poco tiempo, así es que hay que enviarla un besito más de la Jessie Joy y a la sombra de mamá, es bonita esa de Leo Dan, ¿cierto?
5: Ya.
6: Para recordar a las mamitas. ¿Qué
5: ¿Con cuál vamos entonces? Porque yo le mandé Depende de Jarabe Palo.
6: Ya, ese, un besito más y la que llegó recién.
5: Ya, y tenía una para la señora, pero para la señora... Victoria Vaca, pero si alcanzamos, si no, no importa.
6: Sí.
5: Vamos con la canción Depende de Jarabe de Palo para María Victoria.
6: Para María Victoria.

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1: A ver, ¿a quién recuerdo en el estadio?
0: A Moncho.
1: A nuestro compadre, que en paz descanse, Ramón Pérez.
0: Él acompañaba ahí a los Dragones. ¿Y el hijo jugó por el equipo o no?
1: No,
0: por
1: otro equipo. No.
0: Rodrigo, bueno, pero eso, Deportes Iquique, eres fanático.
1: Sí, nos estábamos acordando, que ya estamos de vuelta por la radio,
0: ¿ya?
1: Que estamos contentos, bueno, el mundo ranguerino, digamos, porque ayer Ranger consiguió un empate de visita, uh-huh. Y bueno, eso ayuda al ánimo, porque ya de aquí para adelante hay que empezar a sumar nomás, porque ya empezamos a escalar, ya salir del último lugar. Y bueno, se celebró ese empate como si hubiésemos ganado el campeonato. Claro, la copa, pero es porque también influyen en el ánimo.
0: Por sí. Cierto, yo creo que en la vida hay que hacer eso.
1: Sí.
0: No importa lo pequeño que sean los pasitos que damos, hay que celebrarlo. Por eso nosotros como Arañitas del Tejiendo el Amor celebramos humildemente ahí los 6 años, las que pudimos llegar, las demás les mandamos un videito para que vieran y también recordamos a quienes partieron al cielo. Ya, no vamos a hablar mucho, chiquillos, porque tenemos muchos pedidos
1: tenemos
0: de canciones por el día.
1: María Cristina te respondió.
0: María Cristina.
1: María Cristina Ramírez Ramírez dice que de Flor del Llano nos está viendo.
0: Flor del Llano.
1: Capaz que sea apoderada o no de la escuela.
0: Cariño,
1: o algún nieto, algún nieto.
0: Pero me tinca que nos conocemos con María Cristina. Bueno, acá en San Clemente casi todos nos conocemos.
1: María Eliana dice de La Pasión de Servir, saluda a todas las madres, a todas las mamitas,
0: sí,
1: que mañana.
0: Especialmente a las mamás de La Pasión de Servir, del Tejiendo el Amor, de los grupos solidarios, esas mamás que, a pesar de tener problemas en la casa, de tener situaciones críticas en la salud, ahí están firmes ayudando a otras mamitas con sus hijos, a las mamitas mayores. De verdad que, y en usted, Lianita, vamos a personificar a tanta mujer maravillosa,
1: solidaria,
0: que es madre no solamente de sus hijos, sino que va más allá de las puertas, de los muros de su casa para servir a otros. Así es que un abrazo grande, Lianita, y en usted saludamos a todas nuestras compañeras de La Pasión de Servir y a todas las arañitas también del Tejiendo el Amor que nos escuchan y a las que no nos escuchan, igual un cariño grande.
1: A ver, yo...
0: En Hilda, que es la primera que se pone ahí atenta al programa todos,
1: sí,
0: los sábados.
1: Víctor, disculpa, pero yo te había mandado otra canción antes, pero queremos, a ver si es que no la tiene, la busque, la que había pedido Lidia.
0: Ya,
1: un besito más.
0: Yo y un besito más.
1: Ese, por favor, para que lo busque. Y después, al final, si alcanzamos, vamos con Piel Canela, que yo le había mandado antes.
0: ¿Y los versos, lo que mandó la Lianita?
1: Es que por eso, es que nos va a faltar. A ver, porque estaba la de pie, ¿cómo se llama eso? Un besito más,
0: ¿sí?
1: Y otra más que dijeron después.
0: Sí, de ya. La Sombra del Ángel. La Sombra del Ángel
1: esa.
0: La pidió. Ya.
1: Vamos entonces con esa, con un besito más para toda la...
0: Y anótela, profe, porque está muy desordenada hoy día.
1: No, es que no es que...

0: pero está al lado nuestro siempre, Cristina. Las mamás nos acompañan toda la vida, así que fuerza, cariño, y va a salir adelante de esto que está viviendo. Acuérdese, la vamos a tener presente en nuestras oraciones, ¿ya?
1: Gracias, sí, le agradezco tanto. Y pues, como digo yo, un dolor muy demasiado grande que pues, como ser que soportarlo, porque todavía es así.
0: Sí.
1: No hay más que hacer. Es un dolor tener un hijo, no es nada hacer eso, sí, se lo digo. Porque sí. No lo pasa, no sabe. Por Dios, que hay que tener mucha paciencia de todo.
0: Sí, hay que tener fuerza.
1: Una vez, tengo para 4 o 5 meses todavía.
0: Ya. Yeah.
1: Hay que pasar las penas, hay que pasar de todo este día, que mañana será un día más lindo.
0: Sí, así es, Cristina, un besito. Un besito, la queremos
1: quiero
0: mucho.
1: Quiero saludar a mi hija que está, Cecilia, quiero saludar a mi hija que está el cumpleaños el 11.
0: Ya. Yeah.
1: Y el 13 cumple mi nieta.
0: Ya, ¿cómo se llaman ellas?
1: A Alejandra de Lugrón, que ¿ya? está cumpliendo el 11.
0: Ya.
1: Y Karina Jauregui, Karina el 13 de ahora de mayo.
0: Ya. Ya, pues un besito para ella.
1: Este año estoy yo, en este mes tengo 3 cumpleaños.
0: Ya, un abrazo para ellos, para ella, Cristina, y uno grande para usted. Ya la queremos mucho.
2: Sí,
0: mucha fuerza.
2: Mucha fuerza.
0: Que esté bien. Ya, besito.
2: Usted va a salir adelante.
1: Muchas gracias, que lo pasó muy bien, señor. Con todos sus amigos, usted con su
0: marido. Igual usted. Chau, chau.
1: Chaito, gracias, muchas.
0: Ahí estaba Cristina. Complicado. Si los temas de la salud son difíciles, así es que mucha fuerza, mucho cariño para ella y para todas las mamitas que están pasando situaciones de este tipo. Ahí es donde tiene que reunirse toda la familia, toda la gente y apoyar. Apoyar para que puedan sacar adelante sus situaciones críticas como lo que está viviendo la Cristina, ¿cierto?
2: Sí, sí, está complicado, pero sabemos que va a salir adelante una mujer de mucho empuje, de
0: esfuerzo,
2: mucho coraje.
0: Increíble la
2: va a salir adelante, Cristina. Bueno, tenemos otra María, la María Cristina Ramírez, ¿sí? Que me dice que efectivamente es ella. Sí, profesor, soy yo, que la saludo siempre. ¿Sabes? Yo me acuerdo de ella, de María Cristina, de los tiempos de los grupos juveniles.
0: Mira.
2: Y yo me acuerdo cuando venía de Flor del Llano, y por eso yo, antes de que la conociera un poquito más ahora, yo lo recordaba a ella. ¿Quién más está por ahí? María Cristina dice, Hilda Espinosa primero. Mashni,
0: ¿qué dice mi Hilda?
2: Mashni, le está respondiendo a Mashni. El jueves repetimos la celebración para que participe. Tú
0: con asadito,
2: las
0: asadito.
2: Que faltaron, dice.
0: Queremos
2: ya.
0: Asado.
2: Y María Cristina Ramírez nos dice también un gran saludo a mi comadre María Cecilia Varela.
0: Mira, María Cecilia.
2: Son comadres, claro, ahí en Flor del Llano.
0: Oye, qué mujer más maravillosa. De verdad que yo doy gracias a Dios, Guillermo, de haber conocido a este grupo Tejiendo el Amor. Tú eres parte, estuviste ahí, la celebración está siempre con nosotros. Qué mujeres más hermosas, cada una con una historia de construcción de vida, pero increíble, con montones de situaciones, de puentes, caminos cortados y todo en la vida, pero ellas ahí están construyendo para ella y para sus hijos.
2: Mira, disculpa Cecilia, que Catalina Díaz nos dice dónde llamamos.
0: Catita, ¿qué hora es?
2: Son las 19. No. Estamos en directo, son las 19. No, son las 10 de la mañana con 19 minutos, eso.
0: Ya.
2: Tendríamos que,
0: el número
2: de la radio.
0: Ya. A ver, Sibelita, si ya nos pasamos un poquito, discúlpenos, ¿qué vendrá después del programa?
2: No sé, pero ahí vamos a ver.
0: Para que pueda recitarle a todas las mamás la Catita.
2: Sí, pues sería bonito.
0: Antonia.
2: Un bonito.
0: Antonia Catalina o Catalina Antonia.
2: Regalo.
0: Ya.
2: Uy, ya. ¿Qué le pasó hoy día? Usted está con... Ya, a ver, no sé si... ¿Cómo lo hacemos? Se lo mando por el Facebook. A ver, se lo voy a dar en voz alta, a ver si lo anota. Es el 989-02-8833. El de la radio. Repito, 989-02-8833, para que lo anoten ahí, Catalina, y puedan llamar a la radio, y ahí
0: rápido.
2: Lo sacamos al aire.
0: Oye, perdón, ¿ya? Me chiquilla, pero yo estaba sanita.
2: ¿Qué no le pasó qué ahora? Pasó. El frío.
0: Yo creo que me dio frío hoy día. Y me levanté muy pilucha, estoy acostumbrada a andar con cuello hasta acá arriba.
2: Ahí Catalina, no sé si alcanzaron a anotarlo para que nos llamen, para que pueda salir antes de que termine el programa. Todavía nos quedan unos
0: Igual
2: minutos.
0: les cuento que el día martes vamos a volver con el programa Prevenir de Salud por la televisión. Martes de 10 a 12, todos los martes de 10 a 12. Va a estar el doctor, no, el enfermero Alejandro Valdés Barahona, va a estar hablándonos de las vacunas. Va a estar la enfermera encargada de epidemiología también, Francisca Mestre, que usted la conoció, profe, la conoce.
2: Sí.
0: También va a estar el director comunal de salud, Rodrigo Olivares Larraín, y va a estar Karina Hernández de Coaniquén. Vamos a estar conversando con ellos de la colecta, vamos a estar hablando del Congreso Nacional de Atención Primaria que se va a hacer en San Clemente.
2: Ya.
0: No puedo seguir hablando porque mi
2: No
0: garganta
2: puedes
0: está.
2: seguir hablando. Ya, tenemos el teléfono, ya. Estamos.
0: Ya, a ver,
2: Vamos a ver.
0: escuchemos. Tienen que escuchar por radio nomás, pues chiquillos. Ah, pero si puedes sacarle a esto, pues
2: A ver, vamos a
0: sáquenlo.
2: sacar, un
0: Espérense un
2: segundito.
0: poquito, y la Antonia, usted la va a escuchar ahí seguramente, para poder
2: Creo que se
0: saludarla,
2: escucha bien entonces.
0: felicitarla. Hay dos formas de escuchar, a través de línea Maule y también va a escuchar a través de la radio en forma directa.
2: Sí, línea Maule tendría que ser porque la radio no, por el asunto de la señal.
0: Vamos a ver entonces para, pero usted puede hablar con Antonia con los audífonos puestos ahí o no, si lo pone acá. A ver, la vamos a presentar. Antonia, seguramente te van a escuchar por la radio. Yo con el profe acá no sé por qué estamos teniendo problemas de retorno,
2: Sí, es que no sé.
0: pero la idea es que no se nos pase el tiempo y que podamos, te damos la bienvenida. Mi querida Antonia, te felicitamos por tu maravilloso don de expresar sentimientos y emociones de forma tan linda. Y aprovechamos de presentar también con cariño a nuestra gente este talento, tu poema, tu poesía. Así es que Antonia, usted salude y comienza a recitar.
3: Hola, buenos días, más que nada a usted, a su esposo, el profe, también primero que todo desearle a todas las mamitas que estén viendo esta transmisión en vivo y también por la radio, un futuro feliz día de la madre y muchas gracias por
0: Gracias.
3: invitarme, para mí es un gran logro.
0: Vamos a escucharte ahora, ¿ya?
3: Empieza nomás.
0: Dele nomás.
3: Caperucita roja, gritará la abuela. ¿Quién el poflado

0: Dios blanco. Abuelita ha enfermado. Le llevo aquí un pastel y un pucherito suave que se derrame el fuego. ¿Sabes? Después de lo próximo, vive en la entrada de él. Y ahora va por el bosque, discurriendo encantada. Recoge bayas rojas, corta ramas en flor y se enamora de unas mariposas pintadas, las cuales hacen olvidarse del viaje del traidor. El lobo fabuloso, de blanqueados dientes, ha pasado ya al bosque, molino, el halcón, y golpea la plácida puerta de la abuelita. ¿Quién le abre? A la niña, ha anunciado el traidor. A 3 días la bestia nos ha devocado. ¡Pobre abuelita inválida! ¿Quién la va a defender? Se la comió, riendo toda y pausadamente. Y se puso enseguida sus ropas de mujer. Tocan dedos menudos a la entonada puerta. De la arrugada cama dice el lobo. ¿Quién va? La voz es ronca, pero la abuelita está enferma. La niña ingenua explica. De parte de mamá. Caperucita habrá entrado, olorosa de bayas, pero le tiemblan las manos. Gajos de salvia en flor. Deja los pastelillos. Ven a entibiarme el lecho. Caperucita cede al reclamo de amor. De entre la cofia salen orejas monstruosas. ¿Por qué tan largas? Dice la niña con candor. Y el velludo engañoso, abrazado a la niña. ¿Para qué son tan largas? Para oírte mejor. El cuerpecito tierno le dilata los ojos. El terror de la niña lo dilata también. Abuelita, por favor, decidme. ¿Por qué esos grandes ojos? Corazoncito mío, para mirarte bien. Y el viejo lobo ríe, y entre la boca negra tiene los dientes blancos, un terrible fulgor. Abuelita, decidme, ¿esos grandes dientes? Corazoncito mío, para devorarte mejor. Ahora arrollado la bestia, bajo sus pelos ásperos, el cuerpecito trémulo. Suave como un vellón, ha molido las carnes, ha molido los huesos y ha exprimido como una cereza el corazón. Muchas gracias.
1: ¡Uy, qué bonito!
2: ¡Bravo!
1: ¡Bravo! ¡Hermoso, hermoso!
2: Maravilloso, Antonia. Antonia Catalina o Catalina Antonia, porque te digo el nombre al revés.
0: Antonia Catalina.
2: Antonia Catalina. Oye, maravilloso, de verdad. Esperamos que le vaya muy bien en el provincial. Si Dios quiere, ahí vamos a conversar para que, si existe la posibilidad, pueda estar el día martes en el canal de televisión. Ahí vamos a conversar con la mamita. Y si no, este martes, el próximo, pero queremos que la gente te conozca y que vea esta maravilla tuya, porque no es la única poesía que ella declama. Tiene muchas poesías. Yo la he escuchado en alguna feria declamando y me ha hecho llorar. Se me paran los pelos con la
1: No, yo la
2: montaña.
1: felicito que tiene una voz maravillosa, muy bonita su
2: Sí.
1: voz y bueno, la expresividad que tiene, bueno, la memoria ni hablar,
2: Sí.
1: ¿cierto? Estuve largo el texto, así que felicitaciones, Antonio.
2: Eso,
0: Muchas
2: un besito para tu
0: gracias.
2: niña,
0: De verdad, para mí es un
2: felicitaciones
0: gran honor aparecer acá.
2: para los papitos también y para sus profesores.
1: Un hermoso regalo para todas las mamitas,
2: Sí.
1: Antonio.
0: Muchas
2: Un
0: gracias.
2: besito, mi niña. Que esté bien.
0: Igual usted, adiós.
2: Chao.
1: Chao,
0: Adiós,
1: chao.
0: que estén bien los dos. Adiós.
2: Oye,
1: Gracias,
2: qué
1: igual.
2: linda, qué preciosa. Yo de verdad que escuchaba la historia. Tiene un tono de voz precioso y
1: Sí.
2: dulce. Ella modula muy bien. Además, transmite sentimientos, emociones.
1: Sí, pues todo eso que está diciendo se transmite. Es muy, muy
2: Sí.
1: bonito. Bueno, ¿qué quiere que le diga?
2: ¿Te
1: Hermoso,
2: gustó el regalo
1: hermoso
2: el día de la mamá?
1: regalo para todas las
2: Para
1: mamitas.
2: todas las
1: Y
2: mamitas.
1: ya nos tenemos que despedir, porque
2: Ya,
1: ya.
2: ¿quedamos debiendo canciones, no,
1: Nos vamos con
2: Claudio?
1: la canción de A la sombra del ángel, puede ser, Víctor, de Leo Dan,
2: Ya.
1: para todas las mamitas que mañana van a estar
2: Oye,
1: en su
2: las que les
1: día.
2: quedamos debiendo, chiquillas, no puedo decirle que a la tarde porque el profe no tiene
1: No, no
2: programa hoy
1: tenemos
2: día,
1: programa.
2: pero Víctor, a lo mejor, después de la publicidad,
1: Sí.
2: Víctor, dale, se diga que sí,
1: ¿Y
2: con la
1: cuál es la
2: mamita.
1: que quedamos debiendo?
2: Quedamos debiendo la de Jessie Joy, ¿salió?
1: Sí, salió. Piel canela, que es para la señora Victoria.

0: Victoria Vaca.
1: Ya.
0: Y el canela.
1: Y el canela
0: Sí,
1: para la
0: esa se
1: abuelita
0: la
1: que tiene
0: mandé.
1: 100 años.
0: Sí.
1: Y había otra más, depende.
0: No, también salió depende. No,
1: Ah,
0: la
1: ya.
0: otra era una que mencionó Eliana, Elianita.
1: Ah, de los
0: Un vals
1: versos.
0: para, un verso para mi madre o algo
1: Sí,
0: así. Versos para mi
1: ahí lo
0: madre.
1: vamos.
0: De
1: Ya,
0: Julio
1: si puede,
0: Jaramillo.
1: Víctor, después que
0: Sí.
1: termine el programa, se lo agradecemos. Feliz día a todas las mamás, a las de la tierra, a las del cielo, a todas las mamitas, las biológicas y las que son madres del alma. Feliz día y gracias. Gracias a todos los hijos, a la familia que va a saludar a esas mamitas, las va a abrazar y les va a dar el regalo más lindo, ¿no? El más lindo que nosotros tenemos, que es el amor de nuestros hijos.
0: Así
1: Creo
0: es.
1: que sea el regalo más lindo. Un besito.
0: Chao, chao, que estén muy
1: Chao, que estén
0: bien.
1: bien.

0: Nos despedimos por hoy y nos volvemos a encontrar el próximo sábado, cuando el reloj marque las 9 y conversemos con una amiga, Cecilia Basso Alto. Cecilia le recuerda que la mejor forma de ser feliz es entregando mucho amor y le desea una linda semana.
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0: 10:34 a.m. Comercial El Mono, artículos de pesca y caza, ferretería, librería, perfumería, regalos, tijeras de podar, linternas, losa, pilas, radios, repuestos de bicicleta y ya tenemos disponibles para la venta cartuchos de caza. 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
0: 10:37 a.m.
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10: Amigas y amigos de Inolvidables, ¿cómo están ustedes? Sean bienvenidas y bienvenidos a una nueva cita con el ayer. Les saluda con muchísimo cariño Leonard Martz para invitarles a compartir en los próximos minutos grandes clásicos de la historia de la música de las décadas del 50, 60 y 70 del siglo pasado. Por Dios, que suena fuerte lo dicho anteriormente. La invitación desde ya para que usted se pueda comunicar con nosotros y compartamos esta jornada. Por ejemplo, usted se puede comunicar a través de nuestro Facebook e Instagram. En ambos casos, con el nombre de programa Inolvidables con una S al final, como también a través de nuestro WhatsApp más 569-88-44-91-67. Formas de contacto que estaremos repitiendo a lo largo del programa del día de hoy, porque es momento de iniciar este viaje al ayer, dando la bienvenida a Dino Paul Crocetti, verdadero nombre de un cantante y actor que hiciera historia. Hablo de Dean Martin, artista que naciera en el año 1917 y que falleciera en el año 1995. Dean Martin da inicio al programa del día de hoy con una canción que se conociera en su versión original en 1947, pero que alcanzaría el éxito a nivel mundial en la versión que nos entregara Dean Martin en 1964. Everybody loves somebody.

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1: Estamos compartiendo esta emisión de Inolvidables. Vamos a realizar un nuevo giro en el idioma para dar la bienvenida a un artista norteamericano de nombre real John Joseph Burnett, artista que naciera en el año 1934 y que falleciera a muy temprana edad, con solo 30 años, en 1964. John Joseph Burnett fue mejor conocido simplemente como Johnny Burnett, quien nos regala este éxito del año 1960. You're 16, you're beautiful, and you're mine.

Después de escuchar a Johnny Burnett a nivel musical, nos quedamos en Estados Unidos, aunque retrocedemos un año en la historia. De 1960 pasamos a 1959 para dar la bienvenida a Fabiano Anthony Forte, mejor conocido ya sea como Fabián Forte o simplemente Fabián. Escuchemos del año 1959, Tiger.

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1: Avanzan los segundos, avanzan los minutos y continuamos compartiendo junto a ustedes este gusto, este placer por recordar. Somos inolvidables. Vamos a hacer un giro en el idioma para recibir en este caso al grupo chileno The Ramblers con esta canción del año 1964. Su versión para No toques esa canción.

Después de escuchar al grupo The Ramblers, nos quedamos en Chile, puntualmente en la ciudad de Puerto Montt, recibiendo al grupo uruguayo Los Iracundos, clásico de 1968 de nombre Puerto Montt.

Nos encanta sorprenderles con nuestra propuesta musical. Somos inolvidables. Nuestra siguiente invitada nos permite realizar un nuevo giro en el idioma. Hablo de Brenda Lee, artista que naciera en el mes de diciembre del año 1944 y que comenzara su carrera a inicios de la década siguiente de los 50. De hecho, muchísimas canciones que alcanzaron el número uno en la discografía de Brenda Lee fueron grabadas cuando era menor de edad. Por ejemplo, Brenda Lee nos regala su versión de una canción que se conociera originalmente en 1952 y que Brenda Lee grabara en 1956 con solo 12 años de edad. Jambalaya on the Bayou, junto a Brenda Lee.

después de escuchar a Brenda Lee con su versión de Jambalaya, ¿Dónde va You? Vamos a dar la bienvenida a The Marcells con esta canción que se conociera originalmente en 1934 y que alcanzara una dimensión muy especial en 1961 junto a The Marcells, Blue.

culpables. Los clásicos de nuestras vidas tienen su punto de encuentro en cada emisión de Inolvidables. Desde ya la invitación para que usted se pueda comunicar con nosotros, por ejemplo, a través de nuestro WhatsApp, como también a través de nuestras redes sociales, tanto el Facebook como también el Instagram. Y en este caso está la invitación para que usted, por ejemplo, nos pueda solicitar su canción, artista, agrupación favorito. También nos haga saber en qué lugar de Chile o el mundo usted nos escucha a través de esta extensa cadena de emisoras. También, si usted desea ser parte de nuestra familia con lo que es la publicidad a nivel radial, y si por esas cosas de la vida usted pertenece al mundo de las radios, está de paso por nuestra comuna y quisiera contar con nuestra propuesta en su emisora, obviamente que en otro punto de la región, anote las formas de contacto. WhatsApp más 569-88-44-91-67. Más 569-88-44-91-67. Como también nuestras redes sociales, Facebook e Instagram, en ambos casos con el mismo nombre, Programa Inolvidables, con una S al final. Programa Inolvidables. Vamos a continuar recibiendo a Roberto Sánchez Ocampo, o simplemente Sandro de Argentina, con esta bellísima canción del año 1969 para recordar, Trigal.

0: Es momento de una pausa. Y ya estamos de vuelta con más Inolvidables.
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2: 11 de la mañana, 7 minutos.
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2: 11 de la mañana, 10 minutos. 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
3: Después de esta pausa, es momento de continuar con más clásicos.

la pausa. Ya estamos de vuelta con más inolvidables, disfrutando junto a ustedes de esta selección de grandes e inolvidables éxitos que nos permiten viajar a las décadas del 50, 60 y 70. Para continuar, nos encontramos con una canción de larga historia que ha recibido múltiples versiones, pero en este caso vamos a compartir con ustedes la versión original de este mega clásico. Vamos a viajar al año 1966 para dar la bienvenida a Percy Sledge con esta bellísima canción, When a Man Loves a Woman.

inolvidables, compartiendo esta selección, este gusto por recordar. Para continuar, vamos a darnos un gusto de aquellos para compartir un clásico a nivel instrumental, una creación de Ludwig van Beethoven, músico alemán que naciera en el año 1970 y que falleciera en el año 1827. ¿Qué se puede decir que no se haya dicho tanto de la vida personal, pero sobre todo de la obra que nos dejara Ludwig van Beethoven? En este caso puntual, vamos a centrarnos en la propuesta que nos dejara en su momento un músico argentino de nombre Waldo de los Ríos, verdadero nombre Osvaldo Nicolás Ferraro Gutiérrez, mejor conocido como Waldo de los Ríos, extraordinario músico argentino que junto a su orquesta nos entregara sus versiones de grandes clásicos de la música clásica. En este caso puntual, vamos a recordar esta obra creada por Ludwig van Beethoven entre los años 1822 y 1824, la Sinfonía número 9, conocida como el Himno a la Alegría, en este caso, en la versión de Waldo de los Ríos y su orquesta.

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1: Nos encanta ser parte de su jornada laboral o acompañarles, por ejemplo, en el hogar o quizás a esta hora en algún viaje en su vehículo. Somos inolvidables. Vamos a continuar con lo que es esta selección de grandes clásicos, recordando a dos extraordinarios artistas. Por un lado, Paul Simon, y por otro lado, Art Garfunkel, quienes unieran voces y talentos entre los años 1956 a 1958, para después, a partir del año 1963, tener continuas reuniones, como también continuas separaciones, en base a lo que fue también sus respectivas carreras a nivel solitario, que fueron, obviamente, minando este trabajo en conjunto. Simon and Garfunkel nos invitan a recordar esta verdadera joya a nivel musical que se diera a conocer a finales del año 1964. El sonido del silencio, The Sound of Silence, junto a Simon and Garfunkel. Hello.

Somos inolvidables. Vamos a continuar con un artista ya instalado en la Galería de los Inmortales, Jim Croce, con esta bellísima canción del año 1973, El tiempo en la botella, Time in a Bottle, junto a Jim Croce.

Tu punto de encuentro con los grandes clásicos de nuestras vidas lleva por nombre Inolvidables. Vamos a hacer un giro en el idioma, pero ¿sabe qué? Vamos a continuar con esa dosis de romanticismo para dar la bienvenida a la agrupación chilena Los Ángeles Negros y este clásico del año 1969. Porque te quiero.

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Después de escuchar a Los Ángeles Negros, vamos a viajar a Argentina. Bueno, en rigor a Italia, país donde naciera el 19 de abril del año 1945. Hablo de Piero Antonio Franco de Benedictis Sigliuzzo, mejor conocido simplemente como Piero. Este artista, nacido en Italia, pero que a muy temprana edad se radicara en Argentina. Piero nos entrega este éxito del año 1970. Llegaste.

Avanzan los segundos y continuamos compartiendo junto a ustedes este placer, este gusto por recordar. Vamos a continuar dando la bienvenida a una agrupación escocesa de nombre Middle of the Road, algo así como a la mitad de camino se podría definir. Una propuesta que iniciara su camino en el año 1968 y que, más allá de múltiples cambios en su formación, hasta el día de hoy se mantienen muy activos y vigentes. Middle of the Road nos entregan este éxito del año 1971, Soleil Soleil.

0: y en la compañía de Middle of the Road, con este clásico de nombre Soleil Soleil, despedimos el programa del día de hoy. Muchísimas gracias por la sintonía y compañía, y la cita queda, Dios mediante, para una próxima emisión de este, su espacio de recuerdos y clásicos inolvidables.
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5: 11 de la mañana, 41 minutos.
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9: 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Radio Amiga le indica la hora.
5: 11 de la mañana, 43 minutos.
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1: 11 de la mañana, 59 minutos.
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2: 12 horas, 3 minutos.
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7: Amigas y amigos de Inolvidables, ¿cómo están ustedes? Con muchísimo cariño les saluda Leonard Martz para invitarles a partir de este instante a compartir una nueva cita con la historia, esta oportunidad, este regalo que nos entrega la música para disfrutar de estas canciones, artistas y grupos que han dejado huella a nivel musical. Vamos a comenzar el programa del día de hoy extendiendo la alfombra roja de nuestro espacio para dar la bienvenida al rey. En pocas palabras, Elvis Presley da inicio a esta jornada de clásicos con esta canción que nos invita a viajar al año 1972, Burning Love.

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1: Somos inolvidables con este gusto por compartir clásicos de la música de los 50, 60 y 70. Y como lo hemos dicho en más de alguna oportunidad, sin complicarnos ni por el idioma ni por el género. Vamos a compartir talento chileno, Alan y sus Bates. Uno podría pensar que Alan era el nombre del vocalista de esta propuesta a nivel musical, pero nadie en este proyecto llevaba por nombre Alan. El vocalista de esta agrupación, de nombre Julio Escobar, alcanzó, junto al resto de esta banda, un gran éxito durante la década del 60. Vamos a compartir esta canción que nos invita a viajar al año 1963. Recuerdos de verano junto a Alan y sus Bates.

somos inolvidables. Nos quedamos en Chile a nivel musical para compartir la propuesta de la agrupación Los Ecos, éxito de 1963. ¡Arráncate!

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1: Estamos compartiendo junto a ustedes esta emisión de Inolvidables. Antes de continuar con la música, entregamos nuestras habituales redes de contacto. ¿Usted quisiera escuchar alguna canción en particular? ¿Quisiera tener más detalles sobre nuestro programa para, por ejemplo, destacar a nivel de publicidad las ventajas y bondades de su negocio, de su marca, de su emprendimiento? O quizás usted está de paso en nuestra comuna, pertenece al mundo de la radio y le gustaría contar con nuestro programa en su emisora, formando parte de nuestra extensa cadena de radios. Formas de contacto: Facebook e Instagram, de nombre Programa Inolvidables. Fácil y simple: Programa Inolvidables, con una S al final, es nuestro nombre de cuenta de Facebook e Instagram. Nuestro WhatsApp: +569 88 44 91 67, +569 88 44 91 67. Vamos a continuar dando la bienvenida a un artista norteamericano de nombre Harry Nilsson. Bueno, su nombre real era Harry Edward Nilsson III, artista que naciera en 1941 y que falleciera en 1994. Conocido a nivel artístico como Harry Nilsson o simplemente Nilsson, nuestro siguiente invitado nos invita a recordar una canción creada por Fred Neil en 1966, pero que sin lugar a dudas en la versión de Harry Nilsson de 1968 se convertiría en todo un suceso en el mundo entero. Everybody's Talking, junto a Harry Nilsson. Everybody.

Estamos con el placer de viajar a las décadas del 50, 60 y 70. Somos inolvidables. Vamos a dar la bienvenida a los hermanos Harold y Herbert Kalin, The Kalin Twins, quienes nos llevan al año 1958 para recordar esta bellísima canción.

Nos encanta sorprenderles con nuestra propuesta musical. Somos inolvidables. Vamos a hacer un nuevo giro en el idioma para compartir la propuesta de un artista argentino ya instalado en la Galería de los Inmortales. Hablo de Fuad Jorge Jury, o simplemente Leonardo Fabio, quien nos invita a viajar al año 1968 para recordar este clásico de clásicos de nombre Quiero Aprender de Memoria.

inolvidables, nos quedamos en Argentina y recordamos a otro artista simplemente inmortal, Roberto Sánchez, o mejor conocido simplemente como Sandro, quien nos entrega este clásico del año 1968, Quiero llenarme de ti.

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Lamentables. Avanzan los segundos, avanzan los minutos y avanzan los clásicos. Somos Inolvidables. Vamos a continuar con lo que es esta selección de grandes clásicos de la historia de la música, dando la bienvenida a una de aquellas figuras que constantemente nos regala su música. Hablo de Paul Anka, quien nos invita a viajar al año 1974 para disfrutar de esta bellísima canción en la cual cuenta con el apoyo a nivel vocal de Odia Coates. 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

0: Es momento de una pausa. Y ya estamos de vuelta con más Inolvidables.
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1: 12 horas, 33 minutos. 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
1: 12 horas, 36 minutos.
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Se da cuenta cómo avanza rápidamente la hora y tras la pausa ya estamos de vuelta con más inolvidables. Este verdadero regalo que nos entrega la música para compartir junto a ustedes aquellas canciones, artistas y agrupaciones que en las décadas del 50, 60 y 70 del siglo pasado hicieron historia. Vamos a comenzar este nuevo bloque con una agrupación que constantemente nos visita con sus clásicos. Hablo de The Beatles, con una canción que es una de las pocas propuestas de The Beatles que no llega con la firma de Paul McCartney y John Lennon. En este caso, una creación de George Harrison que formara parte de la producción musical Abbey Road y que saliera a promoción como sencillo el 26 de septiembre del año 1969. Recordemos a los chicos de Liverpool, The Beatles, con esta bellísima canción, Here Comes the Sun.

inolvidables. Para continuar, nos damos un verdadero gusto para compartir una propuesta musical que nos invita a viajar al año 1939. Vamos a recordar al extraordinario Alton Glenn Miller, o simplemente Glenn Miller, un músico talentoso nacido en el año 1904 y que falleciera a muy corta edad, con solo 40 años, en 1944, y quien nos dejara una larga lista de clásicos a nivel instrumental. Por ejemplo, vamos a recordar junto a ustedes esta obra creada en 1939 por Glenn Miller, quien llega acompañado de su orquesta para regalarnos esta serenata a la luz de la luna, Moonlight Serenade.

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1: Avanza rápidamente la hora y continuamos compartiendo junto a ustedes esta selección de grandes clásicos. Somos inolvidables. Vamos a continuar con una canción que se conociera originalmente en 1957 en la voz de Elvis a Aaron Presley, pero que tuviera una segunda versión muy exitosa por lo demás en 1960 junto a Wanda Jackson. Escuchemos y recordemos Let's Have a Party.

Escuchábamos y recordábamos a Wanda Jackson con su versión del año 1960 para la canción Let's Have a Party. Vamos a retroceder en el tiempo, en este caso el año 1959, para dar la bienvenida a Steve Lawrence con esta bellísima canción, Pretty Blue Eyes.

Avanzan los segundos y continuamos disfrutando de esta selección de grandes clásicos. Somos inolvidables. Vamos a recibir talento chileno. Vamos a compartir, más que una canción, un verdadero himno que uniera a un país en el año 1962, cuando se realizó el Mundial de Fútbol de Chile. En su momento, el sencillo más vendido en la historia de nuestro país. El rock del Mundial, junto a The Ramblers.

Somos inolvidables. Continuamos con más talento chileno. Recibamos a Miriam Luz con esta canción, también del año 1962. ¿Por qué te quiero tanto?

Avanzan rápidamente los segundos y los minutos y continuamos con este placer, con este gusto por recordar. Vamos a recibir a otra de aquellas figuras que constantemente nos regala su música. El Tigre de Gales, Tom Jones, nos invita a compartir esta canción del año 1970, Doctor of Darkness.

Después de escuchar a Tom Jones con esta hija de la oscuridad, Doctor of Darkness, del año 1970, saltamos al año 1965 para recibir a The Rolling Stones, I Can't Get No Satisfaction.

0: y en la compañía de The Rolling Stones despedimos el programa del día de hoy. Muchísimas gracias por la sintonía y compañía, y la cita queda para una próxima emisión de Inolvidables.
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5: 13 horas, 5 minutos.
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4: Radio Amiga le indica la hora.
5: 13 horas, 6 minutos.
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1: 13 horas, 25 minutos.
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1: 13 horas, 30 minutos.
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0: 13 horas, 33 minutos.
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4: ¿Cómo está? Muy buenas tardes. Le estamos saludando cordialmente hoy sábado 9 de mayo, saludando a don Isaías, especialmente en el día de su onomástico, dando inicio a nuestro resumen informativo semanal a través de Radios Amiga y Mágica. Saludamos también a quienes nos siguen a esta hora de la tarde a través de nuestra página de Radio Amiga online, www.radioamigatalca.com. Cordialmente le damos la bienvenida y comenzamos de inmediato el detalle de las informaciones. En el marco de su gira por la región del Maule, la ministra vocera de gobierno, Mara Cedini, salió al paso de las críticas por el recorte de más de 32 mil millones de pesos en el Ministerio de Desarrollo Social. La Secretaría de Estado fue enfática en asegurar que la administración del presidente José Antonio Katz no elimina ayudas estatales, calificando las advertencias de la oposición como intentos de infundir temor.
5: Lamentablemente aquí hay personas que han estado intentando meterle miedo a la ciudadanía con cosas e información que no corresponde. El mensaje del presidente Kast ha sido claro. No se van a cortar beneficios sociales. Acá esta es una información que tiene que ver con el resguardo de la buena ejecución de los presupuestos y de los planes. No se van a cortar beneficios, sino lo que buscamos es hacer el Estado más eficiente y que los programas funcionen como corresponden.
4: Así también la vocera de gobierno, Mara Cedini, se refirió a la baja de las descuentas, las califica como una foto del momento. En otro ámbito de la noticia, en el marco de la ejecución del Plan de Recuperación, Conservación y Gestión del RUIL, el

0: Estos cursos incluyeron el uso de simuladores de inmersión, tecnología de punta que garantiza una formación de excelencia. Además, el programa financió íntegramente la obtención de las licencias de conducir profesionales. También habló el Seremi de Transportes al respecto, Valdemar Higueras.
1: Estoy gratamente impresionado por haber podido participar de una certificación tan masiva respecto a lo que es la conducción profesional hoy día. Es un estadio superior en el tema de la conducción de los móviles que transitan por nuestro país, y eso a mí me ha dejado muy, muy contento, porque significa que vamos a dar una mejor conducción en términos de seguridad, en términos de economía de combustible, en términos de no contaminación.
0: Finalmente, señalar que la ejecución técnica de los citados talleres estuvo a cargo de la Escuela de Conductores CEPRODE, lo que consolidó una alianza público-privada que busca profesionalizar el sector transporte en la región del Maule. En el pleno local, por unanimidad, el Consejo Municipal de esta ciudad aprobó el cambio de nombre del Centro de Salud Familiar del sector La Florida, que pasará a denominarse CESFAM Dr. Jorge Cabello Pizarro. Ello en reconocimiento a la trayectoria del médico y exdiputado radical. La iniciativa fue calificada como un acto de justicia histórica y reunió apoyos transversales. Además, el Consejo aprobó el cambio de nombre del CESFAM Faustino González a Padre Carlos Serrano Aristía, en reconocimiento a la labor del sacerdote nacido en Lontué. El alcalde fundamenta ambas iniciativas que aprobó el Consejo Municipal.
2: Tuvimos el cambio de nombre del Centro de Salud Faustino González, donde se le anexa el padre Carlos Serrano Aristía. El padre Carlos también no es oriundo de nuestra ciudad, ya tuvo el reconocimiento de ciudadano ilustre y a través de su vida pastoral ha estado donde más se le necesita. Ha hecho un trabajo fuertemente en el sector sur, oriente y en este caso en el sector nororiente de Faustino González. Ya presentamos esta moción en el Consejo Local, en el Consejo de la Sociedad Civil, el COSOC, también en el Consejo de Desarrollo de Salud del Territorio, y hoy día el Consejo ratifica la trayectoria del padre a través de este nombre que colocaremos en el Centro de Salud. Y lo mismo ocurre en el Centro de Salud de La Florida, donde se ha propuesto colocar el nombre del doctor Jorge Cabello. Y el doctor Jorge Cabello también tiene una vida de servicio público a través de su profesión, como es la medicina, también incursionó en la política, siendo diputado por nuestra zona y también regidor y concejal.
0: En relación a los nominados como hijos ilustres de Talca, del escritor Hernán Rivera Letelier y del dirigente empresarial Fernando Jiménez Espinosa, Juan Carlos Díaz, alcalde, dice que ellos se basan en el aporte real hecho a la ciudad en distintos ámbitos. En relación al escritor Hernán Rivera, señala lo siguiente.
2: Hernán Rivera Letelier fue nacido en nuestra comuna, pero desarrolló toda su vida personal y profesional fuera de ella. Y a través de la literatura tuvo reconocimiento como el Premio Nacional de Literatura y también con distintos libros a nivel nacional e internacional. Y eso obviamente ha puesto en lo más alto el nombre de nuestra comuna.
0: En cuanto al destacado histórico dirigente Fernando Jiménez Espinosa, en diversos rubros en Talca, especialmente en la Cámara de Comercio y Turismo de esta ciudad, como así también dirigente del Club de Deportes Rangers, el jefe comunal de Talca destacó lo siguiente.
2: Don Fernando Jiménez, a diferencia, ha desarrollado toda su vida en nuestra ciudad y formó parte de la Comisión Pehuenche, ha sido dirigente de Deportes Rangers por muchos años, ha liderado la Cámara de Comercio, un emprendedor local también de mucho arraigo. Y eso es lo que hoy día se le está reconocimiento, su contribución en todas las áreas en las cuales ha participado.
0: Finalmente, señalar que todos estos homenajes serán entregados oficialmente este martes 12 de mayo en el marco del aniversario 284 de la ciudad de Talca. Y una buena noticia, ya que esta semana comenzó el pago del bono de invierno 2026, aporte económico que entrega el gobierno a personas mayores de 65 años de edad que cumplan con los requisitos para apoyar en los gastos propios de esta época. El valor de este bono corresponde a 81.257 pesos, lo que se entregan una vez junto a la pensión de mayo. Se refiere al respecto el Seremi del Trabajo, Edwin Castillo.
3: Ya ha comenzado el pago del bono invierno 2026, que en esta oportunidad en la región del Maule beneficia a más de 127.000 pensionados y pensionadas en las cuatro provincias, las 30 comunas de la región del Maule, y a más de 1.610.000 chilenos y chilenas que están también pensionados o pensionadas. Así que es una gran noticia, sabemos que muchas personas lo esperan durante muchas semanas, porque también sabemos que el invierno tiene muchos gastos extras, muchos gastos adicionales, ¿no es cierto? El frío, la calefacción, el gas, etcétera. Así que sabemos que también es un beneficio y una prestación social muy esperada por todos los maulinos y por todos los chilenos y chilenas.
0: Digamos que este bono está diseñado para llegar a las personas con pensiones bajas, por

0: Eso la ley establece que para acceder a este aporte, la pensión contributiva debe ser igual o menor al valor de la pensión mínima establecida por la normativa, que este año corresponde a 231.440 pesos. Si cumple los requisitos, el bono le llegará automáticamente junto a la pensión del mes de mayo. No hay que postular ni completar formularios. En otro ámbito de la noticia, muy buena por lo demás, el Consejo Regional del Maule aprobó 158.000 millones de pesos para la ejecución del programa Recuperación Programas de Electromovilidad para Transporte Público Urbano en comunas de Talca, Curicó y Linares, iniciativa que busca modernizar y fortalecer el sistema de transporte público en el Maule, avanzando hacia un modelo más sustentable, eficiente e inclusivo. Este proyecto, financiado a través del Fondo Nacional de Desarrollo Regional, FNDR, beneficia directamente a más de 70.000 personas en las tres principales ciudades de la región. El gobernador Pedro Álvarez Salamanca dijo lo siguiente en torno al transporte público eléctrico.
1: Comunas como Curicó, como Talca, como Linares, en unos años más van a contar con buses mucho más modernos, más limpios y más seguros para el transporte público. Lo que queremos nosotros como autoridad es que nuestros adultos mayores lleguen de buena manera a los consultorios, que los trabajadores lleguen a sus puestos de trabajo, que los niños lleguen a sus escuelas. Por lo tanto, para nosotros nos pone muy contentos de aprobar este proyecto que es grande, que es uno de los más ambiciosos, más millonarios que hemos aprobado en el gobierno regional en su historia.
0: La iniciativa considera la incorporación de buses 100% eléctricos, implementación de infraestructura de carga y terminales, además de un enfoque inclusivo que promueve la participación de mujeres en la conducción y operación del sistema, junto con estándares de accesibilidad universal. Por su parte, el alcalde de Talca, Juan Carlos Díaz, comenta lo siguiente.
2: Es una inversión inédita en nuestra región del Maule, 158 mil millones de pesos en un horizonte de tiempo de 8 años, y que viene a responder a una necesidad muy sentida y urgente, como es la movilidad. Y la movilidad de manera sostenible, o sea, con electromovilidad. 51 buses, 3 electrolineras, que esperamos prontamente permitan renovar flotas, ampliar cobertura y entregar un mejor servicio a nuestros vecinos y vecinas de la comuna de Talca y Maule también.
0: Por otra parte, el CDMI de Transporte, Valdemar Higuera, destaca el avance en el transporte público.
3: Estamos dando un salto cualitativo en el transporte de pasajeros en la región del Maule, una inversión de 158 mil millones de pesos, que será llevado a cabo en los próximos 8 años. Esto va a significar un monto importante de buses para Curicó, para Talca y fundamentalmente para Linares, donde la intervención será absoluta, total.
0: Finalmente, el administrador municipal de Curicó, Marcelo Fernández, agrega que hoy la electromovilidad es un desafío que muchas ciudades y regiones deben asumir, respondiendo a una visión de futuro, y en el Maule se considera 3 comunas cabeceras provinciales, entre ellas Curicó, lo que sin duda les llena de orgullo, puntualizó el representante del municipio curicano. Finalmente, pónganme atención los jóvenes, ya que el equipo de admisión en la región del Maule de Gendarmería, a cargo del teniente primero Denín González, se ha desplegado difundiendo el nuevo proceso de admisión a la Escuela de Gendarmería, además dando a conocer el proceso en medios locales y en ferias vocacionales y en establecimientos educacionales. El llamado en la ocasión es a los jóvenes varones de entre 18 y 25 años que estén interesados en formar parte de la nueva promoción de estudiantes becarios de la Escuela de Gendarmería de Chile. La etapa de postulación es la primera fase de un proceso el cual incluye evaluaciones físicas, psicológicas y entrevistas. En relación a este proceso de admisión que se va a extender, ponga atención, hasta el lunes 11 de mayo, se refiere el encargado de admisión de Gendarmería en el Maule, teniente primero Denín González, destacando los beneficios de ingresar a la institución. Además, hizo una invitación para todos los jóvenes, reitero, de 18 a 25 años de edad, con segundo año de enseñanza media cumplida, que deseen postular a Gendarmería. Los principales beneficios son estabilidad laboral, buenas remuneraciones, posibilidad de perfeccionarse durante la carrera. Así lo dijo el teniente González, quien además dio a conocer cómo y dónde postular.
4: Forma postulación a través de la plataforma Cerofilas, ya ingresando con su clave única. Ahí obviamente tienen que ir subiendo todos sus antecedentes, ser certificado de nacimiento, certificado de soltería, antecedentes penales, etcétera. Y luego esperar el proceso de las etapas de prueba, ya que estas son test psicológico, prueba física, exámenes médicos y como último la entrevista personal.
0: Reiterar entonces que las inscripciones se realizan a través de la plataforma Cerofilas con verificación de identidad digital vía clave única. Y para mayores informaciones se puede acceder al sitio web www.escueladegendarmería.gob.cl o bien escribir al correo electrónico admisión.escuela@gendarmería.gob.cl. gendarmería.cl. Con este llamado a una nueva oportunidad de trabajo laboral a través de Gendarmería, estamos poniendo punto final a nuestro resumen informativo semanal. Queremos darle las gracias por estar con nosotros, invitarle a que tenga un excelente fin de semana y saludar en forma muy especial este domingo a todas las mamitas de la región del Maule y del país completo. Quédese porque ya viene Gigante Deportivo. Buenas tardes.
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7: 13 horas, 54 minutos.
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1: 13 horas, 57 minutos.
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0: Amiga mágica, le indica la hora.
1: 14 horas en punto.
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7: ¿Cómo les va? Sean todos ustedes muy bienvenidos y bienvenidas hasta la entrega informativa del Gigante. En esta jornada de sábado 9 de mayo del año 2026, en la víspera de lo que se va a celebrar mañana, el Día de la Madre, domingo 10 de mayo, hacemos el Gigante a través de Amiga 1020M, Mágico 89.5 FM y también en todas nuestras plataformas, en la www.gigantedeportivo.cl. Saludando a quienes interactúan en el tablón virtual que se movió bastante en la jornada de ayer, en la transmisión del Gigante, 31 años en la cancha, más de 1000 comentarios precisamente abordando lo que fue el empate entre Rangers y Deportes Iquique en el Tierra de Campeones, 1-1 con los relatos de Aldo Espinosa. Estuvimos con presencia en cancha de Mauricio González Vargas, Oscar Rolando Sanzana y los comentarios de nuestro compañero Labores Félix Ruiz, y ahí también estuvo don Víctor Avendaño, que hasta ahora nos acompaña en la sala de sonido, con la dirección de producción de Víctor Díaz González. Y saludamos con quien compartimos esta jornada de sábado. A veces nos toca la previa, otras veces nos toca el postpartido. Hoy corresponde el análisis post-encuentro del 1-1 entre Rangers y Deportes Iquique, aquello que vamos a ir abordando en el desarrollo de nuestro programa en jornada de sábado. ¿Cómo te va, Diego Moraga? Bienvenido, buenas tardes al Gigante en Amiga y Mágica.
8: Hola, Oscar, buenas tardes, saludarte a ti como siempre todos los sábados, saludar a la gente que hasta ahora nos escucha. Y tú lo dices bien, nos toca analizar el postpartido en un empate de Rangers que el tiempo dirá si es un punto de oro o en realidad es un punto que en realidad no va a servir de mucho de cara a la salvación que hasta ahora ya apuesta Rangers de Talca. Un partido que se dio como trabado, que a la postre parece justo el resultado. Mucho que analizar, mucho que hablar. Se variaron los esquemas, se varió el modelo de juego. Se intentó algo distinto, así que todo eso y mucho más en el Gigante del sábado.
7: Ahí tenemos entonces, vamos con la fotografía del momento, lo que está en desarrollo durante este fin de semana en el marco de la quinta fecha, penúltima de la fase de grupos de la Copa de la Liga en el fútbol de la Primera División. Se está jugando la Copa de la Liga, está en un breve receso lo que tiene que ver con el campeonato oficial. Así que hoy sábado hay tres partidos en el marco de la fecha número 5 de un total de 6. Se juega en 4 grupos de a 4 equipos, clasifica un solo equipo por grupo a las semifinales, el ganador de su zona, van a avanzar 4 y el premio ya está dicho, no es menor, ya que el campeón de la Copa de la Liga va a clasificar directamente como Chile 3 a la próxima edición 2027 de la Copa Libertadores de América. 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Digamos entonces que la tabla de posiciones en cada uno de los grupos está de la siguiente manera. En el grupo A, el líder es Colo Colo con 7 puntos. Coquimbo Unido tiene 7. Tienen partido por pagar entre ambos. Huachipato en el tercer lugar con 4 unidades. Y último cuarto lugar para el equipo de Conce con tan solo un punto. Nos vamos al grupo B porque Ñublense tiene 10 puntos y es líder. Segundo, Universidad Católica con 7. Tercero, la U de Conce 4. Y último, ya fuera de carrera, Cobresal con 1 punto. En el grupo C, O'Higgins lo lidera con 8. Segundo, Limache con 6. Ahí están disputando el paso a semifinales. Tercero, Everton 4. Y último, en el cuarto lugar, Palestino ya casi eliminado con 2 puntos. El grupo D está muy cerrado. Tiene como líder a Universidad de Chile. 7 puntos, diferencia más 6. Segundo, el Audax Italiano, 7 puntos, diferencia más 1. Tercero, La Calera, 7 puntos, diferencia más 1. Y último, fuera de carrera, La Serena con 1 punto. O sea, ahí se están disputando el paso a semifinales y haber ganado el grupo. Universidad de Chile, Audax Italiano y La Calera, todos los equipos con 7 unidades. 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Y veamos la fecha, hoy sábado, 15 horas, Deportes La Serena con el Audax Italiano. A las 5:30 van a jugar Cobresal con la U de Conce. 17:30 Colo Colo recibe a Conce, todo esto por la Copa de la Liga. El domingo a las 15 horas Coquimbo Huachipato. Mañana domingo 15 horas duelo de puntero del grupo. Calera recibe a Universidad de Chile, partido clave para las aspiraciones de ambos de avanzar a semifinales. 5:30 del domingo Universidad Católica recibiendo a Ñublense de Chillán. Y a las 20 horas O'Higgins contra el equipo de Everton de Viña del Mar. Cerrando todo el lunes, desde las 20 horas, se van a enfrentar Palestino y Deportes Limache. 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Y vamos a lo que usted quiere saber. ¿Cómo están las fotografías del momento en la Liga de Ascenso? Fecha número 11, recta final de la primera rueda. Son 15 fechas. Ya dos resultados definitivos. Ayer viernes en simultáneo, 20 horas en Chinquihue, lo ganó el local y por ahora está ahí como puntero de la Liga de Ascenso. Deportes Puerto Montt 2, Magallanes 0. Y ayer viernes, usted lo escuchó primero mejor a través del gigante La Amiga y Mágica, por arbitraje de Jorge Oces, en el Tierra de Campeones en Iquique, Donaldo Espinosa nos contó que Iquique Rangers empataron 1-1. Desde las 12 horas con 30 minutos se está jugando un partido que miramos a la distancia con interés, ya que es el penúltimo que está en la Liga de Ascenso, es Unión Santa Cruz, y está enfrentando a Deportes Recoleta. El local es el equipo recoletano. Usted nos cuenta, don Diego Moraga, tiempo y marcador de este compromiso en el Estadio Municipal de Recoleta.
8: Minuto 75 del segundo tiempo, Oscar. Recoleta 1, Santa Cruz 0. Estamos todos expectantes, casi celebrando la jugada de ataque del reporte de Recoleta, porque recordemos que este resultado afecta y afecta mucho la parte baja de la tabla, y el gol de Recoleta llega tras un grosero error del arquero de Santa Cruz, una chambonada, como se le dice,
7: sí,
8: que fue mala fortuna. Tú bien lo decías en reunión de pauta, lo conversamos, la mala fortuna.
7: Se dice la suerte del campeón, pero también la desgracia del colista.
8: Efectivamente, la desgracia del colista, así le vamos a llamar.
7: Un autogol ayer Rangers y un autogol ahora Santa Cruz, con el cual está perdiendo el partido. Por ahí Recoleta ha tenido varias para liquidarlo, claro, porque en el minuto 17 del primer tiempo, el arquero Doboleta de Santa Cruz tiene la pelota controlada, viene para rechazar. Quiere salir rápido el saque del portero y la pelota le rebota en la espalda a Camisaza y termina introduciéndose en su propio arco. Una chambonada, un gol de Condoro, precisamente para lo que significa hasta el momento esta victoria del equipo de Recoleta, muy importante para las pretensiones de los Rangers, porque Santa Cruz es el penúltimo en la tabla de posiciones, lo está ganando Recoleta. Entonces estaremos muy atentos al desarrollo del partido. Por ahora nos indicaba Diego 76, camino a los 77 del compromiso, lo sigue ganando el equipo recoletano por 1-0. 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Bueno, está ganando Recoleta 1-0 Santa Cruz. A las 3 de la tarde, en un ratito más, van a jugar Deportes Temuco contra la Unión Española y será arbitraje de Benjamín Sarabia. Y ahí nos saltamos a las 20 horas, 8 de la noche, en el puerto de Valparaíso. Santiago Wander va a recibir a Cobreloa, que intentará recuperar la punta del campeonato, arbitraje de Rodrigo Faría. Y mañana domingo, 12:30, Antofagasta con San Luis de Quillota, va a dirigir Cristian Truguet. Domingo en simultáneo, 12:30, Copiapó con San Felipe, arbitraje de Francisco Soriano. Y el lunes van a cerrar en La Granja, Curicó Unido contra San Marcos de Arica. Y aquel compromiso será arbitraje de Francisco Gallero. 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Bueno, así está la tabla de posiciones en el campeonato de la Liga de Ascenso. Por ahora es puntero el equipo de Deportes Puerto Montt, que ya jugó, tiene 22 puntos. Segundo, Cobreloa, tiene 21 y juega hoy contra Wander de visita. Si gana, quedará como líder exclusivo. Si empata, compartirá la punta con Puerto Montt, salvo de lo que pueda hacer San Marcos de Arica, que está tercero con 20, que es el único invicto de la Liga de Ascenso, que no ha perdido. En el cuarto lugar, Antofagasta 17, quinto Santiago Wander 16, sexto Recoleta tiene 16, pero por ahora iría 19, se situaría cuarto. En el séptimo lugar, Magallanes con 15, se quedaría el equipo albiceleste. Octavo, Temuco con 14 más 3, noveno Unión Española 14 más 2. Décimo, San Luis de Quillota con 3, undécimo Copiapó con 12. Décimo segundo, llega a los 11 puntos Iquique. Décimo tercero, Curicó Unido con 10 unidades. 14 San Felipe con 9 y diferencia de menos 10. Próximo rival de Rangers en el Valle de Aconcagua. 15 Santa Cruz tiene 7 puntos. Se estaría quedando con estos 7 y una diferencia de menos 7. Y Rangers está último con 3 puntos y una diferencia de menos 11 en la tabla de posiciones. Si termina perdiendo Santa Cruz, va a quedar Rangers a 4 unidades del equipo de la sexta regional, cual tiene que enfrentar en la última fecha de la primera rueda acá en el Bicentenario Iván Azócar Bernales. 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Don Diego Moraga, la foto del momento. Ya vamos a estar comentando, analizando en profundidad todos los Rangers, pero vamos con lo de la Liga de Ascenso hasta el momento. Lo que está en desarrollo, lo que pudiera acontecer también en esta fecha, de la fecha número 11 ya del campeonato de la Primera B.
8: Me parece que a priori, Oscar, el campeonato actual de la Primera B 2026 es uno de los más disputados del último tiempo. Creo que todavía no tenemos un serio candidato y ya transcurrían varias fechas. De hecho, más de un tercio del torneo ya está transcurrido y todavía no tenemos alguien que se escape, alguien que saque 6 puntos de ventaja, como siempre ha sido la tónica. Y hoy día cualquiera podría ascender directamente. Ya lo dijiste tú, Puerto Montt durmió como absoluto líder. Claro. Por ahora, Cobreloa le puede quitar el liderato y también lo puede hacer San Marcos de Arica. Respecto a la parte baja, Oscar, y lo comentábamos en reunión de pauta, Rangers está último, pero Santa Cruz también le respira ahí Rangers en la nuca ahora con esta derrota. Lo cierto es que desde el juego, a mi entender, Rangers es el equipo que mejor juega de los últimos, pero no gana, no le está alcanzando para ganar, ¿cierto? Pero lo cierto es que Santa Cruz, Recoleta ya le podría haber hecho fácil 3-4 goles, porque deja muchas fragilidades defensivas atrás. Lo mismo San Felipe, son equipos que en realidad tienen poquito que hacer hoy día, a mi entender. Y Rangers, si es que logra ganar, si es que por ahí se logra encontrar con el triunfo, logra tener esa contundencia, podría quizás seguir subiendo en la tabla. Lo cierto es que hoy día Santa Cruz y San Felipe están cerca de Rangers. El tiempo dirá si es que Rangers puede recuperar la ventaja que tienen el uno del otro. Pero desde el juego, a mi entender, por los partidos que he visto de Santa Cruz y de San Felipe, desde el juego, es decir, desde la intención de jugar de Rangers, por ahora Rangers es más que Santa Cruz y San Felipe.
7: Y quedan 4 fechas para que termine la primera rueda del campeonato. A saber, el próximo sábado a las 15 horas, San Felipe va a enfrentar a Rangers de Talca en el Valle de la Aconcagua, un partido clave, sin lugar a duda. Mientras que Santa Cruz será local contra Deportes Temuco en la próxima fecha. Luego nos vamos a la fecha 13, viernes 22 de mayo. Este es un post-feriado, es feriado el jueves 21. Mucha gente de este país hace el fin de semana largo.
8: El sándwich.
7: Bajó el Rangers a las 20 horas en el fiscal de Talca contra Wander, mientras que en ese partido Santa Cruz será visitante contra Deportes Antofagasta.
8: Tocadura Santa Cruz.
7: Claro. En la fecha 14, el domingo 31 de mayo. Aquí viene duro para Rangers. 17:30 a la altura de Calama, frente a Cobreloa, en el Zorro del Desierto. Y en ese partido será local Santa Cruz contra Deportes de Copiapó, y usted ya lo sabe que en la fecha 15, última de la primera rueda, el sábado 6 de junio a las 20 horas con 30 minutos, sábado 20:30, Rangers va a enfrentar al equipo de Santa Cruz.
8: O sea, tienes que ganar, sí o sí, hoy día es una obligación, ya era obligación ganarle a Iquique, no se pudo, pero ahora es una obligación ganarle a San Felipe y a Santa Cruz. Si es que quieres tener vida todavía en la primera.
7: Dos partidos claves. Sin lugar a dudas, aquellos compromisos.
8: De 15 puntos, como le dicen algunos.
7: Entonces, claro, vamos a ver qué es lo que acontece en esa oportunidad. Vamos con el fútbol de la segunda división, porque la semana pasada quedó libre el equipo de Linares y va a jugar mañana domingo por la fecha 7 de la segunda división como visitante frente a Deportes Colchagua. En tanto, por la tercera división A, va a jugar hoy sábado a las 5 de la tarde en el estadio Enrique Don Miller por la fecha 5, Constitución Unido contra Deportes Rancagua. Y por la tercera división B, hoy sábado a las 4 de la tarde, será visitante el equipo de Buenos Aires de Parral enfrentando al equipo de Deportes Pumanque. Todo esto en lo que tiene que ver con la competencia de la tercera división. Apuntar que en tercera A El equipo de Constitución Unido perdió en el debut 1-0 con Imperial Unido de local, después le ganó de visita 3-2 a Malleco, le ganó 2-1 a Chimbarongo de local y viene de perder 1-0 con Naval en condición de visitante. En tanto, el equipo de Buenos Aires de Parral, luego de perder en el estreno de local 1-0 con Deporte Valdivia, viene de 2 victorias consecutivas. Le ganó a Nacimiento 3-0 y 4-0 al equipo de Hualpén. Así que está ahí con un buen rendimiento el equipo que dirige Elco Navarro, que es el cuadro de Buenos Aires de Parral. Eso va a acontecer en la tercera división A y en la tercera división B. Y además lo de Linares, ya le contaba, en la segunda división. El equipo de el Maule Sur, tras quedar libre, va a jugar contra Deportes Colchagua. Bien abierto está el partido, don Diego. Lo observamos aquí en la pantalla de los estudios. Entre Deportes Recoleta y Santa Cruz casi se generan ocasiones en ambas porterías.
8: Muy nervioso, Oscar, viendo este partido, que también es clave a estas alturas. Lo que hagan los rivales también es importante. Y lo cierto es que, claro, Santa Cruz ha tenido un par de ocasiones. Recoleta no ha podido finiquitarlo. Más profundo a mi entender, Recoleta que Santa Cruz, pero recién lo tuvo el cuadro de la sexta región.
7: Así estaremos entonces informando. ¿Cuántos minutos van de este compromiso?
8: 85 minutos del segundo tiempo. Y cada minuto cuenta, Oscar. A esta altura ya es lo único que queremos que termine.
7: Está entonces en desarrollo aquí el compromiso. Vamos a estar informando su resolución en el gigante en Amiga y Mágica. 31 años en la cancha. Rengues ha disputado 11 partidos en la Liga de Ascenso. No ha ganado. Es el único equipo de la categoría que aún no gana. Tiene 3 empates, 8 derrotas, 10 goles a favor en 11 partidos, 21 goles en contra. Ha sacado 3 de 33 puntos. El técnico Jaime Vera dirigió ayer su partido número 7, Rangers. Tiene 5 derrotas y tiene 2 empates. Ha sacado 2 de 21 puntos. Bajo su dirección técnica, el equipo de Rangers en 7 partidos ha marcado 9 goles y ha recibido 15. Y de visita dirigió ayer su tercer partido Jaime Vera. Venía de perder 2-3 con Magallanes, 1-2 con Temuco, estrechas derrotas. Y 1-1 ayer empató con Deportes Iquique. Digamos que Rangers de visita suma su primer punto en la Liga de Ascenso. Ha disputado 5 partidos. No ha ganado, tiene un empate, ha perdido 4, ha hecho 4 goles en 5 partidos y ha recibido 9. Ha sacado 1 de 15 puntos. Al menos mejoró porque Rangers venía de una racha de 6 salidas consecutivas perdiendo. El equipo rojinegro venía de 6 partidos de visita en la Liga de Ascenso con 6 derrotas. Hace rato que no sumaba al menos un punto. La última vez que ganó de visita fue en la fecha 28 cuando se impuso 3-2 a Deporte Recoleta. Y apuntemos que Rangers por la Liga de Ascenso suma una racha de 14 partidos sin ganar. El conjunto rojinegro, la última vez que ganó fue el 26 de octubre, cuando por la fecha número 29 derrotó en Talca 1-0 a Santiago Wander. De aquella vez han pasado 195 días sin que el equipo rojinegro se logre abrazar. Y lo otro en términos de minutos sub-20, sub-21, dato importante que siempre hemos venido monitoreando en el gigante. Apuntemos que ayer Renato Valenzuela aportó en la cancha del Tierra de Campeones un total de 75 minutos, más los 3 minutos del debut de Rodrigo Muñoz Carú, sumó Rangers 78 y tenía que sumar 75. Uf. Lleva 654 minutos, debe completar en las 15 fechas, se quedan 4 partidos, 945, es decir, le faltan 291 minutos. Y eso significa que en los próximos 4 partidos, para cumplir esos 291 minutos, don Diego tiene que promediar 73 minutos en cancha. Araya tiene 233, Pablo Mora 45, Tomás Gómez, que estaba suspendido ahora una fecha, ya cumplió 276 minutos, Renato Valenzuela 97 minutos y Rodrigo Muñoz 3 minutos.
8: Hasta hace un par de fechas, Oscar, mirábamos con recelo cómo cumplir con la regla, y hoy día lo cierto es que por lo menos el Pillo Vera le ha dado la oportunidad a estos chicos jóvenes. Renato Valenzuela, a mi entender, ayer hizo un correctísimo partido para hacer sus primeros minutos con la casaquilla rojinegra. Me parece que también Rodrigo Muñoz Carú entró con ganas, entró participativo, si bien poco puedes hacer en 5 minutos, pero se vieron por lo menos, claro, intenciones, se vio alguna participación por ahí que da para ilusionarse. Y lo cierto es que el chico Tomás Gómez también venía haciendo buenos partidos, así que me parece que con la regla sub-20 y sub-21 ya podemos respirar un poquito, y estábamos bastante sí, complicados.
7: Jugó 3 minutos más los 6 de descuento, 9, pero se computa solo hasta el minuto 90.
8: Por eso, claro, por eso, efectivamente.
7: aclarar a alguien que pudiera preguntarse aquello. Anoche en el Tierra de Campeones en Iquique, 6.636 espectadores, buen marco de público, más de 6.000 personas. Arbitraje de Jorge Ose, fue empate 1-1 entre Rangers y el equipo de Iquique. Rangers presentó a Cristian Campestrini en portería, Renato Valenzuela, Sebastián Silva, Claudio Cervetti, Matías Cortés, José Navarrete, Sebastián Acuña, Agustín Mora, Garimoya, Ignacio Ibáñez y Damián González. Fue amonestado en Ringer con tarjeta amarilla Sebastián Silva y Alonso Rodríguez. Los cambios, en el minuto 70, Manuel Vicuña reemplazó a Sebastián Silva y Alonso Rodríguez en el lugar de Damián González. En los 75 saltó a la cancha uno que estaba extraviado, Diego Plaza, por Renato Valenzuela. Y en el minuto 87, Rodrigo Muñoz Carú reemplazó a Agustín Mora en el equipo de Ringer de Talca. El local Iquique, el equipo de José Miguel Cantillana, formó con Daniel Castillo en portería, Dylan Roja, Jorge Ayala, Franco Ledesma, Felipe Espinosa, Brian Guerrido, Diego Orellana, Joaquín Pereira, Anthony Enríquez, Isaac El Torito Díaz e Ian González. Los cambios, en el minuto 46, Byron Barrera reemplazó a Enríquez. En los 54, Agustín Venecia sustituyó a Diego Orellana. En los 85, Simón El Pitu Contreras reemplazó a Dylan Roja. Y en el minuto 85, David Tello por Ian González. Mostraron tarjeta amarilla a Brian Garrido y Jorge Ayala en el equipo de Deportes Iquique. Los goles, minuto 64 del compromiso, autogol de El Pollo José Navarrete para el equipo de a favor de el conjunto de San Marcos de Deportes Iquique, precisamente en esa incidencia, minuto 64. Y en los 88 minutos, mediante golpe de cabeza, Matías Cortés, tras un tiro libre servido por Diego Plaza, significó el empate 1-1 ayer en el estadio Tierra de Campeones, ante 6.636 espectadores. Así que se va a venir todo el análisis de nuestro compañero de labores, don Diego Moraga, quien ya ha colocado sobre la mesa algunos temas, pero vamos a ir en profundidad en qué mejoró Rangers, qué le está faltando, qué cosas positivas hubo en el día de ayer, qué cosas hay que mejorar y la importancia o no de este empate 1-1 frente al conjunto de Deportes Iquique. Actualizamos tiempo y marcador, don Diego. ¿Y cuánto dieron de descuento en Recoleta y cómo sigue este compromiso?
8: Minuto 91 del segundo tiempo, Oscar, con 7 de descuento, quedan 6 todavía. Lo aguanta por ahí Recoleta haciendo tiempo el arquero y Santa Cruz, quien no se da por vencido, así que cualquier cosa puede pasar. Lo acaba de tener Santa Cruz y atajó el portero Salazar de muy buena forma, Oscar. Así que cualquier cosa puede pasar. De vuelta ya vamos a tener marcador confirmado y respirar un poquito, la verdad.
7: Así está de miedo el partido ahí en el Estadio Municipal de Recoleta. Con todos los descuentos, el equipo Santa Cruz está en busca de el gol de el empate. 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Nos indica la hora en el Gigante. Son las 2 de la tarde con 25 minutos. Ya volvemos.
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5: Con autogol de Brian Camisaza en el minuto 16 del primer tiempo y con 10 hombres por expulsión de Gino Alucema en los 56, ha perdido el equipo de Santa Cruz su compromiso de visitante en la fecha 11 de la Liga de Ascenso frente al conjunto de Deportes Recoleta por 1-0. El equipo de Santa Cruz suma ya 6 fechas sin ganar en el campeonato, tiene 2 empates y 4 derrotas. Tan solo ha ganado un partido en la Liga de Ascenso, lo logró en la fecha 5. En tanto que para el equipo de Recoleta, significa esta victoria dejar atrás una racha de 3 partidos sin ganar. Venía de un empate y 2 derrotas consecutivas. Además, 3 partidos de local en que no ganaba el equipo textilero, el conjunto de Deportes Recoleta. Santa Cruz tiene un empate de visita y tiene 5 derrotas consecutivas jugando en condición de forastero. Apuntar de que el equipo volvió a ser dirigido de manera interina por Nelson Garrido. Dalcio Giovanoli, nuestro conocido entrenador que fue anunciado durante la semana, estuvo presente en el partido pero no dirigió desde el banco y ya retomará o asumirá el trabajo en propiedad en los próximos días, don Diego. Con este resultado te cuento que la tabla de posiciones queda con el equipo de Santa Cruz 15º con 7 puntos y último Rangers 16º con 3. Y antes de iniciar esta jornada, la diferencia era de 5 puntos. Santa Cruz tenía 7, Rangers 2. Recorta un punto Rangers en esta jornada en la Liga de Ascenso.
3: Sin lugar a dudas, Oscar, un oxígeno para Rangers de Talca, que no se escape Santa Cruz. Los que están arriba de Rangers no deben sumar y Rangers debe sumar para poder salir del fondo.
5: Y partido bien apretado el de
3: Recoleta. Sí, Santa Cruz, ¿no? Y Santa Cruz lo luchó hasta el final. La verdad que no se resignó. Dejó varios espacios que Recoleta tampoco pudo aprovechar y Recoleta con un hombre menos. Así que sin lugar a dudas se celebra como un triunfo. Me va a perdonar el hincha de Rangers, pero a esta altura ya hay que celebrar los triunfos de los equipos que enfrentan a rivales directos. Hay que celebrar los empates, hay que celebrar los triunfos. A estas alturas todo sirve para poder salir de una vez por todas del fondo y acabar con este sufrimiento, Oscar, este sufrimiento que a todos nos tiene con el nudo en el estómago, con el colon ya que no da más. Y el día lunes escuchamos a los hinchas apesadumbrados por el momento y nos sumamos a eso. Estamos hoy día todos haciendo fuerza porque de una vez por todas salgamos del fondo.
5: Así es. Bueno, una noticia que damos a conocer a través del Gigante, sobre todo la gente que ha formado parte de la centenaria historia de la institución rojinegra. Nos llega la información que en las últimas horas y en los Estados Unidos falleció Luis Fontora, Lucho Fontora, seleccionado uruguayo, ex seleccionado uruguayo, y que defendió la camiseta de Rangers de Talca. Incluso fue subcampeón del ascenso y ascenso a la primera división en el año 1977. Llegó a Chile Fontora en 1976, defendió a Lota, Rangers y Curicó Unido. Así que nos informaba nuestro director Víctor Díaz de que le informaron precisamente que en las últimas horas había fallecido en los Estados Unidos Lucho Fontora, ex futbolista de Rangers, subcampeón del ascenso en la temporada 1977. Así que enviamos las condolencia a toda su familia y por supuesto para que se entere la gente que ha sido protagonista de la centenaria historia del equipo rojinegro. Bueno, don Diego, vamos a desmenuzar lo que fue el empate de ayer entre Rangers y Deportes Iquique 1-1 en el Tierra de Campeones. En líneas generales, ¿qué le pareció el partido y qué le pareció la actuación del equipo rojinegro? Y por cierto, también lo que propuso el conjunto de Deportes Iquique.
3: A ver, Oscar, creo que me llamó la atención que de una vez por todas el Pillo Vera haya cambiado el sistema de juego, entendiendo que venía jugando obstinadamente con un 4-3-3, sabiendo que Rangers carecía de ese 9 finalizador que el esquema 4-3-3 requiere, porque sabemos que el 9 fija los centrales y los dos extremos juegan por fuera. Lo cierto es que Rangers no estaba aprovechando el juego por fuera porque no estaba capitalizando las ocasiones que tenía, no tenía la contundencia, y el Pillo Vera para, a priori, un 4-4-2 lineal. ¿Qué quiere decir eso? La línea de 4. Bueno, Campestrini, la línea de 4. Después pone a Navarrete por derecha, a Gary Moya con Sebastián Acuña y a el Chico Mora por izquierda. Y arriba, Ibáñez con Damián González. A priori, eso era lineal, 4-4-2. Con el correr del partido y al alargarse un poco el equipo, me parece que la primera media hora es de bastante estudio. El Pillo Vera corrige y tira al Bala González, que tendía a abrirse. Y al abrirse el Bala González, no permitía el tándem Mora-Cortés, que jugaba por la izquierda. Yeah. Y en ese sentido, me parece que cuando el Bala juega más por dentro y Ibáñez juega de 9 derechamente o un poquito más retrasado, se genera un poquito más de espacio. Vale decir, Rangers partió jugando 4-4-2 y a mi entender termina jugando 4-4-1-1. ¿Por qué? Porque el chico Acuña se retrasaba, Moy hacía las veces de volante mixto, el Bala González unía líneas con Gary Moya y Ibañez jugaba derechamente ya delantero. ¿Por qué? Porque la primera media hora se ve muy huérfano el Rayo Ibañez con Damián González, no pudieron encontrarse, no pudieron generar juego asociado, y después cuando el Bala ya se retrasa un poquito y queda solo Ibañez, me parece que Rangers empieza a soltarse un poco. Y eso coincide con el minuto 35, cuando el Bala González tiene una oportunidad inmejorable en zona de finalización, hierra el tiro, pero de ahí en más Rangers se envalentona, cree que puede y adelanta las líneas. Me llamó la atención ver a un Sebastián Silva de volante, me llamó la atención ver a Acuña de central y Rangers volcado en el ataque, Oscar, con líneas bastante adelantadas, y ahí Rangers tiene tres o cuatro ocasiones más claras para poder desnivelar, y como viene siendo la tónica no lo puede hacer. Pero me parece un primer tiempo que hay que dividirlo en dos. Hasta los primeros 30 minutos nadie se hacía daño, un juego cansino, parsimonioso, a rato abúlico. Si bien Rangers controló las acciones del juego y estaba bastante bien parado, me llamó mucho la atención el cierre de las líneas de Rangers, Oscar. Nunca pudo encontrar Iquique línea de pase, nunca pudo ser profundo ni amplio, y me parece que a priori el 0-0 ya era un poquito mezquino con Rangers, que pudo haber hecho un gol y haber seguido con ventaja el primer tiempo.
5: Seguimos analizando entonces en profundidad lo que fue el empate de Rangers 1, Deportes Iquique 1, con nuestro analista táctico Diego Moraga. 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A partir de las 15 horas 3 de la tarde van a saltar a la cancha los equipos de Deportes Temuco y la Unión Española en el estadio Germán Becker, ahí en la novena región del país. Ya con resultado definitivo, hoy Deportes Recoleta superó a Santa Cruz por 1-0. 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El equipo santacruzano volvió a ser dirigido por Nelson Garrido de manera interina. Asumirá las próximas horas ya de manera oficial Dalce Giovanoli con su ayudante de campo, el Ringer Damián Ledesma. 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Y ayer 1-1 fue Iquique Rangers y fue victoria de Puerto Montt como local sobre el equipo de Magallanes por 2-0. 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Y bueno, ¿cuáles son las cositas que todavía quedan por arreglar, don Diego?
3: A ver, yo creo, Oscar, que en fase de repliegue Rangers se replegó, pero no se replegó bien atrás, sino que defendió en un bloque medio. Me pareció bastante interesante la jugada de jugar con dos líneas de cuatro, cerrarle los espacios al rival. Pero al mismo tiempo, al cerrarle los espacios al rival, el equipo no era lo suficientemente amplio y profundo por banda los primeros 30 minutos. No se generó ningún desdoble posicional, vale decir, ningún lateral pasaba. No se generó ningún desdoble tampoco de los volantes de contención, que en este caso era Gary Moya, que era más mixto, y Sebastián Acuña. Y después ya en los minutos 30 se empieza a soltar un poco. Me parece que desde el orden y desde cómo se paró Rangers, se paró bien. Y jugó un juego mucho más pragmático, que es lo que veníamos pidiendo. Si no te está resultando ser ofensivo y jugar vistoso, juega feo, como se dice vulgarmente, pero sé efectivo. Y me parece que con ese juego, la primera media hora de estudio y después soltarse un poco más, se vio un Rangers bastante, bastante mejor. Creo que todavía carece de ese jugador que haga goles, Oscar. Ni Ibáñez ni Damián González se caracterizan por hacer goles. Falta ese jugador. Falta un volante ofensivo todavía que una las líneas. Gary Moya es un volante mixto, hay que entenderlo, la gente lo critica, y yo sí, el partido anterior jugó mal Gary Moya, pero en su posición quizá el partido de ayer no se vio tan mal. Creo que fue un trajinador, que fue un jugador que llevaba pelotas, que cuando pudo profundizar en alguna oportunidad lo hizo bien, en otras, claro, la ansiedad empieza a pesar en los jugadores. Yo ayer vi jugadores muy ansiosos. Y lo otro, me parece que Acuña no es un jugador para jugar de volante en contención. El Seba Acuña tiene virtudes, pero no es un jugador de buen pie. Está aprendiendo a jugar de seis posicional. No, lo veo físicamente un poco incluso grueso a ratos. Y esa posición requiere un poquito más de esfuerzo físico. Entonces, yo creo que cuando el segundo tiempo, adelantando un poquito el segundo tiempo, entra Plaza, entra Alonso Rodríguez, Rangers pasa a jugar con una línea de tres, antes que se lesione Renato Valenzuela, juega con una línea de tres. Me parece que ahí Rangers se ve un poquito más suelto, sobre todo con Plaza acompañando ahí en el medio campo, es un jugador que no lo habíamos visto. Creo que Plaza ayer hizo unos correctos minutos. De hecho, el tiro libre que lanza termina significando el empate, gracias al cabezazo de Cortés. Y yo creo que de ahí en más, Ranger, por ahí tendría que ir la línea. Quizá Garimoya tener un socio que puede ser Plaza perfectamente, buscar un volante de contención, no sé si Acuña o Alonso Rodríguez todavía.
6: O traer uno,
3: claro, adelantándolo un poquito, claramente hay que tener un volante de contención. O sea, yo creo que eso es lo que urge hoy día. Alguien que sepa, el volante de contención y el 6 acortan o alargan el equipo. Cuando Acuña se mete como central o retrocede demasiado, le deja todo el espacio al rival para que te ataque. Entonces ahí el volante de contención es el que te achica el espacio hacia adelante y que te hace el equipo más corto. Y yo creo que ahí es donde Ranger hace muchísimo tiempo le falta un volante de contención. Yo pensé que era Alonso Rodríguez, y lo digo sinceramente. El Alonso Rodríguez que jugó en Limache era otro. El Alonso Rodríguez que jugó en San Luis era otro. Y aquí nos llegó una versión súper desmejorada de Alonso Rodríguez, así como también han llegado versiones desmejoradas de otros jugadores de los que se esperaba mucho y que tampoco han estado a la altura.
6: 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Esta tarde, a contar de las 16 horas, saltará a la cancha La Rojita, la selección chilena de fútbol femenino, enfrentando a Ecuador con dos rojinegras, Isidora Benavides y Martina Paulete, buscando uno de los cuatro cupo para llegar a la Copa del Mundo Sub-17 del fútbol femenino en Marruecos. Hoy sábado, 4:00 p.m, playoff repechaje, 16:00 Chile con Ecuador. Viene Chile a empatar 2-2 con Brasil y perdiendo en lanzamientos penales. 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Continuamos contigo, Diego, en este análisis post partido. Uno para el Rangers, uno para Iquique.
3: Oscar, y bueno, adelantándonos un poquito al concepto de análisis general, yo creo que si esto fuera boxeo, Rangers debería estar un poquito más arriba en la tabla. A mí no me gusta hablar de buena o mala suerte, ya yo no creo ni la buena ni la mala suerte, pero sí algo está sucediendo, porque Rangers, pese a hacer correctos partidos, primero no puede entrar la pelota y segundo, el rival con muy poquito te hace daño. Y Quique, es la única oportunidad en que fue amplio en el partido, saca un centro en el suelo, no es verdad, un pase de un centro en el suelo y termina en un autogol. O sea, nadie lo esperaba. Iquique prácticamente no pateó al arco, Campestrini fue un mero espectador, salvo una chique por ahí que tiene y un par de intervenciones, pero no fue un gran protagonista Campestrini. Iquique no fue amplio, Iquique no fue profundo, Ranger dominó el balón, pero eso no está alcanzando, sigue sin alcanzar. Y creo que sí hay que cuestionar un poco las decisiones de Pillo Vera. Yo no hubiera sacado al Bala González. El Bala González cojo y sin estamina, sin resistencia. Por último, tiene buen pie y te puede generar algo. O sea, yo no entiendo por qué lo saca. No entiendo por qué cuando quedan 20 minutos saca a Ibañez, saca a González. El partido pasado fue Ibañez y González, ahora se fue a González. Para mí fue de los mejores en la cancha. Si bien no tiene gol, si tiene esa técnica que te puede generar algo. Entonces creo que las decisiones que se toman no son las más acertadas. Lo de Acuña, sigo insistiendo, eso es improvisación. Acuña no es volante de contención, nunca lo ha sido, si bien ha cumplido, me parece que, no sé, creo que si hubiera otro volante de contención ahí podría hacerse otras cosas. Entonces creo que sí Pío Vera se ha equivocado, por algo no ha podido ganar Ranger. Basta de decir que el equipo no lo armó él, de que ha tenido mala suerte, que está diezmado. Lo cierto es que si el entrenador no gana en 7 partidos, algo está pasando. Y quizá ahora con este partido a mí me gustó, por lo menos lo planteó distinto. Vamos a ver si el siguiente partido lo sigue jugando igual, o si vuelve a jugar 4-3-3. Y lo otro, darle la oportunidad a los jóvenes. Me parece que Renato Valenzuela jugó un correcto partido, me parece que Muñoz Caru también. A priori, para mí ya me parece que con lo poquito que se le vio, es un jugador interesante.
6: 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Con el autogol hoy día de Brian Camisaza del equipo de Santa Cruz, son 9 los autogoles que se han registrado en la actual Liga de Ascenso y un tercio de ellos han corrido por cuenta de Ringer. 3 de los 9 autogoles han sido consignados al equipo rojinegro. Incluso está ahí un posible cuarto. Ya lo vamos a recordar. El autogol de Agustín Mora en la derrota frente al equipo de Magallanes por 3-2. Hubo autogol, pero el informe del árbitro se lo dio a Cristóbal Guerra en un tiro libre de San Marcos de Arica cuando cabeció las barbas mismas del portero Alejandro Márquez.
3: Sí,
6: pero
3: como
6: en dirección al arco, claro, pero también fue una intersección de Márquez y terminó en gol. Bueno, el autogol oficial fue también en el minuto 91 del segundo tiempo, Sebastián Rivas contra Deportes Temuco, que significó perder el partido 2-1. Ahí hay otro puntito más dando vuelta. Y el autogol de ayer, minuto 64, de José El Pollo Navarrete. Oficialmente 3 autogoles consignados por los árbitros a Rangers, un total de 9 que se han marcado en la Liga de Ascenso. O sea, un tercio de los autogoles han sido para el equipo de Rangers.
3: Lo decíamos en reunión de pauta, Oscar. Si algo le puede pasar a un equipo que está peleando el descenso, a Rangers le ha pasado. Le ha pasado de todo. Ha tenido autogoles, ha tenido mala fortuna, la pelota no quiere entrar, tiro en el palo, lesionado, choque, alguna renuncia, por ahí se habla de algún jugador, problemas familiares, indisciplina, ¿qué más? Lesiones graves como la de Méndez, como la de Labrín, problemas dirigenciales.
6: La depresión de Javier Araya.
3: Entonces, le ha pasado de todo este Rangers de Talca y muestra un botón, Oscar, o sea, 3 autogoles del total de la mayoría de los autogoles de la
6: primera. De 9 de la Liga de Ascenso.
3: Claro, o sea, prácticamente la mayoría son de Rangers de Talca.
6: Un tercio.
3: Un tercio, imagínate, yo soy malo para la matemática, pero claro, un tercio, entonces... Vuelvo a insistir, no me gusta hablar de mala suerte, pero hay algo que está pasando. Se habla por ahí de un Cristo que debería volver. Ayer me llegó la información de que podría existir una Virgen también. Y a mí no me gusta hablar de estas cosas, pero cuando estás peleando ya a esta altura, Oscar, el esoterismo, las cábalas, todo empieza ya a servir, a funcionar.
6: 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Fútbol formativo este fin de semana, resultado definitivo de la fecha 9. La proyección le ganó ayer de visitante 9-0 Deportes Ringo, mientras que la Sub-18 ganó también de visita por 3-2. Está en desarrollo hoy sábado en la Fortaleza Rojinegra, los partidos de la Sub-16 y la Sub-15. Por el ascenso femenino, ayer viernes se fue victoria del Rojinegro, de la Rojinegra, 2-0 sobre Ñublense. Mientras que la Sub-14 y la Sub-13 están jugando... hoy sábado, frente al equipo de Huachipato en la... A ver, no, esto debe ser el domingo, me parece, claro. La Sub-14 y la Sub-13, ya lo vamos a chequear. 12-14 horas contra Huachipato en la Fortaleza. Y por el ascenso femenino, ya le decía, la fecha 9, fue victoria de las rojinegras por 2-0 sobre el equipo de Ñublense. 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Nos indica la hora en el Gigante. 2:55 PM. Ya retornamos para más análisis de nuestro compañero Diego Moraga en el Gigante del Sábado.
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12: Saludamos a don Mario Moya, que me apunta los públicos hasta el momento registrados en los tres partidos de la Liga de Ascenso. 5.996 espectadores, casi 6.000 personas para la victoria de Puerto Montt 2-0 sobre Magallanes en Chinquihue. Buen público, se jugó en jornada de viernes desde las 20 horas. En Iquique, siempre va el público, 6.636 espectadores, casi 7.000 personas para el empate 1-1 entre Iquique y Ringer. Y aquí bajamos ostensiblemente. En el partido Recoleta-Santa Cruz se registró un público de 353 espectadores.
13: Poquito.
12: Ni siquiera 400 personas.
13: Muy poco, Oscar.
12: Para aquella victoria de Recoleta por 1-0. Antes de seguir con el Gigante, usted tiene algunos saludos en esta edición de día sábado.
13: Sí, así es, Oscar, porque el Club Rangers de Talca la semana pasada se acercó al Colegio Darío Salas de Talca en el marco del Día de la Convivencia Escolar y fueron dos jugadores, fue Vicuña e Ibáñez al colegio. Y fue todo un éxito la jornada, agradecimiento también al Club Rangers de Talca, a Pedro Pablo Herrera por la gestión, y mandar un saludo entonces al Colegio Darío Salas de Talca, a todos sus alumnos, a todo su profesorado, en especial al director Mario Faúndez, la coordinadora académica de enseñanza media Valeria Ponce y el encargado de convivencia educativa Jorge Pozo. Así que un cordial y afectuoso saludo para ellos. Y un saludo también, Oscar, para un niño muy especial, León, que nos está escuchando hasta ahora, así que un saludo grande para él. Un
12: saludo para él, le vino bien entonces la visita al Colegio Darío Salas Ranger, que sumó su primer punto como visitante, como también le viene bien el Estadio Tierra de Campeones. Lo habíamos anticipado la semana en nuestro programa de estudio, porque las últimas pasadas habían sido positivas. Por ejemplo, el año 2022, el 24 de abril, había ganado Rangers a Iquique 2-0. Y en el año 2023, el 2 de octubre, había ganado Rangers en esa cancha 2-1 a Iquique, un partido que fue clave cuando Rangers se metió en un pozo ahí y con riesgo de descenso. Goles de Alfredo Ábalos y de Leonel Altamirano para el equipo de los rojineros. Y ayer fue empate 1-1, no hace un gran resultado, pero por lo menos es el primer punto que se suma en condición de visitante. Arranca el partido por la Copa de la Liga desde las 3 de la tarde entre Deportes La Serena y el Audax Italiano, y ya están jugando por la Liga de Ascenso en el Germán Becker en Temuco. Temuco contra la Unión Española. Usted nos actualiza tiempo y marcador de este compromiso.
13: Minuto 8 del primer tiempo, Oscar. Temuco 0, Unión Española 0. Temuco ha tenido varias oportunidades de gol, está con harto ímpetu el cuadro del Pige.
12: Están empatando entonces 0-0. Habíamos por ahí dejado pendiente cuándo eran los partidos de la sub-14 y sub-13 de Ruenca contra Huachipato en la Fortaleza Rojinegra. Aquí lo chequeamos y son mañana domingo a las 12 y 14 horas en ese recinto deportivo. Categoría sub-14, sub-13. Ya vamos a estar ratificando el resultado de la sub-16. Estaba en ventaja de 4-0 frente al conjunto de Deportes Rengo. Precisamente en la información del Gigante a través de Amiga y Mágica. Escuchemos un par de impresiones del técnico de Rangers, Jaime El Pillo Vera, ayer en zona de conferencia de prensa, donde estuvo in situ ahí trabajando el micrófono del Gigante en Amiga y Mágica en el Tierra de Campeones a través de nuestro compañero de la ORE, Mauricio González Vargas. Jaime Vera se le preguntó, ¿es un empate con sabor al triunfo el conseguido anoche?
14: Este empate que con sabor a triunfo, porque era muy merecido lo que estaba pasando. Creo que nos vamos muy contentos por el despliegue, por el esfuerzo, y ojalá los jugadores agarren la confianza, porque tenemos muy buenos jugadores en el equipo. Hoy día debutaron dos muchachos jovencitos y eso es, pues, estamos contentos por el resultado.
12: Y también el técnico de los rojinegros responde respecto a qué cosas destaca de la presentación de anoche de Ranger frente a Iquique.
15: Lo primero, el esfuerzo de los jugadores valió la pena. Había sido muy injusto lo que nos estaba pasando. Después del gol creo que teníamos un partido controlado, un partido que estaba parejo. Y con un autogol nuevamente nos quedamos bajo el marcador. Pero los jugadores no bajaron los brazos, no siguieron insistiendo, y creo que el premio que llegó al final nos deja muy contentos, porque el equipo ha sido golpeado, muy golpeado durante toda la temporada. Hemos sufrido pérdidas de jugadores importantes, hemos tenido que hacer debutar a muchachos que no hayan jugado ni un minuto en el profesionalismo, no han respondido, estamos muy contentos por eso, y nos llevamos a un punto de una cancha difícil, de un equipo que venía en alza, y eso es muy valioso para nosotros.
12: La palabra del técnico Jaime Vera, y en zona de conferencia de prensa el trabajo de Mauricio González Vargas en terreno a través del gigante La Miga y Mágica. 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Y era importante también conocer la opinión del técnico Jaime Vera respecto a la actuación de los canteranos Renato Valenzuela, entre otros, y también los últimos minutos de Rodrigo Muñoz Carú.
15: Mire, Renato Valenzuela es un muchacho que tiene mucho futuro, un buen defensa, él es defensa central, pero en la proyección los técnicos del fútbol formativo lo están haciendo jugar de lateral también porque tiene condiciones. Es un muchacho que seguramente va a dar mucho que hablar porque es un jugador de mucha capacidad, juega bien al fútbol, es alto, tiene buen juego aéreo y hay que darle la oportunidad nomás, así que nos vamos contentos. Y Carú, que entró en el segundo tiempo, un centro delantero que hace goles siempre en la proyección, y bueno, a raíz de que nosotros tenemos problemas con los centros delanteros, que el fin de semana pasado se nos lesionó uno, tenemos otro centro delantero con problemas familiares, y nos jugamos por este muchacho que entró 10 minutos y lo hizo bien, mostró personalidad, fuerza, y eso es, así que estamos contentos con ello.
12: Problemas familiares y renuncia ya, más allá de que sea ratificado o no, confirmado o no por la administración de Rangers, ya es un hecho que Sebastián Rivas no va a reincorporarse al plantel de Rangers. Hasta acá nomás llegó el nuevo uruguayo. Las impresiones del técnico Jaime Vera post partido, don Diego.
13: Concuerdo con cada una de las impresiones del técnico de Rangers, Oscar. Me parece bastante loable lo de los chicos. Renato Valenzuela, lo dijimos ayer, un correctísimo partido, tiene condiciones el chico, firme, fuerte, bueno en el uno versus uno. Prácticamente no le desdoblaron nunca por su lado, se cerró bien, así que me parece un correcto partido. Lo de Muñoz Carú también lo destacábamos.
12: Se había posicionado Muñoz Carú en el tiro libre de Diego Plaza, que intercepta con golpe de cabeza Martín Cortés.
13: Efectivamente, Muñoz Carú sale desde atrás, observamos cuidadosamente su movimiento, sale desde atrás y va en búsqueda del cabezazo justo donde va la pelota de Cortés. Si no era Cortés, era Muñoz Carú, así que entró bien el chico. Yo destaco su personalidad, lo mismo que el Pillo Vera. Y lo otro, bueno, hablar de justicia o no justicia, ya lo dijimos, si esto fuera boxeo claramente Rangers no estaría donde está, pero lo cierto es que este fútbol se gana con goles, no está alcanzando, todavía no se gana, pero sí, la actitud quizás de los jugadores cambió. Yo todavía no veo el cuchillo entre los dientes, debo decirlo. Yo creo que un equipo que está peleando el descenso tiene que jugar con el cuchillo entre los dientes, tiene que tener una actitud un poquito más agresiva, pero bien entendida la agresividad. No hablemos de agresividad, de golpear arriba, no. Pero en la recuperación hay que ser un poquito más agresivo. Yo creo que ese puede ser una asignatura pendiente para Rangers de cara a lo que viene, porque el orden lo ganó, se paró bien, la basculación fue correcta, cerró bien las líneas de pase, prácticamente Quique no pudo patear al arco, pero lo cierto es que me falta todavía ese cuchillo entre los dientes, esa agresividad de un equipo que está peleando abajo.
12: Buen concepto, buen apunte entonces nuestro analista táctico Diego Moraga en el gigante en Amiga y Mágica. A propósito del expediente, golpe de cabeza, 5 goles de cabeza le han marcado Rangers en la Liga de Ascenso, y ayer el gol de Martín Cortés fue el tercero mediante golpe de cabeza que anota el equipo rojinegro. Rangers ha marcado 10 goles, 6 en los primeros tiempos y 4 en el complemento, y ha recibido 21 goles. 10 en los primeros tiempos y 11 en la etapa de complemento. Entonces ahí suman los 21 que ha recibido el equipo rojinegro, que el próximo sábado estará enfrentando de visitante al conjunto de Unión San Felipe. En el básquetbol, antes de irnos a la pausa, la Liga Nacional de Baloncesto, Liga de Segunda División, tiene hoy sábado a las 5 de la tarde un partido en el Gimnasio Regional Manuel Herrera Blanco. Habrá jornada doble allí por la LNB Liga 2 a las 5. Hoy sábado Truenos va a recibir al equipo de Villa Alemana Básquetbol en el Gimnasio Regional. Y un poco más tarde, a las 20:30, en el mismo Gimnasio Regional, se juega el partido 2 de los play-in, que busca clasificar a semifinales, y se van a enfrentar ahí Deportivo Español con Municipal Puente Alto a partir de las 20:30 en el Gimnasio Regional. En el primer juego en Puente Alto lo ganó Puente Alto por 93-76. Si gana hoy se cierra la serie. Si lo ganase Español, van a definir el próximo lunes juego 3 en la capital. Así está entonces la información del básquetbol, siempre presente en el gigante en Amiga y Mágica. Reiteramos que a las 4 de la tarde salta a la cancha Chile en el marco del fútbol femenino, campeonato sudamericano Sub-17 en Paraguay, buscando un cupo a la Copa del Mundo que se va a desarrollar en Marruecos. Le hizo buen partido Chile a Brasil, don Diego, iba a enfrentar a Ecuador. Brasil había ganado todos los partidos y la Rojita le empató a 2 y perdió en penales 5-3.
13: Ha dado que hablar esta Rojita, Oscar. Nos
12: Vanessa
13: tiene a
12: Laus, del aire son técnicas.
13: Nos tiene a todos contentos esta Rojita, así que esperemos que siga avanzando nomás. Y Brasil es una potencia mundial en el fútbol
12: final
13: femenino.
12: Final Argentina-Brasil, ambos ya clasificados a la Copa del Mundo.
13: Ambas potencias mundiales en el fútbol femenino.
12: Los otros dos cupos salen de los partidos entre Chile-Ecuador hoy sábado a las 4 de la tarde. Y va a estar jugando Venezuela frente a Colombia.
13: Y Ecuador también es un hueso duro de roer. Las jugadoras ecuatorianas son gruesas y marcan diferencias físicas.
12: Va a estar duro entonces.
13: Efectivamente.
12: 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Nos indica la hora en el Gigante. 3 de la tarde, 17 minutos. No se mueva. Aún quedan informaciones en esta jornada de sábado.
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12: Nos llega una importante información desde la vecina comuna cordillerana de San Clemente. Atención toda la audiencia del Gigante en Amiga y Mágica. En esa zona tendremos feria del Día de la Mamá y operativo de vacunas en la Plaza de San Clemente este fin de semana. De 12 a 17 horas, vacuna contra la influenza. Así que esta información, este mensaje, lo hacemos llegar a través de El Gigante en Amiga y Mágica en esta jornada de sábado. Está ganando la sub-16 de Rengue, ya casi con el pitazo final, 10-0 a Ringo. Anda mal Ringo. Bueno, ya es una muestra lo que pasa en el equipo de la segunda división ahí. En esta fecha del fútbol formativo, fecha 9, categoría sub-20, Rengue 9, Ringo 0, la sub-18 3-2 ganó Rengue, la sub-16 está ganando por 10-0. Y a continuación, 15-45 lo hará la categoría sub-15.
13: Lo decíamos, Oscar, en reunión de pauta, que siga subiendo juveniles, ¿no? Así hay que darle la oportunidad. Son chicos identificados que sienten la camiseta rojinegra y en momentos difíciles no hay nada mejor que el sentido de pertenencia para salir de un mal momento.
12: Así es. Hagan sus apuestas. Ya están disputándose en el fin de semana las semifinales de ida de la Copa de Campeones Regional ANFA en Serie de Honor, donde hay dos partidos, uno hoy sábado y mañana domingo. Hoy, desde las 15 horas con 30 minutos, Estadio Municipal de Molina, será el turno de los equipos de Juventud Santa Elvira de Molina y Brilla el Sol de Talca, partido de ida. ambos con idéntica campaña, llegan invictos a esta fase semifinal. Santa Elvira de Molina ha disputado 10 partidos, ha ganado 8, ha empatado 2, ha hecho 34 goles y ha recibido 15, ha sacado 26 de

0: brilla el sol, que lo estábamos analizando también en reunión de pauta, tiene jugadores muy, muy interesantes. Y lo cierto es que Santa Elvira de Molina, una de las sorpresas, me imagino yo, por lo menos no lo tenía en mi cuaderno, no lo tenía en mi radar como posible semifinalista de esta Copa Campeones.
1: Digamos que es el tricampeón en Serie de Honor de la competencia local, además campeón general de la Asociación de Fútbol de Molina, el JCE, fundado en 1969, tiene 57 años de existencia. Mira. Brilla el sol, el equipo talquino actual campeón de la Asociación de Fútbol Talca en Serie de Honor, es del año 1967, tiene 59 años de existencia. Suerte para la verde amarela, que ya en dos minutitos más salta a la cancha en el Municipal de Molina para enfrentar a Juventud Santa Elvira. Y mañana domingo, a contar de las 15 horas con 30 minutos, en la cancha de Renger Corporación, ahí en el sector norte de nuestra ciudad, repetirá de local en esa cancha el campeón vigente del equipo de juvenil Seminario, campeón regional, recibiendo al Racing de San Clemente. Seminario ha jugado 10 partidos, ha ganado 7, ha empatado 3, ha hecho 28 goles y ha recibido 3, ha sacado 24 de 30 puntos, pero considerar que el año pasado fue campeón regional invicto el equipo de Seminario en los 13 partidos de la última copa que la ganó de la mano de su técnico, que sigue Manuel Monono González. En tanto, Racing de San Clemente tiene 2 partidos menos que el resto de los semifinalistas, ya que en una fase quedó libre, pasó directo. Ha jugado 8, ha ganado 4, ha empatado 3 y ha perdido 1. Ha marcado 30 goles, se me ocurre el equipo más goleador, sí. De los 4 semifinalistas, y ha recibido 11. Ha sacado 15, 24 puntos, 62.5% de rendimiento.
0: Sí.
1: Racing de San Clemente, el equipo que dirige el profesor Hugo Quesada, que al igual que el resto de los técnicos, trabaja muy bien Hugo Quesada, digamos que perdió la primera fase de la Copa Regional. Cuando recién amanecía esta competencia, perdió ante Tricolor de San Javier. Le ganó Tricolor de visita ahí en la cancha de Racing por 3-2.
0: Mira.
1: Fueron a San Javier, ganó el equipo de Racing 2-1. Fueron a los penales y ganó en penales Tricolor 4-2 a Racing. Pero como en la primera fase pasan 64 de 68... clasificó, pues.
0: Mira.
1: Pero ahí se enredó con el equipo.
0: Imagínate Tricolor. Un Tricolor que salió al amanecer de la Copa Regional, se quedó en carrera, y un Racing que ha hecho una muy buena campaña, que tampoco quizás nadie lo tenía entre los favoritos, y un Seminario que, bueno, ya sabemos, no lo vamos a descubrir ahora, jerarquía pura.
1: Viene de eliminar a Colombo.
0: Un mediocampo de ensueño, con un Freddy Jaque que marca diferencias, con un Pinávila que es muy difícil de marcar para los centrales, con dos centrales de experiencia, con un arquero que también tiene... No, es un equipo que uno prácticamente ya lo puede decir casi de memoria, el cuadro de Seminario, pero que, ojo, tiene, a mi entender, 13, 14 jugadores y no más. Quizás los otros equipos tienen un plantel un poquito más amplio y quizás por ahí la motivación de ganarle a Seminario también puede ser fuerte. Así que a no confiarse el cuadro seminarista. Y sin lugar a dudas, Oscar, muy interesante las dos parejas que me deja. Y con las estadísticas notables. O sea, no sé qué programa deportivo tiene las estadísticas que tú tienes hoy en día. Ojo con eso.
1: De los equipos de la
0: Copa. No sé si alguien tiene los goles a favor, en contra. Creo que eso es muy loable. Mis felicitaciones para ti, como siempre. El mejor estadístico de la región por lejos.
1: Gracias.
0: Y que la gente lo tiene que valorar. O sea, esta información, sin lugar a dudas, es un trabajo detrás, Oscar.
1: Y bueno, tiene 3 bajas Seminario por expulsión: Felipe Méndez, Ian Pavés y el Nacho Ignacio Antunes. Ya nos vamos, pero la Copa Regional Senior 35, partido de día, segunda fase, equipo talquino, cancha San Antonio Lama, hoy sábado a las 2 de la tarde ya están jugando Nacional Municipal de Linares con Atlético Comercio, a las 4 San Antonio Lama con el 21 de mayo. Hoy sábado en la cancha San Luis de Longaví, 2 de la tarde, Villa San Luis de Longaví, Eduardo Columba Ramírez de Talca, a las 4 de la tarde, San José de Longaví con Brilla el Sol de Talca, va a estar jugando 2 frente a Brilla el Sol. Y en el Municipal de Río Claro, hoy sábado a las 3:30, Galpones Río Claro con el campeón regional vigente 18 de septiembre. Ha sido un gusto, como siempre, en este programa muy informativo, don Diego.
0: Uf, Oscar, se nos hace corto siempre los programas, la gente dice por ahí que nosotros no leemos los comentarios, pero leemos los comentarios. Lo que pasa es que hay tanta información que dar, Oscar, que no los podemos leer al aire, pero créanme que los leemos, los valoramos y los apreciamos. Un abrazo grande y que tengan una excelente jornada y que mañana las madres de todo el país disfruten con sus hijos.
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3: 15 horas, 34 minutos.
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3: 15 horas, 36 minutos.
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1: 16 horas en punto.
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1: Radio Amiga le indica la hora.
2: 16 horas, 3 minutos.
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And now the best applause, el mejor aplauso, por favor. Yo quisiera que fuese de parte de ustedes, para los músicos, para su gente, para los músicos japoneses, for the Japanese musicians, and for the Spanish musicians, my people. For all of them, el mejor aplauso, the best applause for them, please. Más fuerte.

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2: Radio Amiga le indica la hora.
0: 17:33.
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2: 17 horas, 36 minutos.
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1: 18 horas en punto.
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1: 18 horas, 3 minutos.
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2: Radio Amiga le indica la hora.
0: 18 horas, 35 minutos.
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0: 18 horas, 37 minutos.
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0: 19 horas en punto.
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0: 19 horas, 2 minutos.
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1: 19 horas, 33 minutos.
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2: 19 horas, 36 minutos.
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